Anderson.

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0: 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Esta es la hora. 7:39.
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0: Vamos a Huaula.
1: Ayacucho.
0: Ese es mi Mario Rojas.
1: Ayacucho. Para Elizabeth.
0: Siempre por el río del tubo. Para Florcita.
1: Favoritos, recuerdos.
0: Por la República de Arequipa.

0: Para mi tía Lupe, con mucho cariño. Vámonos para el Agustino, tía Lupe.
1: Para la solterita, para Verónica, Giovanna, para Cintia, para Ea.
0: Para Elvia, para Esteban, para Erika, para Miki, para Isma, Isamar, la gente linda de...

0: María Lozano. Alegría.
1: En Radio Swing, esta es la hora. 8:28.
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cinturita, así. ¿Y cómo bailamos todos? A ver, ¿y dónde están los varones?

Vaya, vamos Johnny, y nos vamos a Chihuire, ¿sí o no? No te quedes, no te quedes.

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0: en Radio Swing. Esta es la hora. 10 y 26.
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3: ¡Ey, nena!

Salud, chiquita. ¿Y dónde están las chiquitas? Ahí está un chiquito.

0: familia Fabián? ¿Dónde está la familia Fabián?
1: ¿Dónde está la chiquita hermosa?

¿Dónde está Sergio? Sergio. Sergio Faría debe ser. ¿Dónde está Sergio, familia? Farías. Anderson. Elmer. Pablo, Pablito, Pablo. Pablo, saca un clavito. ¿Sí o no? Orlando. Villa, el rey. Saludo para ustedes, muchachos. Gracias, Choche. Muchas gracias. Ajá. Saludo para la familia. Y la familia Casancha y la familia de Antonio Torres. Que nos ha invitado a la cita. Gracias a ustedes. Muchas gracias, amigos.

0: sigue la música, chato. La mamá Delia, para la mamá Delia, que es papá y mamá para sus hijos. La mamá Delia, qué familia, qué familia. Eso es, éxito original de tu grupo.
1: ¡Sale! Y no te da la cita,

¿Dónde está la gente de Juliaca? Estamos amigos, amigos. La gente de Juliaca por ese ladito. Ahí están los amigos de su caseta. Buena para Eugenia. Arriba la mano de la gente de Juliaca.

manos arriba, Lucita de lágrimas por ese lado. La gente del fondo, ¿dónde está la cervecita? Salud, mis amigos grandes del fondo. Ahí está por el fondo tomando su rica cerveza. Por este lado, ¿dónde está la chela? Arriba la chela, la chela.

0: En Radio Swing, esta es la hora. 5 y 27.
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colegio. ¿Dónde está la cervecita? ¿Dónde está la cervecera? A ver, a ver, a ver, a ver, a ver. ¿Dónde está? ¿Dónde está mi gente más alegre? ¿Dónde? ¿Y dónde está la gente más alegre?

0: ¡Hincha de la selección peruana de fútbol! ¿Dónde están los que están felices? A ver, levanten la mano arriba. Los hinchas de Radio Swing. Los hinchas de Grupo Sagrado. Arriba las manos, arriba. Arriba los brazos, arriba la mano.
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Preparación musical. Disco Zona. Julián Camerún. ¿Dónde está la mano?

0: 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En Radio Swing, esta es la hora. 5:39. 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
1: La promo 2017.

Faustino Velázquez y toda su familia, la mancha más brava. Todo esto para el centro poblado, señor de los milagros. ¿Dónde está Faustino Velázquez? ¿Está o no está? Faustino Velázquez con nosotros hoy. ¡Ae! Arriba las manos todos los que quieren regalitos. Marisa, un ratito venga para acá, Marisa, por favor, tienes un regalito de parte del Grupo Sagrado. Marisa Lazo, vení, vení, vení. Muéstrala, pues. Claro que sí se puede, venga. Que venga Marisa, que venga. Aquí está su regalito. Para Flor también. Que venga Flor, que venga Flor, Flor. Una flor en el escenario, un clavel. Aquí está, familia Marisa.

cerveceros, ¿dónde están los cheleros? Tenemos amigos de Trujillo, tenemos amigos de Tarapoto, así como Cristian de Tarapoto. Un saludo para mi amigo Cristian. Hoy celebrando ya la bienvenida a la fiesta de San Juan. Fiesta sanjuanera, ¿sí o no? Dime. Nueva Luz. Solo para Nueva Luz. Para la familia Castro, saludos. La familia Castro. ¿Dónde están las chicas solteras? ¿Dónde están los chicos?

0: para ustedes. Aquí está una canción bien bonita que dice: búscame, llámame, donde tú quieras.
1: Queremos saludar también a la señora Delia. ¿Dónde está la señora Delia? Salud. Ahí está, señora Delia.
0: Delia Mariola.
1: Para Leo. Leo también, un saludo especial.
0: Dime, Cristian.

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6: 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En Radio Swing, esta es la hora. 6:04.

0: mañana, 4 minutos, señoras y señores, bienvenidos al espacio de las grandes mayorías. Así es, el espacio de las grandes mayorías, siempre arrasando con todo, señoras y señores. Bueno, estamos arrasando en sintonía total a través de las plataformas diversas también que tenemos. Facebook, estamos a través de las diferentes plataformas que también nos acompañan en esta mañana de hoy, viernes 4 de septiembre, último día de clases para nuestros jovencitos de colegios. Sean bienvenidos y bienvenidas, señoras y señores. Bueno, no hace tanto frío, tampoco. El clima está templadito el día de hoy, templado. Hemos llegado ya a vuestros estudios, señoras y señores, para recalcarles la hora, 6:05. Saludo para todas las madres de familia que a estas horas de la mañana ya están contemplando el desayuno también. Están pensando qué vamos a desayunar el día de hoy para que nuestros hijos vayan a estudiar. Ese es el pensamiento de mamá de todos los días. Mientras tanto, señoras y señores, para nosotros es un gusto de singular satisfacción ingresar a cada uno de sus hogares, como siempre, con la calidad de la información que nos caracteriza, siempre con la característica de nuestro programa periodístico, señoras y señores, al servicio de las grandes mayorías. Saludo para los centros poblados, las comunidades nativas, también para nuestros amigos agricultores bien temprano y la ciudadanía en general. Así es, vamos presentando ya el equipo de prensa, como siempre Marujita Lara temprano acompañándonos, Erickson Lazo también a través de las multiplataformas que también estamos en señal abierta, señores, nuestra señal 88.9 y las diversas plataformas que nos acompañan. Maruja Lara, buenos días, un gusto saludarle el día de hoy, fin de semana. ¿Qué tal? ¿Cómo está Maruja? Buenos días.
1: Pero, ¿qué tal? ¿Cómo está? Muy buenos días. Buenos días también con toda la población. Saludamos a estas horas de la mañana a todos nuestros amigos que ya estén conectados con Prensa Popular. Saludamos a usted, amigo, a usted, señor, señora. Bienvenidos al espacio periodístico de Prensa Popular, a los centros poblados, a las comunidades nativas, a los anexos vecinos de distritos que nos viene copiando. Muchísimas gracias, amigos de Yaya. Gracias, amigos de Yaya. Agradecemos a toda la gente linda que nos viene copiando en Pangoa. Muchísimas gracias por esa preferencia. Río Tambo, Río Negro, parte de la provincia de Satipo también nos viene copiando. Muchísimas gracias a todos nuestros amigos que ya también están conectados con el Facebook. Gracias, amigos, por estar siempre atentos a Prensa Popular. El día de hoy, ya hemos mencionado, tenemos entrevista. Más adelante está llegando nuestro amigo, el candidato para nuestro distrito de Mazamari, Marcelino Camarena Torres. Y está llegando nuestro amigo candidato a la provincia de Satipo, Iván Cisneros. Así que cualquier pregunta, cualquier queja, 956-46091. Estamos listos para poder tal vez responder alguna duda, alguna pregunta que usted pueda tener en mente. Así que con este saludo vamos al segmento de la reflexión para poder iniciar con todas las notas periodísticas.
0: Efectivamente, Maruja, pues el día de hoy le toca la agenda, señoras y señores, a vuestro candidato Marcelino Camarena Torres por Alianza para el Progreso, y también estará justamente en la palestra de la noticia nuestro candidato a la provincia de Satipo, Iván Cisneros, señores, a quien le están haciendo la guerra sucia definitivamente. Hoy nos estará comentando seguramente parte también de todo este proceso, que ya no es una campaña. Una campaña es, pues, transparente, señores. Una campaña se hace con ideas, se debate con ideas, con propuestas, pero lo que estamos encontrando en el camino no son ideas ni propuestas, sino la guerra sucia, señores, que algunos candidatos que están con sus contendores, definitivamente, pues, de Iván Cisneros, están desesperados. Muchos dicen, no van a ganar estos señores, ¿no? Pero ahí están insistiendo, miente, que algo queda, dice, señores. Dios los perdone, de verdad. Bien, vamos a ir al segmento de la reflexión. Si uno quiere hacer campaña, que sea, pues, limpiamente, con propuestas, repito, la población quiere escuchar sus ideas, sus propuestas. ¿Qué me va a ofrecer ese candidato? ¿Cómo vamos a desarrollar nuestro distrito de Mazamari? ¿Cómo va a trabajar la provincia de Satipo con los distritos? ¿Va a haber comunión o va a ser como, bueno, pues el actual alcalde de la provincia, que ya no es alcalde, que está en campaña? nada o poco hizo por Masamari. Señores, parece que se ha peleado con el alcalde Johnny Apolinario. No pasa nada, no hay nada de la provincia de ese tipo, ni una obra chiquita siquiera. Entonces es una pena de que estemos divorciados de la provincia de ese tipo. Ojalá que ahora, en estas nuevas elecciones, consigamos la paz, el amor, el desarrollo para Masamari. Todo lo hacemos por el distrito de Masamari. 6:10, segmento de la reflexión.
1: Palabra de Dios, bienaventurado el hombre que teme a Jehová, en sus mandamientos y se deleita en gran manera. Su descendencia será poderosa en la tierra, la generación de los rectos se bendecirá. Bienes y riquezas habrá en casa y su justicia permanecerá para siempre. Restableció en las tinieblas luz a los rectos. Es clemente, misericordioso y justo. El hombre de bien tiene misericordia y presta y gobierna sus asuntos con juicio, por lo cual no resbalará jamás en memoria eterna, siempre será el justo. No tendrá temor de malas noticias, su corazón estará firme y confiado en Jehová. Asegurado está su corazón y no temerá hasta que vea en sus enemigos su deseo. Reparte, da a los pobres. Su justicia permanece para siempre. Su poder será exaltado en la gloria. Lo verá el impío y se irritará, crujirá los dientes y se consumirá el deseo de los impíos. Ahí perecerá. Palabra de Dios.
0: Gracias, Maruja. El segmento de la reflexión. Hay que pedir a Dios, hay que dar gracias por la vida, por la salud que usted tiene todavía. No vaya a pensar que la salud es una casualidad, señores. No. La salud también pende de Dios y la vida también lo hace así lo propio. Así que Dios no miente. Dios no es un mentiroso, señores. Todo lo que dice la palabra de Dios se está cumpliendo.

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En Radio Swing, esta es la hora. 6 y 11. 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

0: calentando los motores, señoras y señores. Vamos calentando los motores como tiene que ser el día de hoy, viernes 4 de septiembre. Así es, en la palestra política el día de hoy nos acompañará pues Marcelino Camarena con Iván Cisneros. Ambos de la misma agrupación política, señores. Ambos de la misma agrupación política, con la diferencia de que uno va a la provincia y el otro queda aquí en Mazamari, Marcelino Camarena Torres. Los teléfonos para que ustedes puedan hacer público su pregunta, porque la voz de Dios es la voz del pueblo. Acá tienen que ustedes preguntar, señores, bueno, lo que se les venga a la mente, lo que están ustedes dudando, ¿de qué estoy dudando? Bueno, pues, entonces ahí está el teléfono 956-460911 para ambos candidatos, la pregunta, o al 910-474505. Están habilitados los teléfonos, 956-460911. Y también el otro teléfono es el 910-474505, a la disposición del pueblo.
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0: Si bien es cierto, ya estamos casi en la parte, ¿no? Faltan solamente 30 días, señores. Ya pasó, estamos 4 de septiembre. Este 4 de octubre son las elecciones regionales. Municipales, tanto provincial como distrital. Ya se está listando un debate regional el día de hoy, si no me equivoco. Están iniciando un ciclo de debates en el marco de las elecciones regionales y municipales 2026. Este es muy importante, muy interesante escuchar los debates. Este es como un examen de admisión a la universidad. El alumno que está preparado va a ingresar a la universidad. El alumno mediocre no va a saber desenvolverse, ¿no? Lamentablemente no va a ingresar a la universidad porque es un mediocre, pues no está preparado académicamente, teóricamente no tiene preparación académica, entonces por ende va a tener que jalarse, no va a poder ingresar a la casa universitaria. Igual también estos debates municipales o regionales, señoras y señores, tienen una importancia muy, muy, muy gravitante, en el sentido de que el pueblo tiene que saber qué tiene en la calavera ese candidato. De repente no tiene seso ese candidato, tiene otra materia, ¿no? Esa materia amarilla de repente tiene en la cabeza. Entonces uno tiene que darse cuenta inmediatamente qué materia tiene en el cerebro ese candidato. Esta vez se está organizando el Colegio de Arquitectos de Junín con los candidatos de la región Junín al gobierno regional, señoras y señores. Qué bueno que Huancayo ya no esté ciego. No todos sus distritos, llámese Chilca, El Tambo, llámese Huancayo mismo, centro de la ciudad, señores, tengan que participar de este evento importante que vienen a hacer los debates. A ver, vamos ampliando un poquito, también nos interesa el gobierno regional.
2: Bueno, para promover un voto consciente e informado, medios importantes del Colegio de Arquitectos de Junín están organizando un ciclo de debates electorales en el marco de estas elecciones regionales y municipales 2026. Las jornadas permitirán pues a nuestros amigos conocer y constatar también los planes de gobierno y propuestas de los candidatos que buscan dirigir los principales gobiernos locales y regionales.
0: Vamos tomando las notas principales, propuestas. Siempre hemos dicho, propuesta, señor. Acá no es el que más pinta, acá no es el que más regalos da, acá no es el que pone banderolas en todo lugar, hasta en el baño ponen su banderola, sino que el pueblo quiere saber las propuestas, jornadas que van a permitir a nuestros oyentes conocer y constatar los planes de gobierno, propuestas de los candidatos que buscan dirigir los principales gobiernos locales y regionales. Aquel candidato que no tiene propuesta fiable, entonces no vale para nada. Así de simple, Maruja.
2: Bueno, efectivamente, el ciclo va a comprender de 4 fechas y tendrá como escenario local siempre decisivos oyentes en el Colegio de Arquitectos de Junín, que está ubicado en Girón Rebolegati número 125 en el Tambo Huancayo.
0: Así tiene que ser el debate, neutro. El debate no tiene que estar direccionado de ningún candidato, no tiene que hacerle pisar palito a los candidatos organizando debates direccionados, señores. Eso no vayan, no lo permitan acá. Acá en Mazamari también y en la provincia, nada de debates direccionados. Acá felicitamos al Colegio de Arquitectos de Junín por haberse tomado ese tiempo también de, en este caso, a presentar a la población un debate neutro. Neutro tiene que ser el debate. Muy bien, Colegio de Arquitectos del Perú de Junín. Bueno. Mientras tanto, el primer encuentro será el 4 de septiembre, o sea, el día de hoy, con los candidatos al distrito de, bueno, de Chilca. Luego, 11 de septiembre, será el turno de postulantes a la alcaldía del Tambo, etcétera. Y posteriormente, seguramente, ya se van hasta el mismo Huancayo. La agenda continuará el 18 de septiembre con el debate de candidatos a la provincia de Huancayo. Y va a culminar el 25 de septiembre con quienes aspiran al gobierno regional de Junín. Todas las jornadas se estarán desarrollando a las 8:30 de la mañana en punto hasta la 1:30 de la tarde. El modelador también tiene que ser una persona neutra. Él no tiene que estar aspirando a ningún partido, señoras y señores. Mientras tanto,
2: bueno, los participantes deberán exponer sus propuestas de tres ejes considerados, Patri, ¿no? Estos prioritarios para las municipalidades: residuos sólidos, gestión ambiental, seguridad ciudadana, desarrollo urbano, movilidad urbana y el tránsito.
0: Ahí está, el tema de la basura, que es muy primordial en la sociedad civil, señores. Últimamente hemos aumentado y por ende también los residuos sólidos se han incrementado. Residuos sólidos, gestión ambiental, seguridad ciudadana, porque el Perú está hasta las caiguas en seguridad ciudadana. Aquí mismo en Mazamari, mucho choro, mucha gente que viene robando motos, asaltando. También el tema de desarrollo urbano, se dan cuenta, desarrollo urbano, que mucha gente está construyendo su casita, está levantando de primer piso, segundo piso, muy bien. Pero también van a hablar sobre el desarrollo urbano. Aquí nosotros también hemos preguntado a candidatos, ¿por qué tan caro se está pagando los tributos aquí en el distrito de Mazamari, ¿no? Y bueno, no sé quién nos ha respondido, un candidato, que con esa plata también se desarrolla nuestro distrito. Luego van a hablar de la movilidad urbana y tránsito, porque con la congestión es grande, señores, en las ciudades grandes. Así que para los debates regionales, salud pública, infraestructura hospitalaria, que acá en Satipo no tenemos hospital, ¿no? Infraestructura hospitalaria, seguridad.

0: región central del país. Qué bueno, debate neutro en Huancayo a través de los gobiernos regionales, señoras y señores. Como tiene que ser, con respeto a la población, tiene que ser un debate neutro, no tiene que ser un debate direccionado.
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0: Así es, señoras y señores, ya se está listando vuestro candidato Iván Cisneros. El día de hoy va a estar acá contándonos todo y las propuestas seguramente que también va a lanzar para la provincia de Satipo. Satipo, no vayan a creer que es la panacea. No, cuando digo Satipo, no vayan ustedes a pensar que, oh, Satipo está bien desarrollado, señores. Pobre Satipo, señores, han hecho lo que les da la gana. Han derrumbado su parque, miren, qué inteligencia. Han derrumbado su parque de Satipo, un parque ancestral de colonos, un parque bien bonito que todos lo conocemos. Han inyectado un presupuesto disque para mejorar el parque, 4 millones, señores. 4 millones han inyectado, pero esos 4 millones no han tenido el resultado de la población de Satipo realmente. Satipo no está conforme con este parque. Es un parque que prácticamente han estafado a la población de Satipo, lo han estafado. Seguramente esos 4 millones están gastando en campaña, ¿no? En campaña, porque en campaña se gasta plata como cancha. Entonces, ese parquecito pues no da la razón de los 4 millones, no justifica los 4 millones, señores. Más por lo contrario, es una estafa, un robo que le han hecho a la provincia de Satipo. Y los satipeños están disconformes con ese accionar de este alcalde que hoy pretende llegar al gobierno regional. No le van a dar ni un voto, señores, para el gobierno regional. No tiene ni un voto de la provincia de Satipo. Solamente sus ayayeros, sus lambebotas, esos chauferos que viven de ahí, seguramente le darán voto. Pues, y sabe Dios también si le darán, porque el voto es secreto. Tú puedes decirle al candidato en su cara, sí, yo te voy a dar mi voto. Usted llega al escenario político donde va usted a sufragar y no le da su voto. Se confunde ahí, se da cuenta y dice, no, pero ¿por qué voy a votar por este sujeto? No, este sujeto no me conviene. Marcas por otro candidato. Esa es la mera realidad, señores, en las elecciones. Por eso decimos, usted reciba nomás que le regalen moto, furgoneta, leche, arroz, azúcar, dinero, todo que le lleven, calamina, cemento, fierro, pidan. Ahora es momento de que el pueblo tenga que ser también vivo, tiene que ser el pueblo, pues no tiene que ser un pueblo muerto. Aprovechen, señores, estos candidatos, porque de llegar al sillón municipal o al gobierno regional, ya no te conocen. Así que guerra avisada no mata gente. 6:23, vamos ahora con algunos titulares o algo que usted tenga que informar, Ujalara.
2: Bueno, simplemente decirle, señoras y señores, creo que no, el día de mañana vamos a continuar con la lista de entrevista a los candidatos. Mañana está en nuestros estudios de la radio nuestro amigo Henry de la Cruz.
0: Está sí, vivo, ¿no, Henry?
2: Henry de la Cruz está visitándonos, distinguidos oyentes. Y hay un candidato que está llevando gente realmente del mercado. Gente del mercado está llevando prácticamente un 100% gente del mercado está llevando, y es lo que nos dice señora Maruja, hay un candidato que está llevando gente del mercado, y eso, déjame decir a la población que está malinformando a mucha gente, no de su medio. Bueno, yo lo dejo ahí nomás, yo no sé de qué candidato me está hablando, me hubiese gustado que nos diga, distintos siguientes, de qué candidato es, pero nos está mencionando que es prácticamente toda la gente que tiene es del mercado. Sí, es del mercado. Y tú sabes, señor, señora, nosotros como medio de comunicación hemos mencionado siempre que este mercado es del pueblo. Y siempre, estimados oyentes, este mercado de nuestro distrito de Masamari no tenía que seguir como en algún momento se estuvo atendiendo a toda la población. Hemos tenido como medio de comunicación que parar todo esto y decir que queremos un nuevo mercado como usted lo desea y como nosotros también lo deseamos. Pero, distinguidos oyentes, no hay intervino nuestro alcalde de nuestro distrito de Masamari y hasta el momento no se construye. Pero, distinguidos oyentes, lo único bueno que se ha hecho es sacar a esa gente que estuvo por años beneficiándose, se ha llegado a comprar su casita, se ha llegado a comprar, pues no, hijo, ha procreado hijos, ha hecho edificios, ha hecho ya, distinguidos oyentes, no un beneficio para ellos mismos.

0: pagar realmente ese presupuesto que estaban adeudando a la municipalidad. Pues ahora sí le cuesta, ¿no? Ahora sí le está costando a cada integrante del mercado que han salido. Ahora sí está pagando su local. Algunos han hecho, distintos oyentes, un espacio en su vivienda, lo que nunca antes han pensado hacer en su vivienda, pues ahora han tenido que hacer un espacio en su vivienda para que pueda llevar, distintos oyentes, o hacer su negocio. Pues bueno, no se les ha dado la oportunidad, por lo menos ahí tiene para que pueda sobrevivir por la eternidad. Y eso va a dejar de repente a su herencia, a sus hijos y a su familia. Pero no con la mala intención de que distintos oyentes se queden así. Simplemente nuestra intención ha sido en bien de toda la población mazamarina. Y espero que el próximo candidato que llegue a ser alcalde de nuestro distrito de Mazamari no se esté negociando el mercado, como ya hay un candidato que está llevando mucha gente del mercado. Si nos están diciendo, está llevando mucha gente del mercado. Y eso, distintos oyentes, está haciendo malos comentarios. Siempre nosotros con la verdad, y vamos a recibir a todos los candidatos, a quienes se acerquen a nuestros estudios de la radio, a poder informar cuáles son sus proyectos, cuáles son sus propuestas, señoras y señores. Con eso le comentaba que el día de mañana tenemos a nuestro amigo Henry de la Cruz para que pueda hacer conocer cuál es la intención de llegar a la comuna mazamarina. ¿Qué es lo que va a realizar realmente nuestro amigo Henry de la Cruz? ¿Cuál es la intención? ¿Qué es lo que quiere hacer? Entonces usted también va a conocer y va a, distinguidos oyentes, saber, ¿no?, cuál es su proyecto, su propuesta. El día de hoy tenemos unos minutos más adelante, está nuestro amigo Marcelino Camarena Torres, y la próxima semana también vamos a estar entrevistando a los regidores también. ¿Quiénes son los regidores de los candidatos que estamos entrevistando? ¿A quiénes lo acompañan? Vamos ordenadamente. No hacemos de nuestra entrevista una pachamanca que en cualquier momento viene y, distintos oyentes, hablamos de una y otra cosa. Primero hemos estado conociendo a nuestro candidato y seguimos ya escuchando los proyectos, las propuestas, y posteriormente vamos a estar con presentación de sus regidores, distintos oyentes.
1: Así que recuerde usted que este programa está con todos, señores, y no estamos direccionando a un solo candidato.
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0: 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Recuerde, amigo, padre de familia, la mejor herencia que podemos dejar a los hijos es el estudio. No hay otra cosa más. No hay carrito, no hay chacrita, no hay plantita, eso no es herencia. Porque el carro con el tiempo se vuelve viejo, se vuelve destartalado, se oxida, se pudre, se malogra. Pobre hijo, eso le has dejado herencia, más bien le has dejado chamba. Ahora, si él quiere manejar el carrito, tiene que comprar llantas nuevas, tiene que estar bien el motor, tiene que por lo menos estar viable ese carro que le has dejado de herencia. Tú le dejaste un carrito de 30.000, 40.000 soles. El pobre hijo ya no puede vender ni a 40.000 ni a 30.000. Tiene que regalar su carro, 5.000 soles. Y eso, si quieres nomás te doy 5.000, otros le dan 2.000. 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Academia Preuniversitaria UNICE, ingreso seguro a la universidad, te recuerda la hora 6 y 29 minutos, mientras tanto.
1: Mientras tanto, hacemos la invitación al 12º Concurso Nacional de Danzas y Estampas Folclóricas, la Conquista del Paraíso, Paraisota Atipay 2026. Así que, ¿cuándo se va a llevar a cabo? Se va a llevar a cabo este 12 de septiembre. Así que, amigos, usted te ha invitado, más de 12.000 soles en premios se estará llevando a cabo en esta, ¿no?, actividad muy bonita en este Concurso Nacional de Danzas y Estampas Folclóricas. Qué bonito, van a llegar mucha gente de diferentes lugares, entonces usted está invitado, distinguido oyente, para que pueda expectar y saber, pues, ¿no?, qué otros lugares más están visitándonos. Tengo entendido que van a llegar de toda la selva central, en eso estamos hablando, Chanchamayo, Pichanaki, mismo Satipo, Pangoa, Mazamari, por supuesto. Pero también no queda ahí la cosa, están llegando, distinguidos oyentes, de la ciudad centro, están llegando de Huancayo, están llegando de Jauja. Señoras y señores, así que vamos a esta actividad, 12º Concurso Nacional de Danzas y Estampas Folclóricas para Isota Atipay 2026.
0: La hora en todo el país.
2: En Radio Swing, esta es la hora. 6 y 31.
0: 6 de la mañana con 31 minutos, Apulia, Apurailla, Apureilla. Señores, usted va a viajar, usted va a salir a la universidad, al instituto, a la academia, va a ir a la provincia de Satipo. 6 y 31 minutos la hora. Mientras tanto, lo que sí está preocupando, señoras y señores, es este fenómeno, alerta mundial. El Niño podría alcanzar una intensidad sin precedentes en décadas, señores. Así que estamos informando, advierten de un mayor riesgo de sequías, no va a haber agua, inundaciones, calor extremo en distintas regiones del país y del planeta. Este fenómeno alcanzaría una máxima intensidad hacia finales del año 2026, pero sus efectos podrían sentirse durante buena parte el próximo año. O sea, no solamente este año 2026, sino próximo 2027 también. Es la alerta de la Organización Meteorológica Mundial, que está lanzando una seria advertencia. El Niño continúa fortaleciendo. Las cosas van a subir. El precio de las verduras, el precio del combustible, el precio del pollo. No va a haber papa, no va a haber zanahoria. Va a haber sequías en la sierra, en la costa y en la selva. Señores, ¿qué será de nuestra vida realmente? No lo tomamos en serio, ¿no? Porque, bueno, todavía no pasa. Pero en el momento que ya ocurra las cosas, ahí recién vamos a lamentarnos lo que ya está advirtiendo la Organización Meteorológica Mundial, que está lanzando esta serie de advertencias. Este Niño va a continuar fortaleciéndose y podría convertirse en uno de los episodios más intensos jamás registrados durante la era moderna o también de monitoreo, señores. Las aguas del Pacífico tropical están excepcionalmente calientes y en algunas zonas bajo la superficie. Las anomalías han superado los 8 grados centígrados. La probabilidad de que el Niño continúe hasta febrero del año 2027 es de casi el 100%, señores. Las sequías y mucho más serán los órganos que van a preocupar al mundo. Va a haber pobreza con el niño.
1: Bueno, terrible. Hay que prepararnos, señoras y señores. Hay que prepararnos. 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Mientras tanto, distinguidos oyentes, hacemos el comunicado siguiente importante, que no, el cierre total en el sector Ciudad Satélite. Estamos pasando la voz, es de lunes a viernes desde las 7:30 de la mañana a 12 del mediodía. Y también en las tardes desde la 1 de la tarde a 5:30 de la tarde, de lunes a viernes. Los sábados va a ser de 7:30 de la mañana a 1 de la tarde y en las tardes de 2 de la tarde a 5:30 de la tarde. Así que cierre total en el sector Ciudad Satélite, señoras y señores. Vamos, distinguidos oyentes, con más información, creo que ya están llegando nuestros invitados. 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Así que nos vamos, distinguidos oyentes, a Vivero Pahuacho, señoras y señores. 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Ahora que se vienen las excursiones para los chicos, para los jóvenes que van, distintos oyentes de excursión, nos vamos a Gras Deportivo La Frontera, señoras y señores.
0: Así es, Maruja, y ya tenemos también la visita, ya está aquí en los estudios, ha llegado súbitamente nuestro candidato Marcelino Camarena Torres, y también tendremos a Iván Cisneros, señoras y señores, de Alianza para el Progreso, Amor por Masamari, señores, ¿no? La entrevista del día de hoy que ya vamos a sustentar en unos minutos, pero nosotros le invitamos a comer su delicioso pollo a la brasa, donde Salazar, en la Avenida Malvinas, número 941, para cualquier acontecimiento tenemos chifa parrilla, donde Salazar. Así que ya vamos calentando el ambiente, señores políticos, queremos escuchar las propuestas de los candidatos. ¿Qué propuesta tiene, pues, Marcelino Camarena Torres? Bueno, aquí me está escribiendo esta señora, a ver. Johan Olarte dice, ¿y por qué no hablan del actual alcalde que tumbó el mercado. Gracias a este alcalde se ha tumbado el mercado. Hay que felicitar a este alcalde, Johnny Apolinario, que ha tenido los huevos de tumbar el mercado. Bueno, aquí nos están escribiendo en redes sociales. Y el nuevo alcalde que ingrese a Masamari, ¿no? Y a eso es de ley seguramente, va a tener que construir pues el mercado moderno, de acuerdo a la maqueta, un mercado moderno. Así es. Los malcriados y los deudores no van a ingresar al nuevo mercado, eso que quede claro. Todos los deudores y los malcriados no van a ingresar al mercado. Es mejor que te portes bonito, no te publiques porque están tomando y todo va quedando grabado. Así es, señores, de Johnny, ¿qué podemos quejarnos del mercado, señores, ¿no? Gracias a este alcalde, este mercado se va a modernizar. Se va a hacer realidad la construcción del nuevo mercado para nuestro distrito de Masamari. Ya lo hará pues el nuevo alcalde de cualquier partido que ingrese, que sea el ganador aquí en Masamari. Así que hoy día, hablando de ello, también pues está en la agenda seguramente de Marcelino Camarena Torres, que está el alcalde que sube y sube, el alcalde que quieren también bajarle la llanta. Yo no sé qué está pasando con Alianza para el Progreso. Estos jovencitos están siempre vistos, no sé, de alguna forma hay bastante temor seguramente ante los adversarios, hay bastante temor de que Marcelino sea el próximo alcalde, hay bastante temor, mucho temor, señoras y señores, de que ingrese a ser alcalde del distrito de Masamari. Ya está con nosotros Marcelino Camarena, o esperamos también a Iván, nos dicen. Así es, vamos a entrar con Iván y con Marcelino Camarena. Las preguntas con toda confianza, señores, no hay por qué, aquí no vamos a direccionar llamadas de fulano, la persona que tenga la voluntad de querer preguntar, y no es malo preguntar, decirle, señor, sé qué, cómo vas a hacer esto, qué hay en plan de gobernar Marcelino Camarena. Entonces 956-46-0911 o al 910-47-4505, también los dos teléfonos, Maru Jalara, ¿no?
1: Bueno, sí, todas las llamadas vamos a estar recepcionando, pero siempre con altura y con respeto a nuestros invitados. De eso se trata, cualquier invitado, no simplemente, no a un invitado, sino a todos los invitados estamos mencionando que no siempre se tiene que hacer la invitación con altura y con respeto cualquier pregunta que usted tenga que realizarse. Así que tanto a nuestro invitado de la provincia de Satipo, igualmente a nuestro invitado para nuestro distrito de Masamari. Con mucha altura siempre las preguntas que usted pueda realizar, sáquese de duda cualquier cosa que está en mente de usted, cualquier cosa que está en mente, y también, distintos oyentes, ¿no? Alguna interrogante que puede ser, y también algunos proyectos para nuestro distrito de Masamari. Pregúntele qué es lo que va a realizar el señor Marcelino y qué es lo que va a realizar también nuestro candidato para la provincia de Satipo, porque déjame decir que candidato que ingresa para la provincia de Satipo, nuestro distrito, poco o nada este gobierno ha realizado, poco o nada este gobierno que está en saliente, pues no ha realizado para nuestro distrito de Masamari. Siempre hemos sido patio trasero, más por lo contrario, el vecino distrito de Pangoa siempre ha sido beneficiado desde la provincia de Satipo. Esta oportunidad, por eso estamos haciendo la invitación al candidato para la provincia de Satipo y decirle, pues, ¿qué es lo que va a hacer para Masamari? ¿Qué es lo que va a realizar el señor Iván Cisnero para Masamari? Porque pasó a candidatos tras candidatos, y muchas veces Masamari es un puente, es un arco iris, por ahí pasa, digo, siguiente, como si hubiese un puente imaginario, y no hay proyectos para nuestro distrito de Masamari. Así que en ese sentido, usted llame y pregunte qué es lo que va a hacer nuestro amigo Iván Cisneros para nuestro distrito.
0: Bueno, hablando de Iván Cisneros, Maruja, tengo yo entendido que hay una propuesta muy bonita, por ejemplo, de tener una planta asfaltadora que tanta necesidad le hace ya al pueblo de Masamari, la provincia, una asfaltadora, la cual está pensando pues adquirir esta planta asfaltadora. Por ejemplo, aquí Capiruchari ya no está para seguir perdiendo el tiempo con ripeado. Ripean para una semana, llueve, se hace hueco, pasan los carros a diario y se hace más hueco. Entonces, toda esta cantaleta tiene que terminarse. Tenemos que ponerle punto final al tema de ripios. Y ni siquiera le venden ripio, ¿no? Muchas veces llevan tierra llevan, y eso dice ese ripio, señores. Entonces el que se perjudica es el poblador, es el poblador, porque dice, no, mi carretera está lleno de huecos, puro huecos, y no podemos transitar, no podemos estar bien con los huecos. Una planta asfaltadora creo que ya es la solución a la modernidad, señores, ya a la modernidad. Ya dejémonos de ripio un poco más y vamos a hacer el que le llaman esto, el Wajet, ¿no? ¿Se acuerda usted de Wajet? ¿Qué era el Wajet, Maruja,
1: en aquellos? Bueno, en aquellos momentos era, pues, no, un trabajo compartido. Primero claro. Yo te ayudo, después tú me ayudas.
0: Salía el pueblo a ripiar, echaban su carretilla, su piedra, el Wajet, ya eso debe terminarse, señores. Hoy en día ya debe haber ripiado. Toda la carretera debe estar asfaltada, pista, y a un costadito hay que poner, pues, este tema. Por ejemplo, acá todo Paburial y los Libertadores ya necesitan sus pistas y veredas, ¿no? También necesita acá Santa Rosa, Santa Marta, todos estos sectores que están esperando por tanto tiempo. Creo que la idea de comprar una planta asfaltadora sería muy inteligente para nuestro sector, al menos de Mazamari. También para la provincia, porque la provincia necesita bastante también de ellos, señoras y señores. 6:44, hoy es viernes 4 de septiembre, ya viene la entrevista también a Marcelino Camarena y a Iván Cisneros por Alianza para el Progreso, este 4 de octubre, todos a marcar Alianza para el Progreso, amor por Mazamari.
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0: Así es, un saludo para Fierros Castañeda, en plena sintonía de programa, señoras y señores, Fierro Castañeda. Efectivamente, Fierros Castañeda, nuestro amigo Castañeda, un saludo para él, ¿no? Siempre oyente número uno del programa. 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Jocelyn también en plena sintonía, ya levantó el volumen de su equipo, señores, para que pueda escuchar las propuestas. Y don David me dice siempre, don Pedro me dice, de un candidato lo que yo quiero escuchar son propuestas. Al Perú, al menos a Mazamari, nos interesa escuchar las propuestas de los candidatos. No el que más pinta, no el que pone su banderola, eso no tiene nada, dice, no ayuda en nada al candidato. Y creo que tiene muy buena idea nuestro amigo David Inversiones Jocelyn, señores. Frente al parque está Inversiones Jocelyn y está al costadito de la farmacia Luren también Inversiones Jocelyn. Gracias, Jocelyn, en esta temporada de la juventud. Estamos en el mes de la primavera, septiembre, señores. Ya estamos septiembre, 4 de septiembre del año 2026. Bien, ya estamos con el anfitrión, quiero decir, señores, Marcelino Camarena Torres. Vamos dándole pase y también ya vamos activando las cámaras a través de redes sociales para que ustedes puedan escuchar y no solamente escuchar, sino también puedan ver. Ahí estamos ya en Cámaras Maruja con don Marcelino Camarena Torres. Adelante usted.
1: Buenos días. Señor Marcelino, ¿qué tal? ¿Cómo está? Muy buenos días y bienvenido al espacio periodístico una vez más. Siempre va a estar las puertas abiertas para poder escuchar sus proyectos, sus propuestas, señor Marcelino.
3: Muy buenos días, señora Marujita. Muy buenos días, don Pedro Vélez. Y muy buenos días también al gerente de la radio, nuestro amigo Erickson Lazo. Y un saludo, pues, cordial a todos nuestros hermanos del campo, nuestros hermanos de la comunidad nativa que seguramente a esta hora ya están realizando sus labores diarias. Un saludo cordial a todos los comerciantes, a los transportistas, a los maestros, a los que trabajan también en la salud. Y bueno, a todos nuestros ciudadanos en general, un saludo, un abrazo pues fraterno el día de hoy.
1: Qué bueno, señor Marcelino. ¿Cómo vas viendo, ya cómo vas caminando? Estás llegando a muchos lugares, ¿cómo te recepciona la población? ¿Qué no de repente has encontrado en el campo, en las comunidades nativas, en los centros poblados? ¿Qué es lo que más te están pidiendo?
3: Bueno, es algo que yo siempre lo he dicho y lo he sentido en las dos oportunidades que hemos trabajado para el desarrollo de nuestro distrito, y eso es mi mayor riqueza. Recibir el cariño de los amigos, los vecinos, sobre todo en nuestras comunidades nativas, en los centros poblados. Hemos estado, por ejemplo, hace poco en todo el Valle de Los Ángeles, 2 de Mayo, Sol de Oro, San Miguel, todos los sectores de Cubaro, Lince, en el cual pues hemos tenido una bonita recepción de todos nuestros amigos, sobre todo pues por todas las acciones que hemos trabajado con ellos, y eso siempre lo recuerda. Hemos estado en los sectores también, estos días vamos a visitar Pauriali, por ejemplo. Entonces hemos estado en nuestras comunidades nativas también, Pochonari, Pangá. Hemos estado hace poco en Santa Rosa, 30 de agosto, en el cual también hemos tenido, no pensaba, tener una bonita recepción en Santa Rosa.
1: Qué bueno.
3: Encontrarnos nuevamente con muchos ciudadanos, bueno, y acá en la zona urbana, muchos sectores. Ayer hemos estado por acá, por este sector que está al lado del río Vía Flavia, frente a los Libertadores, un sector llamado Sarita Colonia. ¿Sí? Y conversamos bastante.
1: Muchas necesidades.
3: Ciudadanos. Sí, sí. Hemos estado en la semana también con los licenciados, los antiguos, ay, y también con los comités de autodefensa. Uh-huh. Estos ciudadanos que en su juventud dieron mucho por la pacificación. Recordemos que los ronderos caminaban kilómetros y hacían las rondas, pero no solamente en su sector, se juntaban para ir hasta la zona del N, de, por ejemplo, de acá de Peorial iban a Chiriar, de Chiriar venían para acá, y había bastante actividad y caminata. Ahora son ciudadanos ya que de repente están pintando canas como nosotros, y realmente tener un reencuentro con ellos y recibir pues sus muestras de apoyo, de respaldo, eso realmente a nosotros nos fortalece bastante. Y estamos ahí caminando con todos ellos y llevando nuestro mensaje, explicando cuál es nuestro plan de gobierno, de qué forma podemos trabajar con todos los ciudadanos para poder seguir pues empujando, como dice, a nuestro distrito hacia el desarrollo, como ya lo hicimos en dos oportunidades.
0: Bueno, hay algo que nos está incomodando y sinceramente incomoda, y sáquenos usted de quicio, por favor, ahí en redes también.
1: ¿El caso de Varna?
0: Explica el caso de Varna, dice que has querido matar a Varna, dice, por 25,000 soles. Oiga, eso está corriendo como pólvora de regadero, Marcelino Camarena. Sácanos de quicio, por favor.
3: Bueno, entendemos la desesperación, la preocupación, sobre todo pues de algunos grupos políticos que están recibiendo mucho financiamiento, y algunos también creo que financiamiento estatal. Y la desesperación, yo siempre he dicho, todo ser vivo ataca cuando se siente amenazado. Sí, y esa desesperación los está llevando a utilizar pues a un ciudadano para poder hacer este tipo de aseveraciones, un hecho que supuestamente había ocurrido hace 6 años, y lo sorprendente es que no hay ni una denuncia, no hay ni una investigación.
0: No hay nada.
3: No hay absolutamente, es una historia pues inventada por ahí, que realmente pues quieren perjudicar eso. El apoyo, el respaldo que venimos recibiendo masivamente. Yo creo que eso es evidente, lo podemos percibir nosotros que caminamos en todos los sectores, sobre todo más alejados de nuestro distrito. Esa desesperación pues los está llevando a este tipo de cosas, porque supuestamente si un hecho hubiera ocurrido así hace 6 años, por lo menos habría una denuncia en la comisaría, o por lo menos se hubiera comentado algo que recién apareció después de 6 años. Yo creo que no tiene ninguna credibilidad.
1: ¿Qué pasó en su momento? Debió de haber denunciado. Pienso yo que en su momento la familia o él mismo, ¿no?, ya se ha recuperado, voy a poner mi denuncia. ¡Oh, sorpresa! Que ahora estás en campaña, sale recién esto.
3: Bueno, son temas.
0: Así es.
3: O sea, yo creo que para atacar a alguien también hay que ser creativo, por lo menos, ¿no? Cogerse de algo pues que realmente tenga pues realidad y todo eso, y definitivamente pues esto no tiene ni pie ni cabeza. Digo, ¿dónde está la denuncia? Por lo menos aunque sea en la comisaría, algo que no, absolutamente nada, y ahora se inventa cosas. Entendemos esa desesperación, hay que inventar, pero inventen algo pues que sea creativo, creíble, por lo menos, Entonces, yo creo que ahí sí, pero eso yo, es lo que estoy caminando, nadie se los cree.
4: Y, bueno, a estas alturas ya no, pues.
3: Utilizan hasta medios de comunicación, invierten. Hay fuerte inversión, eso sí lo podemos percibir, y eso le está llevando a esta desesperación, porque no pueden acusarme de nada. Peor, acusarme de que no hice nada, porque las obras están ahí evidentes, ahí están nuestras pistas, 157 cuadras, ahí está el hospital, el estadio, 1.300 kilómetros de carretera, más de 2.300 viviendas rurales, más de 34 proyectos de agua, que no se ha hecho nunca, nunca, nunca se hará de repente en una sola gestión. Entonces eso es algo que es evidente y eso nos lleva a la desesperación, y el pueblo lo está respaldando, porque el pueblo quiere obras, quiere desarrollo, y las cosas son evidentes. Entonces, ¿de qué lo acusamos? Hay que hacerlo, hay que inventarle algo, utilizar un hecho, pues, un accidente, para poder hablar de lo que sea y utilizar medios de comunicación y compartirlos irresponsablemente. Pues estamos en un ente político y en estos días se va a escuchar cosas, como dice, raras, estúpidas, que no tienen ningún sentido, pero
4: no
3: ahí
4: tiene
3: están.
4: Pies ni cabeza.
3: Claro, nosotros lo tomamos con tranquilidad y seguimos caminando y avanzando, y eso es lo que el pueblo quiere, son propuestas. El pueblo tiene mucha fe, mucha esperanza de que un próximo gobierno las cosas van a cambiar y el desarrollo puede regresar a nuestro distrito de Masamari.
0: Así es, pero ahora tú vas a permitir que así de fácil te tengan que difamar, te tengan que inventar. Podemos percibir que también has pisado el palito y, bueno, pues te han creado una historia que no es verdad. Pero, ¿qué dice Marcelino Capa? ¿Ahí nomás se queda o va a denunciar porque esta es una difamación?
3: Bueno,
0: yo te eche la culpa de algo que no es verdad, se convierte en difamación, ¿no?
3: Bueno, ahorita nosotros no perdemos nuestro tiempo, de repente tratando de explicar cosas inexplicables que no tienen sentido. Yo creo que es un trabajo que los abogados seguramente ya están trabajando. Tenemos una abogada ahí que también está viendo ya el tema y está sacando toda la información, los audios, los videos. Seguramente ella pues hará su trabajo, ¿no?
0: Claro, eso está colgado.
3: Por lo tanto, nosotros
0: en el Facebook,
3: estamos
0: está colgado, pues,
3: trabajando duro y estamos avanzando. Y ya creo que el gran sector de la población ha entendido nuestro mensaje. Lo que el pueblo quiere es desarrollo, quiere más pistas. Toda esa zona de Vía Progreso, Primero de Mayo, Valentín Álvarez, también el sector Belis, y también acá Durán Panés, San Cristóbal, Pauriali, que quiere su pista, y también Santa Rosa de Chiriari, que ya el agua en la próxima gestión de darnos la confianza del pueblo de Santa Rosa de Chiriari, sí o sí terminamos ese proyecto y lo dejamos funcionando. Inmediatamente hay que trabajar en pistas, y así muchos sectores también acá. Ciudad Satélite también quiere su asfaltado, quiere sus pistas. Entonces así hay mucho por trabajar y ellos realmente están esperando, quieren escuchar ese mensaje, y por eso yo este domingo 6 a las 9 de la mañana lo espero a todos los ciudadanos de buena voluntad, ciudadanos pues que quieren el desarrollo de Masamari, tienen mucha fe, mucha esperanza en una próxima gestión nuestra, pues llegamos a todos esos sectores cambiándolo de la historia como ya lo hicimos con nuestro distrito, y nadie puede negar ni los insultos ni las acusaciones. Y siempre lo he dicho, podrán acusarme, denunciarme, de lo que quieran, se le venga a la mente, pero nunca me van a quitar el deseo que tengo de trabajar por el desarrollo de mi pueblo, porque soy masamarino, nací, crecí acá, mis hijos también nacieron acá y son masamarinos, y eso es la fuerza que tengo yo para trabajar por el desarrollo de mi pueblo.
0: Entendemos ese sentimiento, Marcelino Camarena. El domingo va a ser la apertura de tu local de campaña. Pero también estás piña, porque el domingo no va a haber energía eléctrica. ¿Qué vas a hacer? Te estamos previniendo antes de que llegue el domingo, porque Electrocentro ha comunicado que el día domingo no va a haber energía para nadie. Así que vayan congelando su pescado, su pollo un día antes, porque no vamos a tener energía eléctrica el día domingo, ¿no? Eso de verdad que Electrovela sí da cólera.
3: Bueno, la verdad es que tengo mucha energía, mucha fuerza y tengo la voz para hablar en una plaza, pues, sin energía, sin micrófono, ¿no? Y
0: claro,
3: creo que estamos preparados para eso, eso no nos preocupa, y ahí vamos a estar, y todos los ciudadanos de buena voluntad, pues, ciudadanos realmente que quieren el desarrollo, quieren que Masamari, pues, siga avanzando, como ya lo hicimos en dos oportunidades, y seguramente van a estar en la Plaza de Armas, escuchando nuestro mensaje, inaugurando nuestro local partidario e iniciando oficialmente de lo que es nuestra campaña para este próximo 4 de octubre, en el cual pues yo sé que hay mucha expectativa y muchos ciudadanos han llamado y vamos a estar ahí, ciudadanos espontáneos, ciudadanos pues que realmente quieren sumarse y muchos que ya se han sumado y algunos que de repente están indecisos y no saben por quién votar, por todas estas cosas que se escucha y se ve. y seguramente van a asistir, van a estar ahí para escucharnos, y nosotros vamos a dar nuestro mensaje de apertura de lo que va a ser nuestra campaña para este próximo gobierno 2027-2030.
1: Bueno, nos están escribiendo qué es lo que va a hacer por el estadio. Debe culminarse, señor Marcelino, ambas tribunas deben contar con sus techos. Y eso escuche, señor Marcelino.
3: Claro, el estadio
1: ese es el pedido de nuestros amigos, y también nos dicen por acá, señor Pedro, señora Maruja, muy buenos días. Jorge Sánchez Díaz, hubo un robo, cogotearon a un joven y le robaron por la parte oscura por el estadio, son una moto y llamé pues a Serena con y vinieron, esta parte está muy peligrosa, casi lo desmayaron al joven, debe haber luz, parte de, ¿no? Y es tiempo que no hay energía por esta parte. ¿Qué estás pensando por el estadio?
3: Bien, el tema del estadio es una obra monumental, ya lo expliqué en una entrevista anterior, incluso un tema sentimental en Mazamare, recordamos al padre Joaquín, quien quiso hacer un estadio, quiso construir el hospital y no lo dejaron, pues mezquindad política. Justamente estos tipos de políticos que atacan, desesperan, hacen hasta lo imposible porque quieren hacerse del cargo, no precisamente para hacer bien las cosas, sino a veces para aprovecharse de los recursos. Ahí estamos viendo lo que pasa en Mazamari. Es una lección a veces para el pueblo, para que reflexione, ya que no vuelva a ser engañado una vez más. Entonces, el estadio ha sido un caballito de batalla durante muchos años, décadas. Siempre se habló y nunca se hizo. Cuando el pueblo nos dio la oportunidad, empezamos con la primera etapa. En la segunda oportunidad, juntamos todo el dinero para hacer la segunda etapa. Ahí tenemos una obra monumental que todos los partidos de la provincia se juegan en Mazamari. No autoriza la Liga Departamental que se juegue en otros escenarios porque ha costado mucho sacrificio, y eso es lo que el pueblo ahora está valorando y quiere su estadio terminado. Y ese es el compromiso que lo hemos asumido y lo reiteramos en esta entrevista, de que el estadio sí o sí en una próxima gestión nuestra se acaba con las sombras, con el mejoramiento del cerco, y sobre todo ahí tenemos cuando, por ejemplo, queremos hacer una fiesta con grupos musicales de renombre, reconocidos a nivel nacional, no tenemos un espacio, no hay un local ni siquiera privado para hacer una. Entonces muchos, incluso el alcalde actual, pues ha utilizado la cancha donde se juega, se hace el partido. Ahí había un niño que también se cortó por el vidrio.
1: Sí, se ha cortado.
3: Y se malogra todo ese sistema de drenaje. Ha costado el dinero, es el dinero de todos los mazamarinos, irresponsablemente usan. Por eso vamos a construir también, detrás de la segunda tribuna, un espacio para que se hagan estos eventos festivos en épocas importantes que tiene nuestro distrito. Eso es promover también el turismo. Entonces yo creo que esa es la expectativa. Y me preguntaban también ahorita del tema de la seguridad ciudadana. Lamentamos pues que no haya el 24/7. Ayer conversábamos justamente acá en un sector llamado Sarita Colonia, y ellos hablaban también de lo que usted ha mencionado, respecto pues a la inseguridad que estamos viviendo en nuestro distrito. Ahora hay un relajo total de parte de Serenado y todos, en el cual no se está trabajando como antes lo hacíamos. 24/7, el pueblo estaba protegido. Es más, trajimos un proyecto de seguridad ciudadana, 3.800.000 que le sacamos al Ministerio del Interior para tener lo que tenemos ahora. Tenemos nuestra central de monitoreo, instalamos cámaras, y ahora quiero decirlo en voz alta. Ahora es cuando hay que decir que este municipio, esta gestión actual, acaba de perder 2.600.000 soles que le ha dado el Estado en el mes de enero. Tenían que comprometer hasta el 31 de julio. Esa plata ya se perdió. Cuando necesitábamos nosotros comprar cámaras de videovigilancia en cada esquina de nuestras calles, avenidas, y tener pues una ciudad segura. Lamentamos pues que a veces no hay buen equipo técnico. Definitivamente pues es un fracaso una gestión. Nosotros felizmente, con la experiencia que tenemos, ya tenemos al equipo técnico que nos va a acompañar, el equipo legal y todo, pues un equipo, porque el alcalde no lo hace solo, hay que convocar a ciudadanos, a profesionales realmente que conocen gestión pública, y yo creo que eso es lo que nosotros estamos proponiendo.
1: Interesante, señor Marcelino Camarena, todos sus pensamientos, sus proyectos que está pensando para nuestro distrito de Mazamari. No dejamos ahí.
0: Ya acaba de llegar el licenciado Iván Cisneros, que está yendo como candidato a la provincia de Satipo por Alianza para el Progreso. Vamos a darle la cordial bienvenida aquí a los estudios, al sede de la radio, para que pueda comentarnos, ¿no? También haciendo un punto paréntesis a Marcelino Camarena, damos también la prioridad a la provincia de Satipo. Iván Cisnero, buenos días, gusto en saludarlo.
5: Buenos días, amigo Pedro, buenos días, Maruja, y gracias también a la gerencia de Radio Swing por permitirnos este espacio. Las disculpas, habíamos tenido una entrevista anterior coordinada y no pudimos llegar a tiempo, factores un poco de urgencia. Y bueno, aprovechar para primero agradecer a Dios por un día más de vida y la oportunidad que nos brinden esta mañana, y saludar a todos los oyentes, a la población de Mazamar y a toda la población de Pangoa, Satipo.
0: ¿Cómo está este?
5: Y estoy acá presente, en físico, no vayas a pensar, sí, que soy una fantasma, ¿no? Porque para la,
0: no
5: eres... para la justicia ya estoy preso. Es más, eso un poco lamentable, estimado Pedro.
0: Y no, no eres la inteligencia de... artificial, no eres, ¿no?
5: No es holograma, no.
0: No eres holograma. A ver, pellizca, Maruja, para ver si...
4: Bueno,
0: ¿cómo sí. está este caso satanizado de Iván Cisneros? Porque es un caso que lo están satanizando.
4: Sí, sí. Es demasiado, señor Iván Cisneros. Yo dije, ¿por qué tanto te temen? Yo no sé a qué se debe. Primero el jurado electoral especial. Ahora viene ya la fiscalía. Coméntanos, ¿qué es lo que está pasando realmente? ¿Por qué tanto temor? ¿Por qué tantas piedras en el camino para Iván Cisneros? Y precisamente ahora, cuando estás en elecciones, ¿y por qué no antes lo que pudo haber realizado?
5: Efectivamente, Maruja, no puedo dejar de expresar mi extrañeza, mi malestar, ¿no? Porque es un derecho el que se está siendo vulnerado, un derecho ciudadano, básico, constitucional, el derecho a la participación electoral, porque todo ciudadano tiene ese derecho constitucional. Y lamento, ¿no? Lamento lo que está pasando con las instituciones que supuestamente deben proteger al ciudadano, ¿no? Como lo ha señalado, o sea, mi expediente... Ya está terminando, mira, el voluminoso expediente que ya se habrá
4: sacado. ¡Wow! Semana. ¡Dios mío! ¡Tremendo!
5: Y el jurado electoral, no sé cuántas resoluciones ya ha sacado, y resolución tras resolución, y no hay solución, o sea...
0: Ya no hay ni papel, y sigue la resolución ahí, de verdad, ¿no?
5: Entonces, mira, primero fue... ellos lo llaman error material, o sea, y eso es un tema que, la verdad, ya me ha estresado un poco, tengo que señalar. Recordarán ustedes, todavía en la etapa de inscripción, primero me sacan de que... la inadmisibilidad porque supuestamente mi domicilio no era Satipo, ¿no? Uh-huh. O sea, ese es la primera piedra que se presentó en el camino, hecho totalmente falso, que lo demostramos, lo probamos y tuvieron que admitirnos, ¿no? Y en la etapa de inscripción, de igual manera nos sacaron una y otra cosa. Pasado la etapa de inscripción, nos sacan las tachas, ¿no? Igual, uh-huh, ahí hay varias tachas y de igual todas improcedentes, porque probamos con documentos, con argumentos legales, que eso... era armado, preparado, ¿no? Y luego, pasado la tacha, viene la exclusión, que es en la etapa que estamos en este momento y que cierra el día de hoy, 11:59 de la noche, y el Jurado Nacional de Elecciones tiene ese plazo para resolver esta apelación, que de hecho, sea de paso, recién el día de ayer nos han notificado la admisión de la admisibilidad de esa apelación. Igual, el jurado ha sacado varias resoluciones corrigiendo errores materiales, errores de fechas, integración de expedientes, etcétera, etcétera. El día de ayer igual nos ha notificado el Poder Judicial. Esto ya es el del Poder Judicial, es el que de alguna manera el documento que ha dado origen a todo este tema. ¿Sí? Igual acá está la resolución, acá está la fecha, lo puedes corroborar. 2 sí, de septiembre, 2 de septiembre nos notifican, cédula electrónica de notificación. Uh-huh. ¿Ya? ¿Y pero qué dicen ellos, no? En la cédula, acá está la. Esta es la resolución. Expediente número tal. Razón, dice, ¿no? Resolución número 20.
4: Así es.
5: Satipo, 1 de septiembre, año 2017. Sí. Uh-huh. Dice, el artículo 124 2026. Del nuevo Código Penal establece, dice, ¿no? Que el juez podrá corregir en cualquier momento los errores durante. Puramente materiales y numéricos contenidos en una resolución. ¿Qué más dice? Segundo, que revisado el acta de registro, audio, video de la audiencia, lectura de sentencia, verifica que la misma se llevó a cabo el 10 de julio. Ellos lo han hecho pasar como 10 de junio, porque esa fecha de 10 de junio sí es perjudicial para el proceso, ¿no? A las 17 horas, ello corroborado con la agenda del SIC, Sistema Integral de Justicia, donde se encuentra dicha audiencia y la fecha y la hora antes indicada. Tercero, que conforme a las razones emitidas por los especialistas de audiencia y de causas, quienes han indicado que ha existido un error al consignar la fecha de la sentencia, así como también el acta de audiencia, que debe corregir dicha fecha en tanto que el acta de audiencia así lo señala, al amparo de la norma descrita en el primer considerando. ¿Qué dice? Resuelve, que es la parte importante de una resolución, ¿no? ¿Qué dice? Corregir la fecha de la sentencia.
4: Wow.
5: Contenida en la resolución número 18, que acá lo señalamos también en un medio de comunicación, ¿no? Y no debe decir, dice 10 de junio, sino 10 de julio. Notifíquese. Wow. Y cuando este es el documento que ha generado todo este problema que estoy yo atravesando con el jurado electoral especial, y estoy llegando hasta la máxima instancia, que es el Jurado Nacional de Elecciones. Entonces, lamentable, y para ponerle una cereza al pastel, el día de ayer el Ministerio Público ya me sentenció y ya estoy en la cárcel. Y en verdad mucha gente preocupada me ha llamado, la familia, todos detrás de uno hay familia, y no solo familia, hay simpatizantes, coordinadores, militantes, candidatos a distritos, y la verdad es totalmente irresponsable, ¿no? Entonces, yo quisiera que este tema, bueno, nosotros vamos a tomar acciones legales, el equipo legal está trabajando para poder hacer valer el derecho que corresponde en las instancias que correspondan también, ¿no?
4: Bueno, ahora la pregunta es, todo es por el Jurado Electoral Especial, pero detrás de esto, ahí me hago la idea, alguien, y ese alguien, ¿quién crees que sea?
0: Señora? Mano negra se llama eso.
5: ¿Mm? Hay una mano negra, definitivamente.
0: Claro, mano negra. Baruja, política, mano, o sea, negra.
5: Hay una, no solamente una, creo que hay varias manos, ¿no? Y padrinos también, ¿no? Entonces, yo creo que este tema se va a esclarecer. Nosotros vamos a llegar hasta que estos hechos, esta verdad,
4: se salga. Y hacer conocer
5: porque
4: a la población.
5: Recuerden que en la anterior elecciones igual me sacaron con una resolución, ¿no? Obviamente todavía en la etapa de inscripción, y ahora también parece que todo esto pareciera que estaba orquestado para igual dejarnos fuera de carrera, ¿no? Entonces, pero no hay, pues, crimen perfecto, ¿no?
4: No hay crimen perfecto, así sí, usted, como usted lo menciona. Pero bueno, de todas estas ya está saliendo, está explicando a la población que Iván Cisneros sigue en carrera, y de eso se trata, de escuchar que esta mala, de repente, información que está pasando, todas estas cosas, creo que hay que dejar a un costado y no engañar a la población, no poner también trabas en el camino.
0: Han dicho que está detenido en la cárcel.
4: Wow.
0: Sí, así han dicho, que ya la fiscalía lo ha detenido, lo ha encarcelado, lo ha grilletado, ya dice.
4: Ya estabas en el penal, yo no sé cómo has llegado acá. Bueno, pero no, estás acá, señor Iván.
5: Además, ¿no? El teléfono no ha dejado sonar ayer en la noche, y yo le agradezco a mucha gente que me ha llamado. Mira, mis hermanos de Poyene, muy preocupados, incluso han convocado una reunión, asamblea, y las autoridades comunales. Y como dice Pedro, han señalado que yo estoy preso, estoy detenido, ¿no? Y este hecho, la verdad, mancha este proceso electoral. O sea, no lo digo porque se trate de Iván Cisneros, sino a cualquier ciudadano lo puede pasar lo mismo. En las elecciones del 2014 ha pasado lo mismo, ¿no? O sea, me han sacado incluso, ¿no?, con una foto con un cargamento de droga, y lo ha publicado el Correo. O sea, yo lo he querellado al Correo. Igual el señor Vladimir Cerrón, en una radio en Pangua, me dijo que yo era narcotraficante. Igual lo he querellado al señor Vladimir Cerrón. Tiene una querella que le hice, y él tuvo que salir públicamente a desmentir, porque eso es lo que amerita antes de pasar al espacio legal. Y lamentable, ¿no? O sea, lamentable que antes era terrorista, era narco, ahora, pues bueno, yo soy corrupto, ¿no? O sea, entonces, creo que bueno, necesitamos que las cosas funcionen y las instituciones garanticen la imparcialidad de un proceso electoral. Acá no se trata de marginar o de cerrar la puerta al que te es incómodo, y hay gente, pues, que lamentablemente están tantos años en el poder, y seguramente ahí hay mucho temor, ¿no? Hay mucho, mucho miedo a que las cosas se aclaren, ¿no?
4: Realmente todas estas cosas están saliendo porque no sabe la capacidad de persona
0: que
4: eres.
0: WhatsApp, vamos
4: y,
0: a leer.
4: No, una persona que siempre has gestionado y has trabajado.
0: Dice, señor Iván Cisneros, mi voto es para usted, pero yo le voy a decir la verdad. Dice, detrás de toda esta jugarreta política está Óscar Villazana con el caballo. Es el que te está haciendo daño porque está desesperado el pangoíno de ingresar a la provincia de Satipo. Aquí está escrito en WhatsApp, que nos está dando inmediatamente la respuesta a lo que usted está diciendo, las manos negras. Que bueno, de ser así, yo no sé por qué la desesperación de este señor de caballo, Maruja.
4: Así es, yo no sé por qué desesperación. Vamos a recepcionar llamadas. Antes de recepcionar llamadas, ¿quieres de repente explicar a la población qué es lo que vas a realizar, o recepcionamos llamadas?
5: Gracias, también, Maruja. También. Yo creo que sí, hay evidencias, hay indicios, ¿no?, de estas cosas, que hay gente interesada en perjudicar, y sobre todo que no entremos a la competencia, ¿no? Y creo que hay que señalarlo también, Maruja. Yo tengo a la mano una encuesta que ha hecho Datum, ¿no? Esto es hace unas semanas, y esto creo que es el que los ha desesperado a los opositores. Uh-huh. Y en donde nos ponen con 38%, ¿no?
4: Wow.
5: Y los demás candidatos, como verás, sí, están debajo del 20%, ¿no? Eso no lo he sacado yo, y no es una encuesta
0: manejada
5: de redes, como sí lo hacen otros partidos.
0: Sí.
5: Y esta es una información pública también.
4: Estamos
5: lo pueden accesar,
4: hablando de datos, sí.
5: Y esto creo son lo que les ha generado desesperación, ¿no? De hecho, el daño han causado no solamente a mi persona, sino también al grupo que nos apoya, que nos da el respaldo. Pero creo que todo este tema también sale a la luz, y por ese lado nosotros estamos tranquilos. Y quiero llamar también a la calma, a la tranquilidad, a nuestros seguidores, nuestros simpatizantes, porque también en el día del debate, que bueno, más que un debate, una exposición de planes que nos ha invitado la mesa de concertación de la mujer satipeña, igual también han intentado provocar, y estas cosas no podemos permitir, ¿no?
0: Queremos siempre hacer mano una
5: fiesta,
0: negra
5: una fiesta democrática. Vayamos a la exposición de propuestas, hay que plantear soluciones a las diferentes problemáticas que está pasando nuestra provincia. O sea, nuestra provincia hace una década no tiene una gestión adecuada, no hay proyectos ni de impacto, ¿no? ¿Cuáles son los grandes proyectos que nos han dejado nuestras autoridades? Así es que por ese lado creo que es importante discutir las propuestas. O sea, nos hemos dedicado a este tema legal, a defendernos, pero no nos están permitiendo de alguna manera llegar a los centros poblados, llegar a las cuencas. Yo les pido disculpas porque hemos tenido muchas invitaciones de comunidades, de comunidades grandes como Etzioniari y toda la cuenca de la parte alta en la provincia, y hay muchos distritos, cuencas que no hemos podido llegar, básicamente porque estamos más como el bombero, ¿no? Y aparecemos abogados, así es que las disculpas del caso que no hayamos podido llegar, haremos el esfuerzo en el tiempo que queda, que tampoco ya no queda mucho tiempo, son 20 días prácticamente de campaña que queda, porque ya vienen también los cierres de campaña, ¿no? Entonces, lamentable, y es lamentable también cómo muchos recursos del gobierno regional están usando para hacer contracampaña o para hacer campaña política, ¿no? Y lamento el actuar también del actual gobernador, que siguen poniendo primeras piedras cuando no tienen ni presupuesto, y generando expectativa, utilizando las maquinarias del gobierno regional y condicionando a los dirigentes para apoyar una determinada candidatura. Y así creo es. Que eso no debemos permitir, y ahí que hay que poner alto, y ni con todo eso pueden doblegarnos, y ahora quieren usar pues instrumentos que no corresponden para perjudicar una candidatura, ¿no?
0: La señora Ana Paucar dice: mi voto es para Iván Cisneros. Muy bien, dice, para Iván Cisneros. También la, a ver si leemos abajito, Maruja, usted está más cerca.
4: Bueno,
0: Gabriel Guayuyo también dice, ¿no?
4: Juan Guayo. Iván Cisneros Quispe, Marcelino Cedunio, Camarena Torres, estaría en el sillón municipal.
5: Así es. Bueno. No, agradecemos el respaldo, de todo corazón les agradezco, porque hemos recibido bastante muestra de solidaridad, y sobre todo de las comunidades nativas. Y a ellos también han querido confundirlos, ¿no? Diciendo, no, Iván Cisneros ha vendido el terreno, ha vendido el territorio. Y totalmente falso, ¿no? O sea, han hecho tanta contracampaña, tanta patraña.
4: Total. Vamos con llamadas telefónicas. Adelante, muy buenos días.
6: Buenos días, señora Maruja. El que le habla es un joven san cristolino, ¿no? Que vio nacer, al menos, salir adelante, ¿no? Nuestro pueblo abandonado por buen tiempo, ¿no? Hasta donde recuerdo hubo un paro Pangoa, un tigio, ¿no? Pangoa con Masamari. Entonces, en realidad nosotros como jóvenes no sabíamos hacia qué rumbo ir, ¿no? El tema de el alcohol, esos tiempos, ¿no? Matiné, como joven, ¿no? Entonces, agradecerle al señor que está ahí, al señor Martellino, porque nos dio la oportunidad, ¿no? Con la década 18, somos la promoción 2020, el Colegio San Cristóbal, el que le habla Roberto González, ¿no? Un alumno del colegio de acá, también mandarle saludo a la directora Carmen, que me está escuchando, ¿no? Agradecerle también al señor alcalde, ¿no? Porque me dio la oportunidad con la década 18. Y esperemos con ansia, ¿no?, de que vuelva otros jóvenes también, ¿no?, que se pierden ahorita en la delincuencia. Esperemos que con el apoyo del señor alcalde perdón, con el señor candidato, que es una muy buena persona. Esperemos que vuelva a la tan ansiada escuela, ¿no?, de la policía. Yo creo que es lo que dijo en su momento. Yo creo que el pueblo, la comuna acá de San Cristóbal, le respaldó eso. Esperemos que vuelva, ¿no?, la escuela de la policía, para el bien de todos los jóvenes. Yo creo que él sí lo va a hacer, ¿no? Y mandarle un saludo al señor al candidato, que ahora todos somos jóvenes de bien, con las ganas de salir adelante, ¿no?
4: Bien.
6: Y gracias, señora Maruja.
4: Muy buenos días.
0: Marcelino, ¿qué vas a hacer por Villa Flavia? Villa Flavia necesita desagüe, dice. Se han olvidado de Villa Flavia para el desarrollo de Masamari, está preguntando. A ver, Charles.
4: Villa Flavia, pero antes a otra llamada telefónica. Adelante, muy buenos días.
7: Buenos días, le hablo con la de acá del centro de San Cristóbal.
4: Adelante.
7: Quiero recordar al señor exalcalde Marcelino Camarena cuando vino y nos prometió la pista principal. ¿Será realidad en esta ocasión si es que lograse el elegirse como alcalde de Masamari?
4: Bien, ahí le responde.
0: Bueno, Marcelino. Iván, la asfaltadora me está interesando. Iván Cisneros, usted pretende tener una planta asfaltadora, ya ves, para que ya se haga pista, pues, San Cristóbal. A ver, Marcelino, bueno, usted.
4: Marcelino primero
3: bien,
4: responde.
3: Bueno, por orden vamos. Villa Flavia necesita una buena defensa ribereña. Ese río ha crecido enormemente en los últimos tiempos y hay que trabajar también el puente. Hace poco hablábamos con nuestro amigo Lenin. Ya hay un gran proyecto para conectar, por ejemplo, la Avenida Perú sobre el río Villa Flavia. Hay que hacer conexión. Ayer hemos estado en Sarita Colonia. Ellos quieren conectarse directamente a la zona urbana de nuestro distrito a través de la Avenida Perú. Y por la parte de arriba necesitan buena defensa ribereña, han sido inundados. Hay que trabajar duro ahí. Y respecto, pues, al compromiso que ya tenemos con Durán Panés, San Cristóbal, Ciudad Satélite y toda la parte baja acá de nuestro distrito, como Vía Progreso, Primero de Mayo, Valentín Álvarez, Primavera. Yo creo que todos esos sectores ya el sistema de agua está consolidado y ahí hay que hacer las pistas. Algo que ya nos caracteriza, 157 cuadras de pista en nuestro distrito. Si los demás hubieran trabajado igual que nosotros, tendríamos más de 300 cuadras y toda la zona urbana ya estaría con pistas. Entonces, ese es el carácter y la energía que le vamos a poner a una nueva gestión para hacer realidad todas las pistas y veredas que nuestro distrito necesita, como Santa Rosa y Chiriari, Pauriali, Satélite, esa zona donde hay el sistema de agua ya consolidado, como Durán Panés, Ciudad Satélite, ya necesitan, pues, San Cristóbal, ya necesitan pistas. Eso hay que trabajar.
0: Capirruchari también, no te olvides, porque
3: Capirruchari necesita pistas. Ya hemos tenido una reunión con un sector
0: urgente
3: y eso definitivamente se tiene que hacer en una

0: Eso, ¿no? De las pistas y veredas hablan por sí sola de la zona urbana, ¿no? Igual en la zona rural, ¿no? El tema de mejoramiento de carreteras que hay que seguir impulsando, y de nosotros como provincia vamos a respaldar y ayudar a la gestión, porque el alcalde provincial tiene que liderar, juntar a los alcaldes y gestionar, tocar puertas en base a los perfiles de expedientes que se elaboran previamente. Y eso es lo que ha faltado en estos últimos años. Hemos tenido alcaldes provinciales y distritales totalmente divorciados, cada uno por su lado, y en esta oportunidad nosotros como proyecto político provincial hemos articulado un gran equipo, un equipo político a nivel de cada distrito. Así que por lo tanto nosotros vamos a sumarnos a ese esfuerzo, a reaperturar la escuela policial, que tanto daño y tanta falta nos hace a la juventud. Cuando fui alcalde igual tuvimos la oportunidad de hacer un convenio y varios hijos de las comunidades nativas ahora son policías y están generando desarrollo, están generando condiciones favorables para la familia, la comunidad. Así es que solo la educación nos va a sacar de la pobreza, así es que igual vamos a impulsar la construcción de la sede de Juan Santos Atahualpa. Necesitamos ahí de una vez ese perfil que ya está viable en Selva Rica, simplemente, igual también en San Ibén, en los dos sedes, muy urgente para nuestra juventud, y ampliar más carreras y seguir gestionando el fortalecimiento de los institutos superiores, que les falta equipamiento, no tienen infraestructura, hasta ahora no pueden licenciarse justamente porque falta esos requisitos, estimado Pedro. Y finalmente la planta de asfalto, que está dentro de nuestro plan de gobierno, está colgado ahí en el jurado electoral, Jurado Nacional de Elecciones, porque hay mucha gente que dice que se han copiado la propuesta, y lo cual no es cierto, ¿no? Ahí está, ustedes pueden acceder y descargar del sistema el plan de gobierno que tiene cada partido y evaluarlo y sobre todo corroborar, ¿no? Porque últimamente hay mucha desinformación, y esta planta nosotros ya lo hemos cotizado, hemos evaluado las condiciones técnicas, el terreno donde se va a instalar la maestranza, porque no solo es comprar máquinas, se necesita todo un centro de producción de asfalto, ¿no? Entonces nosotros estamos proponiendo una máquina de 50 toneladas hora, ¿no? Cuyo costo está en promedio entre 5 millones de soles, más con todo su equipamiento, con los demás componentes que son...
1: ¡Aló, buenos días, señor!
0: Vamos a estar bordeando...
1: ¡Don Pedro, buenos días!
0: ...10 sí. millones de soles en inversión.
2: ¡Qué bueno! Se va a comprar la planta asfaltadora. Bueno, me ha bueno, cortado. Sí,
3: con otra llamada. ¿Escuchamos?
2: A ver, vamos con las llamadas.
1: ¡Aló, don Pedro, buenos días!
2: Sí, adelante, señor, estamos escuchando. Sí, adelante, le estamos escuchando, por favor, pregunte. A ver, no sé, acá no nos está copiando, creo. Adelante con su pregunta, señor, le estamos escuchando.
4: Buenos días, señor don Pedro. A ver, para contar una pequeña, ¿no? Acá en el anexo de Bocas a Tipo, estamos olvidados, ¿no? Olvidado el tema de la actual gestión, ¿no? Nos ha hecho nada, nos ha prometido, nos ha dicho muchas cosas, pero al final, el agua, no sé si habrán dado cuenta, cada vez que pasas a Puerto Copa, parece una lluvia, ¿no? Entonces, queremos contar con el apoyo también de los candidatos que van a entrar, ¿no? A ver si nos pueden hacer un reservorio en Bocas a Tipo.
3: Bocas a Tipo.
2: Bien, gracias, hermano. Ya lo he escuchado, está copiando su pedido. Bocas a Tipo para el señor Marcelino debe ser
3: sí,
2: la pregunta.
3: Sí, adelante con su pregunta. Muy buenos días.
5: Buenos días, señora Maruja. Uh-huh. El candidato Marcelino Camarena, por esta vez, por tercera vez, que puede ingresar. Candidato Marcelino, yo le preguntaría, tanto que hablan de la comunidad nativa, ¿cuándo solucionarían usted si entrarías de alcaldía, si te dan la tercera vez? No sé si podrías hacer el pontón de acá de Chiriari, que sube para Chiriari Alto. Ese cada vez, cada año, cuando en invierno, a mis vecinos paisanos que dicen comunidad nativa, yo quisiera que puedan hacer su pontón, pues. Y también que sea responsable, pues, con los agricultores que estamos en el campo. A veces los ramales paramos abandonados. Esta vez nos ha mandado como a su entenado o a hijastro, así nos ha mandado máquina. Apenitas nos ha dado pases para poder pasar, y yo quisiera, como años pasados que usted estaba

0: dijéramos que es con su máquina, que nos apoya como verdaderamente con un como se dice, como a un hijo que puede ayudarle, pues. Uh-huh. Y también con su combustible más, porque en la verdad nos pide combustible, a veces no lo alcanzamos. Esa es mi pregunta al señor candidato Marcelino.
1: Señor Marcelino, muchísimas gracias. Gracias.
2: Machi, por Iván Cisneros, la mejor opción. No a los pangoínos, dice, que puedan ingresar a la provincia de Satipo. No quieren pangoínos, sí, que vayan pangoíno. A la provincia. Nada de pangoínos.
3: Bueno, yo pienso una buena reflexión de acá del oyente que acaba de comunicarse. Hace poco, con mucha pena, estaba en Los Ángeles de Edén, estaba acá en Villa Progreso, donde van los ciudadanos y piden pues el combustible. Para ellos se le dice: ¿de dónde es tu DNI? Es de Mazamari. No, no podemos atender. Si viene el de Panguá, te atendemos. Mucha pena. Y tengamos pues ahí un señor, creo que es Luis Campos, ¿no?, el alcalde actual, da una mala respuesta. Y realmente obligándolos como alcalde provincial, no puede tener esa actitud. Ojalá pues que eso nos lleve a la reflexión. A todos los mazamarinos, ¿votaremos por un pangoíno? Algo así, ¿no? Yo creo que no es marginal, pero definitivamente eso debe llevarlos a la reflexión. Ahora, respecto a Boca Satipo, podemos ver de que hace poco hemos, siempre que caminamos ahora duro por esos sectores, ahí hay bonitos restaurantes, se come rico en Boca Satipo, y eso hay que promover. Definitivamente los ciudadanos ya me hicieron llegar esta petición, y eso lo hemos considerado en nuestro proyecto. El sistema de agua y el tanque ahí tiene que ser una realidad. Necesitan esa atención a la Boca Satipo. Bueno, respecto al puente, es una necesidad histórica en Chiriari. Se tiene que hacer sí o sí en una próxima gestión. Hay un puente de más de 35 metros de luz ahí, que tiene que ser una realidad. Y el mantenimiento y mejoramiento de esta carretera Alto Chiriari. Es una carretera que dejamos un proyecto para que esta gestión de repente lo ejecute. No se hizo realidad, y esa es una deuda que tiene la municipalidad con este sector en la comunidad nativa de Chiriari, sobre todo Alto Chiriari, porque la mayor parte de los agricultores de esta comunidad histórica, grande, emblemática de nuestro distrito, están en la parte alta de Alto Chiriari. Hace poco estuvimos reunidos con todo este sector, y eso es lo que ellos claman: buena carretera, y ese puente tiene que ser una realidad en una próxima gestión.
1: Qué bien, es la respuesta para el caballero. Señor Iván Cisneros, está hablando de combustible. Desde la provincia de Satipo, ¿podríamos hacer realidad?
4: Uno de los problemas principales que tiene nuestra provincia, y sobre todo las comunidades y los anexos alejados, es la carretera. En ese tema nosotros vamos a garantizar la dotación de combustible. Hemos recorrido varias cuencas, hay maquinaria, pero no hay combustible, hay maquinaria, pero le dicen: ustedes como cuenca o como autoridades comunales tienen que repararlo, le falta llantas, tienen que comprar. Entonces, esa responsabilidad que le corresponde a una autoridad no lo podemos trasladar a la población, a los delegados vecinales. Ese tema va a terminar con nosotros. Nosotros vamos a garantizar el combustible necesario, por eso está dentro de nuestro plan de gobierno, como mínimo comprar 400,000 galones, pero sobre todo hacer un uso eficiente del combustible, porque también hemos visto de que las maquinarias que van, la mitad usan y la mitad se pierde. Operadores que hacen malos manejos del combustible van a ser totalmente sancionados de inmediato, y eso es poner mano dura, firmeza en una gestión. Y no solamente ahora, en toda la ruta desde Cubantía hasta Yoyato se han aperturado grifos informales, y cuesta más barato que en la ciudad. Entonces no necesitamos ser mayor investigador para saber que ese combustible viene justamente de malos manejos que hacen los operadores de maquinarias, no solamente del municipio, sino también lo propio está pasando con las maquinarias de la región, y lo propio también está pasando con las maquinarias de Provía Nacional. Entonces ese tema tenemos que decirle las cosas por su nombre y erradicar de raíz. En el caso nuestro estamos planteando que esa maquinaria que está utilizándose políticamente, manipulando a los dirigentes, eso tiene que ser descentralizado y entregado a la municipalidad provincial, y también en la misma manera ser transferido a los gobiernos locales de manera proporcional, de tal manera que habría suficiente maquinaria para que haya un pool de máquinas en cada cuenca, y la municipalidad prácticamente se estarían abocando a comprar y garantizar combustible. Y eso es lo que vamos a hacer, Maruja, eso es lo que vamos a hacer con bastante responsabilidad, sobre todo hacer uso eficiente del poco recurso que hay, no solamente combustible, pasa lo propio con la parte presupuestal. Estamos viendo obras sobrevaloradas, he encontrado gas sintético que cuesta más de un millón de soles, es una locura.
1: Wow.
4: O sea, como los demasiado, hermanos que han hecho su gas sintético de manera privada saben cuánto cuesta hacer un gas, pero en un proyecto municipal que sobrepase un millón es algo exagerado, ¿no?
1: Adelante con su pregunta, muy buenos días.
5: Buenos días, quisiera hacer una pregunta sobre el mercado de contingencia. Uh-huh. Al señor Marcelino, mira, Mazamari necesita un mercado mayorista. Sí. Y también esos camiones que están en la avenida Cultura a veces impide el pase al, para ir a comprar abajo, ¿no? Al mercado actual. Entonces, no, somos de acá del barrio y pedimos al alcalde que ese mercado de contingencia se convierta en un mercado mayorista, para que los camioneros también estén ahí bien ubicados. Esa era mi pregunta. Gracias.
1: Ok, muchísimas gracias.
2: Bueno, acá nos dice, Marcelino lo dice, Marcelino lo hace, ¿no? Un eslogan también. Sobre el puente, ¿qué puente era, este director? Ah,
4: Avenida Perú.
2: No, hay otro
1: Gloria
2: puente.
1: Bamba.
2: Gloria Bamba. Puente de Gloria Bamba, también señor Marcelino.
1: A ver, señor Marcelino, responde por la favor, llamada. ¿Qué es lo que dice este también, mercado de contingencia?
3: Bueno, el mercado de contingencia, eso estaba destinado para un parque, pero a mí me gusta escuchar esas voces, sobre todo de los vecinos del entorno. Uh-huh. Muchos, la mayoría me dice, ya no queremos el parque, queremos un mercado ahí. Y eso es bueno, si ellos se desean, porque acá no solamente hay que pensar en ese mercado antiguo. Ajá. Que siempre hemos tenido. Igual Nuevo Mazamari quiere tener su parque. Mazamari ha crecido enormemente, necesita tener varios mercados, no solo uno. Y qué bien que haya esas voces que digan, entonces hay que hacer el cambio de uso para que ese sector donde está el mercado de contingencia sea ya realmente un mercado, descentralizar la zona comercial. Y también qué bien que el oyente diga de que esos camiones que están ahora por todos lados de nuestro, ajá, distrito, lo ubicamos en un solo sector, ahí donde están los camiones, o también donde la gente pueda comprar directamente, pues, como dice, de la chacra a la olla, sus productos agrícolas, el plátano, la yuca, todo podamos adquirir. Eso es un espacio de necesidad urgente, hay que ordenar la ciudad. Y yo creo que Gloria Bamba tenemos un sector que ya está ubicado para construir un puente. Hay que hacer la gestión y hay que conectar esa carretera con Unión Puerta Chanica, pura playa ahí, que hay ya una decisión también
1: algo turístico,
3: de los vecinos, que ojalá el próximo alcalde que ingrese al río Tambo tenga la voluntad de firmarnos el convenio. No nos firmaron el convenio, eso hizo de que no avanzáramos en eso, porque hay que ingresar al territorio del río Tambo para hacer realidad esa carretera y ese puente.
1: Ay, ay, ay.
2: Pregunta para el señor Iván, un ratito, hay que ordenarnos, por favor. Dice, pregúntele, pista para Boca Capiruchari, pista para Cañete, pista para Materiato, y otros también quieren pistas y veredas. Señor Iván, si le están diciendo, ajá, para Boca Capiruchari, para Cañete, Materiato, y otros que también quieren pistas y veredas. Son agricultores de este sector. Ahora sí, pregúntele a la señor,
0: al
2: señor.
0: ¿Aló?
1: Sí, buenos días, adelante.
0: Se me pregunta es para el señor Iván Cisneros, para candidato. ¿Qué dice, por ejemplo, va a seguir el hospital de que está haciendo de Satipo en Río Negro, o va a mejorar el hospital de Satipo? Porque necesitamos urgentemente nosotros, que debemos tener un hospital como San Martín de Pangoa tiene, ya tiene su hospital, y nosotros porque provincia no tiene. Esa es mi pregunta.
1: Ok, muchísimas gracias, señor.
2: Claro,
1: Iván,
2: está bien,
1: Cisneros.
2: Señor.
1: Para el señor Iván Cisneros, dos preguntas.
4: Muchísimas gracias al hermano que pregunta. Vamos a comenzar por el hospital. Efectivamente, hermanos, necesita, Satipo merece su hospital, ¿no? Y la verdad estamos poniendo en riesgo la salud y la vida de muchos ciudadanos, y en especial de las madres gestantes. Nosotros en los 100 primeros días tenemos que abocarnos a que el hospital de Satipo se declare en emergencia para hacer una intervención urgente en corto plazo, para poder en el mismo lugar que está hacer una rehabilitación. Y nosotros también, dentro del plan de gobierno, estamos proponiendo la compra de un tomógrafo que pueda complementar los servicios necesarios de este hospital. Paralelamente vamos a, en mediano plazo, gestionar la creación de un hospital materno infantil que necesita urgente la provincia de Satipo, y el hospital de enfermedades tropicales que debe tener Mazamari. El proyecto del Hospital Igarakaki, lamentablemente hay que decirlo, y es bueno que la población sepa, en este momento está en licitación, a pesar que no tiene presupuesto, pero lo están licitando en el mismo lugar, y eso seguramente va a tener serias dificultades en su proceso de ejecución, no solamente por un tema presupuestal, sino por un tema técnico, porque hay muchos observaciones técnicas del terreno, de la infraestructura, que actualmente hay una inversión considerable en el mismo lugar, y por otro lado tiene también observaciones legales, ¿no? Entonces, ¿qué quiere decir eso? Está pues demasiado enredado ese proyecto de hospital, y por eso hay que buscar alternativas de solución que sean complementarias a ese proyecto. Ese proyecto está en manos de la región, por lo tanto, como alcalde, desde el primer día vamos a exigir que se destrabe ese proyecto y se dé solución al hospital de ese tipo. Con el tema de las pistas y veredas, como municipalidad provincial y en conjunto con acá con don Marcelino, que lo conocen como Loco Pistas y Veredas, vamos a trabajar en equipo. La municipalidad provincial va a ayudar en la formulación de perfiles y expedientes o fichas técnicas de expedientes, como ahora lo llamamos. Va a cofinanciar, porque necesitamos, para gestionar tocar puestas, tener expediente aprobado por el sector. En esa parte nosotros vamos a sumarnos, porque el primer año de gestión un alcalde tiene que dedicarse a hacer expedientes técnicos, pero sobre todo expedientes técnicos de calidad. Ahora hemos visto en nuestras municipalidades, lo han convertido en caja chica esa área de elaboración de expedientes, están haciendo expedientes como casinos y sin ningún sustento técnico, pero sobrevalorados. He visto un expediente técnico de 350,000 soles, y cuando uno accede al contenido es una copia y pega, lo han copiado, lo han pegado y lo han puesto una carátula y han cobrado. O sea, eso no se hace en una gestión municipal y estamos perjudicando a la población. Necesitamos que la poca plata que hay en una municipalidad hay que invertirlo de manera eficiente, sobre todo garantizando que ese expediente que se elabora tiene que tener su financiamiento del sector. Entonces, si no, de nada sirve hacer gastarnos 200, 300 mil soles en un expediente, y la ley dice que en nueve meses ese expediente ya no tiene vigencia. Hay que hacer nuevamente actualización y otro costo. Entonces, eso no podemos permitir porque estamos botando plata.
1: Señor Marcelino. Entonces,
4: para terminar, nos han pedido Boca Capiruchar, nos han pedido varios sectores, Cañete. Sobre todo nosotros con la planta de asfalto vamos a priorizar los accesos. Tampoco podemos hacer todos los asfaltos. Hay que ser responsables en eso. Si bien es cierto, esta planta tiene una alta producción, pero también siempre escasea los recursos para cumplir la meta. Pero sí debe quedar claro, hermanos, un asfalto de una carretera por kilómetro, cuando lo hacen de manera particular, cuesta por lo menos 2 millones de soles. Sin embargo, con nuestra propia planta, eso se reduce a 400,000 soles, a 500,000 soles por kilómetro. O sea, imagínense cuánto dinero ahorramos teniendo una planta de asfalto. Y no solamente esta planta nos va a servir para las vías principales, sino también en la zona urbana, la parte periférica. Lamentablemente todavía no tiene agua y desagüe en nuestros distritos y en la capital mismo, y esta zona se puede solucionar para tener polvo cero en estos accesos principales, ¿no? Y ese claro. es el principal objetivo de justificación
1: polvo
4: que tiene,
1: cero,
4: ¿no?
1: Porque realmente es. Estos meses son polvo. Señor Marcelino, ¿qué puede comentar?
2: Loco de pistas y veredas, ahí está Marcelino Camerén.
3: Bueno, en buen sentido de la palabra, presencia de nuestro líder, candidato provincial, un ciudadano pues con mucha experiencia, Iván Cisner. Definitivamente, pues, yo creo que vamos a hacer una buena dupla, Masamari y la provincia. Vamos a trabajar arduamente. Yo creo que tiene mucho con él. Y lo ha hecho con mucha propiedad, porque él ya lo hizo, ya estuvo en un lugar, lo que es la planta asfaltadora. Antes era complicado por lo costoso, pero ahora hay plantas, ya han bajado sus costos, ya es accesible para un gobierno provincial y también creo que para un distrital. Entonces, quiero decir una frase que me mandan a la red y me han dicho en el campo. ¿Por qué cambias de frase? Se dijo y se hizo, eso es tu frase y siempre va a serlo. Y yo me reitero en eso. Dios dice, soy esclavo de mis palabras, de mis promesas. Tengo que cumplir. Por eso es mi frase de dos gestiones, se dijo y se hizo. Y eso va a volver a Masamari si el pueblo no da el apoyo y el respaldo. Entonces yo creo que el licenciado Iván Cisnero ha dado el dedo en la llaga. Santa Rosa de Chile, hace poco he estado. Ahí tengo 7 horas bien contadas, ¿eh? Tenemos 2 puentes, pasarelas, hasta 2 locales comunales. Tenemos la carretera Masamari-Santa Rosa de Chireli. Tenemos la carretera Pangá-Santa Rosa de Chireli-Shanqui. Son 7 horas. Y el proyecto, para acabar, cuando me iba a la segunda gestión, ahí está, 5 millones de G para su proyecto de agua. Y me dice Marcelo, ¿y por qué los otros no hacen? y mucho, y la mayoría de los centros pueblos no hay obra de otros alcaldes. Y un poco eso me lleva también a las palabras de nuestro candidato y líder regional, don Arnoldo Malma, que dice: la plata alcanza cuando nadie roba. Esa es la palabra, y por eso tenemos estadio, hospital, pista y todo lo que vemos acá en Mazamari. Y justamente don Iván, conocedor, y los dos somos, hemos sido alcaldes, conocemos cómo es que los alcaldes se llevan la plata fácil del pueblo, por eso no hay obras. Entonces, haciendo expedientes, es la manera fácil de robarse la plata, dicen los alcaldes. 100, 200, 300 expedientes, 5, 7, 10 millones desaparecen la plata del municipio, y está justificado porque es un expediente, dice el alcalde. ¿Cómo gestiona? Tiene que hacer expediente, pues, para ir al ministerio, pedir tus proyectos, y el ministerio te dice: no te atiendo porque no tengo presupuesto. Ahí se acabó, y con eso se limpian la responsabilidad. Wow, y hacen mal.
1: Ese dinero se
3: y por perdió. Eso que en campaña se ve campañas millonarias ahora, desde el gobierno regional, provincial. Entonces, yo creo que eso tiene que acabar. Gente que justamente ataca, acusa a los que tenemos una buena propuesta, tenemos la seriedad, porque nosotros ya lo hicimos, ya trabajamos, hemos demostrado que sí podemos sacar adelante un pueblo. Entonces, esa gente es la que nos ataca, nos acusa, nos quiere encarcelar, nos quiere hacer daño, porque quieren entrar al poder precisamente no para hacer bien, sino para llevarse la plata haciendo expedientes. Yo creo que yo, conocimiento de causa, ha dicho, y eso también lo he percibido yo: ahí se va la plata, desaparece, y no hay obras, no hay combustible, no hay maquinaria. Antes un poblador dijo: queremos máquina con combustible. Nosotros lo hicimos, teníamos 32 máquinas operativas, costaba millones tenerlo operativas 4 años, y lo dejamos todos operativos. Ahora esas máquinas no existen, están en tacos, abandonadas por aquí, por allá. ¿Y dónde está la plata del Fondo Común? Casi 3 millones que llega a Mazamari todos los meses. No hay, no se ve. Entonces, esa es la realidad que vivimos. Y esas mafias son los que quieren ahora opacarnos, acusarnos de todo, sacarnos de carrera. Pero aquí estamos con la fortaleza y la fuerza que tenemos para sacar adelante a nuestros pueblos.
2: ¿Qué dijo Nadine Heredia, Maruja? ¿Usted se recuerda la frase de Nadine?
1: Es tan difícil caminar derecho.
2: Es tan difícil caminar derecho. Cuando no se roba la plata, sobra, dice también, ¿no? Así que están pidiéndole al señor Iván Cisneros, por favor, queremos la planta asfaltadora urgente para Satipo.
1: Adelante con su pregunta, muy buenos días.
6: Buenos días. Decirle a Marcelino, si gana para Mazamari, que no se olvide San Cristóbal, queremos pistas y veredas. Muchas gracias.
1: Bien, muchísimas gracias. Gracias también por llamar.
2: ¿Cuál es
1: por
2: el dilema del día de hoy? Es que todos los políticos mienten. Mienten, entonces la gente ya no cree ya. Ya no creen en el mentiroso político, porque todos mienten. 21 máquinas, 30 máquinas, 50 máquinas, 100 máquinas, y al pobre poblador lo tienen borracho de tanta promesa, y a final de cuentas no lo cumple. Entonces es un poco difícil de creer ahora lo que se dice.
1: Adelante con su pregunta.
7: Señor Marcelino, buenos días. Mi pregunta es esto. Este actual alcalde dijo: si en 100 días vamos a solucionar el agua. ¿Y usted qué piensa por nuestra agua de Mazamare, que usted toma, aunque no toma, pero ese agua nos da vida? Pero yo quisiera que verdaderamente como alcalde podrías solucionar siquiera al menos nuestra agua, pues, no como actual alcalde promete y ni siquiera aparecen en la reunión, nada, ni se ha visto, pero en la campaña, ¿cómo nomás nos prometía? Esa es la pregunta, señor Marcelino.
1: A ver, señor Marcelino, responde sobre el tema del agua.
2: Dice: duela a quien le duela, pese a quien le pese, Iván Cisneros a la provincia de Satipo, no un pangoíno, no quieren un pangoíno que vaya a la provincia, porque si entra un pangoíno, van a vender al distrito de Mazamari.
1: Adelante con su pregunta, buenos días.
8: Señora Marujita, buenos días. Al señor candidato también. Señor Marcelino, usted ya, sí que ya tiene experiencia, también tiene edad, y confiamos contigo. Todas las obras hechas, acabados, el estadio. Gracias.
1: Bien, están confiando en su persona, señor Marcelino Camarena. Adelante con su pregunta, buenos días.
9: ¿Aló?
1: Sí, buenos días.
9: Buenos días, señora Maruja y señor Pedro. Y saludarles también a Iván Cisneros y al señor Marcelino. Si bien es cierto, nosotros estamos apoyando a don Marcelino y a Iván Cisneros, porque ellos, Marcelino ya conoce temas de gestión, cómo hacer, cómo lograrlo. En cambio, los otros candidatos nuevos que entran no saben. Y por último, ni siquiera han pasado ninguna autoridad, ni siquiera delegado vecinal en su centro poblado. Y están lanzándose como alcalde, pero sin saber nada, solamente prometen. Eso es lo que nos está pasando a nosotros, los agricultores. Nos prometen, nos dan un poquito de combustible de 100 o 200 galones, ya con eso nos tapó todo. Hasta incluso nuestro presupuesto participativo lo están invirtiendo en eso. Eso que no pasa con don Marcelino, mi voto de confianza a Marcelino, a Iván. Y por lo tanto, mi amigo Iván, ya tú siéntete ya como ganador, porque tú ya ganaste ya en la provincia, porque nosotros no queremos un pingüino que vaya a la provincia. Muchas gracias.
1: Bien, muchísimas gracias.
2: Así es, y lo volvemos a recalcar, wow. Un pingüino no puede llegar a la provincia.
1: Bueno, no, jamás vamos a permitir pues un pingüino. Adelante, buenos días.
2: Sí, adelante. Estamos escuchándolo. Bueno. Línea abierta. Marcelino, ¿por qué dejaste obras inconclusas? Dice, por favor, respóndame con la verdad.
1: Sobre el tema del agua, primeramente.
3: Bien, el tema del agua es un tema. Ahora, sí podemos. Primero, había que cerrar ese proyecto, liquidarnos, pasamos todo el tiempo, ya está cerrado. Dejamos la ficha técnica. Una obra, según la ficha técnica, arroja 80 millones. Pero puede pasar, yo creo que más de 100 millones, porque ahorita hace poco se han instalado una cantidad de nuevas juntas vecinales y sigue instalándose todo este nuevo Mazamar y todo el sector. Entonces hay un proyecto integral que va a ir mucho más allá del costo. Pero la solución, como la población lo ha dicho, queremos ahorita la solución. Recordemos, el alcalde actual dijo en 100 días. Pero si hubiera tomado las decisiones adecuadas, yo creo que sí. ¿Por qué? Porque ahorita tenemos una nueva tecnología que son los pozos tubulares. Hay que sacar agua del subsuelo, pero no para alimentar todo el tiempo, sino los días que no tenemos agua, cuando el río nos bloquea, el río a veces colapsa, esos días hay que conectarlos a los pozos tubulares, porque son con energía eléctrica y tiene un costo, y también está la energía, no como se dice, los paneles solares. También he estado hablando con ingenieros y tienen una tecnología para instalarlo con paneles solares, para que no sea costoso bombear el agua de 80, 120 metros del subsuelo y tener el agua. Entonces, esa es una alternativa que se tiene que hacer de forma inmediata, los primeros meses de la gestión, y el proyecto grande tiene que seguir corriendo, que eso va a demorar 3-4 años de repente para que ese proyecto se haga realidad. Pero mientras tanto, no podemos seguir con ese problema del agua. Yo creo que la alternativa perfecta son los pozos tubulares.
1: Bueno, la respuesta sobre el tema del agua.
2: A ver, Marcelino, no has contestado acá ahí en redes, están preguntando, ¿qué obras inconclusas has dejado? Ya,
3: eso, muy buena su pregunta del oyente. No son obras inconclusas, porque nosotros trabajamos desde el primer día que ingresamos, hacemos un corte de obra y vamos para adelante. Y no nos quejamos de la gestión anterior, que por culpa del exalcalde tengo problemas, no puedo avanzar. Y al final acabas 4 años echándole la culpa al exalcalde. Nosotros no nos quejamos de nadie. Uno es responsable del primer día que ingresa, primero de enero del primer año, el 31 de diciembre del cuarto año. Y nos vamos con la frente limpia y con el trabajo ahí demostrado. Entonces, ¿qué pasa? De que hay muchos proyectos, yo he sacado 34 proyectos de agua, ¿no? Que nunca ha ocurrido en otra gestión. Entonces, hay proyectos que los saqué el último año. El caso del estadio, me costó juntar 4 millones y medio durante 4 años de gestión. Hemos juntado, ya teníamos presupuesto, lanzamos a proceso, nos ganó el tiempo y dejamos al 30% el estadio. Más de 4 años hasta ahora no se inaugura el estadio. Entonces, eso es lo que ocurre, dejamos 15 millones, 8 localidades, 8 proyectos de agua que hemos dejado en proceso de ejecución. No es una obra inconclusa, sino el plazo contractual pasaba hasta la siguiente gestión para que lo concluyan. Lamentablemente, mal equipo técnico, no han tenido la capacidad de ejecutar una obra que ya está con presupuesto, está todo el plato servido. Menos tienen la capacidad para hacer expediente y gestionar ante el Ministerio de Vivienda, Ministerio de Transportes. Entonces, definitivamente es el fracaso de una gestión, ¿no? Si no hay buen equipo técnico, o sea, una obra que está con presupuesto, con contrato, no poder acabar, yo creo que pues ahí hay un problema que hay que analizar, y eso se tiene que ver en esta en estas elecciones.
1: Bien. Señor Iván Cisnero, le están dando su respaldo. ¿Cómo se siente decir que ya usted es ganador?
4: No, muchísimas gracias, hermanos. Gracias por la confianza, la oportunidad. No los vamos a defraudar. Hemos aprendido en este tiempo a ser perseverantes. La gestión es perseverancia, pero también es tener las herramientas adecuadas. Es como cuando uno va a tumbar el roso, ¿no? Primero hay que afilar bien la hacha, hay que afilar bien el machete para avanzar en el trabajo. Y lo propio es una gestión pública, ¿no? Si uno no tiene buenos expedientes, buena ficha técnica, siempre vamos a tener una negativa del gobierno central. Somos conscientes, nuestra provincia, nuestros distritos carecen de presupuesto, pero ahí está la experiencia y la capacidad de gestión que debe tener una autoridad para poder liderar el desarrollo. Eso no tengan la menor duda, lo hemos hecho en otros lugares, lo hemos hecho también en el distrito de Riotambo. Ustedes pueden corroborar, ¿no?, nuestro comportamiento como autoridad, nuestro trabajo, la dedicación. Un alcalde se casa con su pueblo y tiene que trabajar 24/7. Muchas veces te llaman 3 de la mañana, 2 de la mañana, una emergencia, un traslado de una madre gestante, y la autoridad tiene que estar ahí, porque si la autoridad no llama al hospital, si la autoridad no gestiona una cama de hospitalización, ya sea en Huancayo, en Lima, se pierden esas vidas en el camino. Y eso necesita ser empático. La autoridad tiene que ponerse en el zapato de la población, zapato en el que menos tiene. Ahí tiene que estar la autoridad liderando, ayudando, acompañando. Muchas veces hasta te llaman por problemas familiares, pero uno tiene que escucharlo porque es el vecino y a ellos nos debemos. Una autoridad es un servidor público más. Y así es que en ese tema, hermanos, tengan la seguridad que vamos a trabajar a ese nivel y sobre todo, ¿no?, impulsar los grandes proyectos que necesita nuestra provincia.
1: La misma provincia de Satipo también está adoleciendo, señor Iván Cisneros, sobre el tema del agua.
4: El tema del agua, Satipo está peor que Mazamar, imagínense que hay cerca la captación, hay Timarín y hay chancherías, ¿no? Entonces, no tiene la culpa los señores que se han instalado ahí, han estado antes, pero ha habido una mala proyección, mal diseño del proyecto.
10: Y eso es de la EPS, ¿ah?
4: Está ejecutando la región, lo administra la EPS en este momento, el sistema antiguo, pero el proyecto nuevo ni siquiera entra en funcionamiento, que está en ejecución hace casi 15 años, estimado Pedro, y eso está dentro de nuestro plan de gobierno, pues terminar lo más antes posible ese proyecto, gestionar, exigir. Si hay que tomar medidas de lucha, hay que hacerlo, porque muchas veces cuando el pueblo es muy permisivo, los que ejecutan también hacen de la suya. Imagínate, estimado Pedro, para terminar el proyecto de agua y desagüe de Satipo, había una necesidad presupuestal de 17 millones y no lo han podido asignar el gobierno regional, 17 millones, pero sí hay presupuesto para poner primeras piedras y anunciar, cuando en realidad la realidad presupuestal es otra. O sea preferimos que el pueblo de Satipo, la ciudad, se muera o se contamine con agua que no es apto para consumo, pero sí tenemos presupuesto para gastar en otras cosas que no son tan prioritarios.
10: Millones para un parque, imagínate.
1: Ese parque que realmente ha sido pues modelado.
10: ¿Cómo sacan como plata?
1: Exalcalde,
10: ¿no?
1: El señor Iván Olivera.
4: Ni siquiera está terminado esa obra, ni siquiera está terminado el parque. O sea,
10: mal hecho ese parque. Mío. 4 millones.
1: Adelante con su pregunta, muy buenos días.
10: Dice, el peor alcalde que ha tenido Pangoa es Oscar Villazana. Ahora pretende ir a la provincia de ese tipo. ¿Cómo está Pangoa, señores? Dice, soy un pangoíno y digo que ese señor es el peor alcalde de Pangoa.
1: Adelante con su pregunta.
11: Buenos días, me escucho, ¿no?
1: Adelante, le estamos escuchando.
11: Ya, al señor Cisneros, le preguntaría si es que llega cuando llega la
10: provincia.
11: Estaría bueno que eso de la idea de planta saltadora está bien. Ya, ojalá que también apoye a Mazamari con esa planta saltadora, porque la provincia es como un padre de todos sus distritos. Entonces también se apoya a Mazamari también con la planta saltadora, porque se necesita. Porque no creo que haga como Chalimay, porque Chalimay solamente daba apoyo a los que habían votado por él, o sea, Pangoa, Riotambo, priorizaba. No debe ser así. Otra cosa, de que, ¿cómo se llama? Señor Iván Ginero, mira, Río Negro nos está dando un ejemplo, aunque no quieran creer. ¿Por qué? Porque la mayoría de entidades del Estado están en Río Negro. Y si ellos quieren, pueden pedir el rato que quieran, pueden pedir la provincia. En la provincia, ¿qué cosa hay? Solamente el juzgado, agrario y una cosita más, nada más. Y ahí, ¿qué cosa se ve? Que han trabajado solamente para su beneficio, por las autoridades que han entrado anteriormente, han entrado para que para su beneficio propio, no más para robar, etcétera. Eso es lo clásico. Ya, entonces ojalá que apoye con las plantas botadoras a decirte Mazamari que también necesita. Uh-huh. Otra pregunta para el ¿cómo se llama? Para el
2: a ver,
11: candidato Marcelino.
2: Rápido, papá, la hora nos gana.
11: Señor Marcelino, ¿cómo se llama? ¿Está bien las obras que ha hecho para Mazamari, como el estadio, el hospital? Pero también yo le diría de que esa administrador de que había más antes de la basura, para mermar la basura, también estaba bien para sacar el compost. Eso también se debe como se llama otra vez, hacer trabajar, señor Marcelino. Ya, pues otra cosa, le preguntaría, señor Marcelino, ¿qué cosa va a hacer usted para recuperar esos territorios que se ha perdido? Que ahora solamente lo que da pena es que en Mazamari está quedándose más chico cada vez. De Todos los Santos hasta el río, solamente dice Mazamari. De allá, y para allá, ya es Pangoa allá. Yo tengo mi lote ahí en San Cristóbal, en esa delegación, y me da pena que tengo que ir a avanzar la titulación a Pangoa. ¿Qué es eso? O sea, se ha perdido territorio. Mi pregunta es, ¿qué cosa va a hacer para recuperar esos territorios, señor Marcelino? ¿Qué va a hacer? ¿Ya? Porque más antes, de Chavines venían a hacer compras acá, Mazamari. Pero ahora, mira, a ver, ¿dónde se va? ¿Ya? Esa es mi pregunta. ¿Qué va a hacer usted para recuperar esos territorios que se han perdido? Tacareni, según el mapa tiene que guiarse. Hacer respetar el mapa. Empieza a plantar una denuncia ese Pangoa para que tenga miedo y no avancen, que sea que quede en stand-by para ambos. Hacer respetar el territorio, no traicionar. Como escriba también, que creo que se echan la pelota para, dicen que yo decido, que él ha firmado, que no sé, ambos quieren, creo, su idea. Así como escriba ahora está lanzante para la provincia, no quería pelearse con Pangoa para que él también tenga votos. Eso es, o sea, utilizan al pueblo sus votos para que se lancen a la provincia para sus propios beneficios. Quiero que me responda a mi pregunta, señor.
2: Bien, señor. Bien.
1: Okay,
2: bien.
1: Muchísimas gracias, señor.
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3: Nos tienen haciendo pelear entre alcaldes, entre distritos hermanos y vecinos. Acá el problema es de que...
2: Pero si no somos hermanos, mi querido Marcelino, somos como hermanastros, porque los hermanos no se pelean.
3: Sí, justamente, pero claro. Eso han generado las autoridades del más alto nivel. Acá los responsables es el gobierno regional con su área de demarcación territorial y la PCM. Acá ya tenemos un equipo de abogados que hemos evaluado este tema. Siempre nos van a tener en este conflicto si es que el gobierno regional sigue en esa misma posición y la PCM. Acá hay que denunciar penalmente al gobernador regional, si no lo hace, y a los que resulten responsables, y al presidente del Consejo de Ministros, que no ordena al área de demarcación territorial solucionar este problema. Ellos tienen la propuesta, ellos tienen que enviar una propuesta, un proyecto de ley al Congreso de la República, porque esa ley que está ahí, la 15481, está mal dada. Hay un artículo que favorece a Pangoa y el otro artículo a Mazamari. Es una ley que crea superposición de territorio. Entonces, nosotros entre hermanos vamos a seguir discutiendo y peleando toda una vida y nunca va a haber. ¿Por qué? Porque ellos no hacen la propuesta, no lo mandan al Congreso. Entonces, ¿qué están? Hay omisión de función. Gobernador regional y presidente del Consejo están omitiendo su función, no están ordenando para que se hagan las cosas y se cumpla. Ahí va a ser y se acabará por siempre este problema. Quiero también responder a muchos ciudadanos que me dicen: Marcelino, quiero que te comprometas públicamente. Maquinaria y combustible para todos los ramales. Y eso ya lo hicimos en nuestras gestiones y sobre todo el Camabaja, porque siempre le cargan esa responsabilidad a las cuencas, a los pobladores. Bueno, a ver, busca pues cómo te llevas la máquina, ¿no?
1: Eso
3: es una mala respuesta. Nosotros buscábamos, alquilamos, pero es costoso. Ahora hay que adquirir un cama baja. Ese pool de maquinaria tiene que ser adquirido ya con su cama baja.
1: Para trasladar
3: para
1: la
3: maquinaria. Para evitarle costos a nuestros hermanos del campo. Sabemos lo costoso que es arreglar una carretera, un ramal. Necesitan maquinaria y combustible. Respecto a la OCAN, también piden su oficina. Compramos, ese terreno que le hemos dado, era un parque, le hemos hecho el cambio de uso para apoyar a nuestros hermanos de la comunidad. Ahí está el Banco Sonpari. Hay que hacer la oficina y yo creo que por ahí va la solución. Y con ellos, y también los comités de autodefensa quieren que se le apoye institucionalmente. También quieren su apoyo y su respaldo desde la provincia, desde el distrito. Yo creo que a nivel provincial hay que trabajar con los comités de autodefensa, aquellos que se fajaron, lucharon pues en las épocas más difíciles y desean ser reconocidos, sobre todo un trámite que están haciendo ahora ante el Estado para ser reconocidos como defensores de la democracia y puedan tener una pensión digna, sobre todo aquellos ciudadanos pues que pintan canas ahora, dieron su vida y muchos cayeron y murieron, entonces también necesitan ser reconocidos.
2: Bien. Bueno. Así como Marcelino Camarena se está comprometiendo públicamente en comprar maquinarias, Iván Cisneros también que se comprometa públicamente en comprar la planta asfaltadora para la provincia de Satipo. Iván Cisneros.
4: Estimado Pedro, la planta va a ser realidad máximo en entrar en funcionamiento el segundo año de gestión. El primer año la ficha técnica, los estudios necesarios, y tenemos también asegurado el financiamiento porque Satipo tiene 65 millones en obras por impuesto, y el proyecto de planta de asfalto más la maestranza y todos los equipos necesarios para que funcione de manera óptima esta planta no superan los 15 millones. Y es que en el tema presupuestal no hay ningún problema, en el tema técnico tampoco, porque un proyecto de esta naturaleza hemos implementado en la Municipalidad Provincial de Huanta, está en pleno funcionamiento. Si hay alguna duda pueden verificar ese proyecto y cómo está solucionando los problemas de la ciudad de Huanta, no solamente la periferia, sino incluso la Plaza de Armas, todo alrededor ha sido recapeado con esa máquina y está pues presentable.
2: Qué hermoso turístico sería. Realmente entonces, ya me estoy imaginando verlo a Capiruchari con sus pistas y veredas.
1: Qué bonito.
2: Verlo a Libertadores o a Pauriali con pistas y veredas.
1: Hasta llegar hasta allá, qué hermoso. Sí.
4: Y sobre todo, si queremos promover el turismo, tenemos que mejorar esos accesos. Tenemos tantos lugares turísticos, pero no tienen las condiciones. Y lo que ha señalado el hermano, ¿no? ¿Cómo se va a apoyar con la planta a Masamari? Tenemos que hacer un convenio, ¿no? Porque ya los he señalado que esta planta va a reducir casi a la tercera parte el costo de asfaltar un kilómetro de carretera. Entonces, la municipalidad también en una contrapartida va a tener que apoyar para que podamos intervenir en los tramos más importantes del distrito. Pero también vamos a tener un aliado al gobierno regional, ¿no? La región está, por ejemplo, en este momento ha planteado el asfaltado, está en ejecución el asfaltado desde Ipoqui hasta Paratuchali. En un año solamente han avanzado 5%, y eso es lamentable, porque teniendo esta planta, haciendo un convenio, tranquilamente podemos generar incluso ingresos propios para la municipalidad y con ese ingreso propio asfaltar los tramos que necesitan nuestras comunidades, nuestros centros poblados. Entonces es un trabajo a largo plazo, obviamente todo no se va a poder resolver en este periodo, pero vamos a dejar implementado, equipado a la municipalidad para que pueda seguir trabajando los asfaltados y garantizar un desarrollo sostenible.
2: Dice, cuando hay un buen equipo técnico, todo se puede hacer. No hay nada imposible, dice el señor Cisneros. Y al señor Camarena le está diciendo que hay de la defensa ribereña en el río Masamari. Hasta ahora no lo han hecho y el río sigue derrumbando, sigue avanzando, poniendo en riesgo viviendas,
1: defensa ribereña
2: y vidas de la población. Y eso que estamos en verano. ¿Qué
1: adelante
2: será en el
1: con su pregunta? Buenos días.
2: A ver si lo respondemos.
13: Sí, señora Maruja. Muy buen día también al señor Pedro, a los candidatos tanto distrital como provincial. Buenos días y a todos los oyentes. Sí, estamos escuchando atentamente porque es momento de sacar nuestras conclusiones para no equivocarnos, ¿no? A veces se habla bonito también, pero hay que ver también la trayectoria y todo, ¿no? Entonces es bueno escuchar los medios de comunicación. Yo quisiera preguntarle al señor Cisneros, por la provincia, se sabe que ha trabajado en otros lugares, como él mismo dice, en Huanta, también Megantoni, que es lindero con Cusco, pero por la provincia, ¿qué ha hecho? ¿Qué ha hecho por la provincia, aparte del distrito de Riotambo, cuando él ha sido alcalde, ¿no? Por la provincia, para conocer realmente esa identificación por nuestra provincia, porque fácil es decir ahora que yo voy a hacer esto, pero hay que demostrar antes, ¿ah? Hay que demostrar antes ese compromiso, esa identificación por nuestra provincia. Eso yo quisiera preguntarle, porque lo único que conocemos hasta el día de hoy es la denuncia que ha tenido de parte cuando era alcalde de Río Tambo, ¿no? Y eso está primando bastante, bastante mi concepto para mí, porque si llega a ser alcalde en la provincia de Tipo, de repente va a ser peor o igual, ¿no? Entonces yo quisiera que...
1: Te responda, muchísimas gracias, ok. A ver, vamos, señor Iván Cisneros.
4: Sí, vamos a responder, muchas gracias por la pregunta. Siempre es bueno decir qué ha hecho por la provincia y creo que esa pregunta necesita ser precisada, ¿no? Para empezar, yo estoy desde el año... Bueno, he llegado a Río N en el año 83, por la década de los 80, a los 10 a 11 años, y he estudiado mi primaria y mi secundaria por allá. Después de terminar la universidad, he retornado en el año 99, he organizado el repoblamiento del Valle del Río N, he sido presidente de la Federación del Valle del N a los 23 años, fundador de paso, y he ocupado cargos dirigenciales, y desde ahí he venido trabajando y luchando por proyectos de impacto como la integración vial. He participado, he sido uno de los impulsores de la declaratoria de vía nacional desde Mazamari, Cubantía, hasta Puente San Francisco, la 28C. He sido partícipe como asesor de la Presidencia del Consejo de Ministros para la declaratoria vía nacional de Alto Anapati, Somaveni, hasta la integración con la frontera con Ayacucho, Canaire. Igual manera he impulsado la vía nacional desde Puente Ipoqui hacia Puerto Prado, Poyeni. Ahora está llegando esa carretera hasta Sepagua, Camisea, y eso es una variante de la transoceánica que ya es vía nacional, y en este momento se está instalando puentes modulares. Lo he hecho sin ser autoridad. Es más, he sido presidente de la construcción del puente Nación Asiánica. Lo he presidido desde el año 2018 hasta hace unos meses que ha reemplazado ya el vicepresidente. Hemos dejado con expediente aprobado ese proyecto de impacto regional y nacional, sobre todo porque es un proyecto de 1.350 metros de luz, valorado en más de 700 millones, que ya tiene expediente aprobado. No solamente el expediente, sino licencia social, hemos hecho la independización de todos los predios, hemos indemnizado a los afectados por este puente con más de 6 millones de soles, incluido la comunidad nativa de Quimpire y Ollato, que están en el ámbito de impacto de este proyecto. Es más, hemos concluido con el estudio de impacto ambiental detallado. Este es el estudio más complejo que hay en un proyecto de esta naturaleza. En este momento ese puente, es más, estaba incorporado con 134 millones en la ley de presupuesto para este año. Lamentablemente este presupuesto lo han trasladado a la carretera central y ese proyecto todavía hasta ahora no se lanza a licitación. Esperemos que la actual presidenta pueda lanzar a licitación en el tiempo que quede este año, y ese puente va a ser fundamental para integrar el corredor económico turístico Cubantía hasta Puente San Francisco. Dejamos el perfil viable del asfaltado de la carretera Cubantía, Yoyato, Puerto N hasta Puente San Francisco. Pueden ingresar al sistema, valorado en 1.900 millones, un asfaltado que va a ser un corredor económico muy importante y va a integrar nuestra provincia. Y esa la vamos a hacer realidad, porque desde el 2017 lo único que han hecho es actualizar costos en el 2020 y hasta ahora no han avanzado con la elaboración del expediente técnico. Eso cada autoridad responde en su gestión. Así que bueno, podemos ir señalando muchas otras gestiones que se han hecho, pero bueno, ya, si ahí
1: esa es la respuesta, ¿no? Para muchas el gracias. Caballero que dice que hizo por la provincia ese tipo, es, ahí está la respuesta. Es dice, un legajo muy grande.
10: Arnoldo Malma dice, por la provincia ese tipo hará mucho, y el desarrollo y acción. Arnoldo Malma, señor. A ver, adelante,
1: adelante. Adelante con su pregunta.
14: Aló, señorita Maruja, muy buenos días. Amigo Pedro, muy buenos días. También saludar a los candidatos, a don Marcelino Camarena y al licenciado Iván. Estamos escuchando atentamente acá sus propuestas y me convence, ¿no? Como un agricultor, sus propuestas, la compra del microasfaltadora, los apoyos en los combustibles que va a realizar a bien de la hermanos agricultores. Nosotros vivimos de la agricultura en el campo, y en la carretera es la columna vertebral para la agricultura, que no se olvida cuando, si Dios permita, que ingresa en el sillón provincial, el sillón distrital, ambos.
1: Sí, sí.
14: Que no
1: sí.
14: Se olvide por nuestros hermanos agricultores, para tanto en el combustible, en las maquinarias, en las ramales y en las carreteras centrales. Y si nosotros estamos respaldando profundamente a don Marcelino, a don Iván y a Arnoldo Malma, los tres posiblemente podría trabajar por los hermanos, por los nuevos. Ya no confiamos que como está esta gestión está pasando, ¿no? Entonces, por tal razón, ya ellos tienen experiencia de trabajo, pueden demostrar más, mucho más. Muchas gracias, señora Maruja. Amigo.
1: Bien, el respaldo, señor Marcelino.
2: A ver, bien. Marcelino Camarena Torres.
3: Bien, agradecerle las expresiones de nuestro amigo Alberto Mesa, gran dirigente, conocedor, gestor de muchos proyectos como la electrificación del circuito productivo, la que lo conocemos, y nos da gusto escuchar sus palabras, ¿no? Un ciudadano que ha trabajado, luchado por todo el Valle de Chiriare. Bueno, aprovechando también, si me permite, Marjito, la invitación para el día domingo, 9 de la mañana, domingo 6, estamos en la Plaza de Armas, Marcelino, Iván, Arnoldo, para dar nuestro mensaje de apertura para lo que va a ser nuestra campaña en estos, creo que ya 20 días que tenemos, y el pueblo nos ha pedido, quiere escuchar nuestro mensaje públicamente, ahí viéndonos a la cara, asumiendo este compromiso, y también trasladarle la pregunta acá a nuestro hermano Iván Cisneros.
2: No va a haber energía eléctrica, no va a haber energía
3: pero
2: eléctrica.
3: Pero igual, sí. Nosotros tenemos mucha fuerza, una voz así fuerte para poder,
2: ¿no?,
3: hablar, mirando a la cara a los vecinos, y seguramente Iván también y Arnoldo lo van a hacer. Hay una pregunta que dijo un oyente de San Cristóbal, es un proyecto grande, no sé si 30, 40 millones, la unidad ejecutora lo tiene la provincia, entonces la pregunta sería, la defensa ribereña de San Cristóbal, que la unidad ejecutora está ahí durmiendo el sueño de los justos durante muchos años, un alcalde de la provincia me pidió la unidad ejecutora, se lo cedí, pero hasta el día de hoy han pasado ya que va la segunda o tercera gestión, no se hace realidad. Entonces yo creo que la responsabilidad va a estar acá con Iván y vamos a trabajar de forma mancomunada para que esta defensa ribereña sea una realidad. Entonces la respuesta estará y el compromiso de Iván con San Cristóbal.
2: Así es. Hay una llamadita, Maruja, vamos a entrar a ver. Pregunte, buenos días, adelante. Todo Mazamari lo está escuchando.
15: Aló.
2: Adelante, señor, todo Mazamari lo escucha.
15: Aló, le saluda Pedro Maruja, de igual forma te saludarle al candidato de la provincia, de tanto el distrito como Marcelino, de igual forma Iván Cisneros, y de los cuales quien le habla es el señor Barreto de acá, de los licenciados. Primeramente hacer llegar a Marcelino de los sectores como Juan Santos Atahualpa, ubicado en el centro poblado de Ayauca. De igual forma también hacer llegar el saludo de parte de Santa Marta, de igual forma acá de la Asociación Vivienda de los Licenciados. De igual forma también de sector Sayita Colonia, ubicado entre el Encanto y el Bosque. Por último, hace llegar el saludo de la Asociación Los Licenciados de Mazamari, Defensores de la Democracia, y es más, Veteranos de la Pacificación. Por último, quiero hacerle recordar a Marcelino, sobre todo que hoy en día Mazamari se está creciendo en forma ya bastante, como se puede llamar, ¿no?, demasiado, y de los cuales, como hoy en día el Estado le ha facultado ya a los distritos municipales, o los distritos municipales, perdón, los cuales están facultados para que puedan dar titulación o hacer la habilitación urbana, y los cuales a Marcelino yo le pediría, como Mazamari está creciendo, que en esa parte que ponga pues su, ¿no?, la voluntad política para que Mazamari crezca en forma ordenada.
2: Bien, correcto, señor Barreto.
1: Sí.
15: Por otro lado, también quiero hacer recordar a Marcelino, cuando yo trabajé como jefe de Serenazgo en dos gestiones, el problema de Serenazgo, como en lo que es lo que es capacitación, todo eso, todo recibíamos, hemos trabajado con personal, lo poco que teníamos, la poca logística que teníamos, pero hemos mostrado en el trabajo, ¿no?, en favor de la población del distrito Mazamari, y los cuales no, lo que yo pediría a Marcelino es que no se olvide de la compañía de bomberos, porque para mí como Serenazgo, como jefe de Serenazgo, era el gran problema que no contábamos con la compañía de bomberos en Mazamari. Estábamos preparados nosotros, ¿no?, recibían capacitación, todo lo que es para lo que es este riesgo de, ¿no?, por ejemplo, puede ser inundaciones, incendio. El incendio lo que necesitamos es compañía de bomberos, porque nosotros llamamos a Satipo y Satipo para que llegue en el acto rápido, en 5, 10, 15 minutos, no puede llegar por la distancia, ¿no? Y para ello nosotros necesitamos urgente, y desde acá yo pido a Marcelino, cuando lleguemos al sillón municipal por esta vez, hay que lograr ya o crear compañía de bomberos, sí o sí, Marcelino.
1: Okay. Bien, muchísimas gracias.
2: Bien, señor
1: Gracias
2: Barreto.
1: Gracias por correcto. Darnos no esa pregunta. No Le estará respondiendo nuestro amigo candidato. Marcelino Camarena y también el señor Iván Cisnero. Pero antes vamos a ir a una pausa. Señor Marcelino Chiquito Camarena nomás, le ha mencionado. Tienes que comprometerte delante de la población acerca de la defensa ribereña. Ese es el más anhelo que está mencionando el señor Marcelino Camarena a Iván Cisnero. Vamos a retornar con su respuesta. ¿Qué dice el señor Iván Cisnero?
2: ¿Qué hay de defensa ribereña en el río Mazamari? También las obras que se hacen en la población es con el dinero de la misma población, de todos los peruanos. Las autoridades solo deben ejecutarlas. Por eso son elegidos y pagados por lo que deben hacer. Así que defensa ribereña está interesante, defensa ribereña hasta Boca Capirushari. Vamos a ir, usted lo dijo ya Maruja, un break pequeñito y volvemos con la última hora de programa. No se muevan, que aquí está Iván Cisneros. Nos vemos.

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0: 23 minutos, vamos señores con la secuencia de entrevistas. El día de hoy estamos con dos candidatos fuertes al sillón municipal. Estamos con la participación de Iván Cisneros por la provincia de Satipo y también lo acompaña definitivamente el distrito. Estamos con Marcelino Camarena Torres, más conocido como el Loco Pistas y Veredas. Hay que promocionarlo bonito para que todo salga, pero loco en el sentido de la palabra desarrollo. Vamos a seguir conversando sobre qué tema de zona ribereña. A ver, vamos a tocar el tema de zona ribereña. Aquí nos dicen, por favor, defensa ribereña hasta Boca Capiruchari. Vamos con, en todo caso, Marcelino Camarena, que está con el micrófono número 2, ¿no? Ahí está, Marcelino, te escuchamos.
1: No, es solamente para trasladarle la responsabilidad, digamos, pero sé que vamos a hacerlo en forma conjunta y mancomunada, provincia y distrito. El tema de la defensa ribereña que dijo San Cristóbal, y es un proyecto que está esperando muchos años porque Mazamari ha avanzado, estamos en la ribera, hay varios proyectos de desarrollo urbano que se tiene que realizar, pero necesitamos la defensa ribereña, que la unidad ejecutora lo tiene la provincia. Entonces, y el tema de la compañía de bomberos es un tema que tiene ya el proyecto. El tema es, lo ubicaron en un sector donde es un parque, donde toda la población no está de acuerdo. Entonces, antes de hacer un proyecto, siempre hay que consensuar con los vecinos, con los lugareños, los centros poblados. Entonces, en este, una gestión se equivocó, hizo. Entonces, no se puede ejecutar ahí. Hay que, ya hay propuestas de nuevo terreno. Ojalá que esta gestión te haya dejado ya el terreno fijado para que ahí se construya la infraestructura de la compañía de bomberos, que es una necesidad, lo ha dicho el oyente que hayamos hace poco. Así que la defensa ribereña, creo que es palabra de Iván, compromiso con San Cristóbal.
0: Bien, Iván, ¿qué le puede decir a Marcelino Camarena? Está diciendo Iván, ahí te está mandando la bola.
2: Sí, la pelota está en cancha de la provincia. Si la unidad ejecutora está en la provincia, en mi compromiso público con Mazamari con respecto a la defensa, vamos a comprometernos en el primer año, ¿no?, elaborar el expediente técnico, que es fundamental para continuar con la gestión de, de esta defensa ribereña. Y de manera conjunta vamos a gestionarlo, el financiamiento, ya sea por el gobierno regional, pero también tenemos a Fondes. Fondes, estimado Pedro, tiene una asignación presupuestal de 600 millones al año para este tipo de proyectos, para gestión de riesgos, principalmente defensas ribereñas,
0: ¿ya?
2: Y que cada año sobra plata, ¿no?, porque son pocos los gobiernos locales que cumplen con las exigencias que demanda este fondo importante, que es Fondes. Así es que por ese lado no habría problema, mayor riesgo, sino solamente concentrarnos en elaborar un buen expediente técnico respetando los lineamientos que tiene este programa del gobierno. Así que por ese lado hacemos ese compromiso ante la opinión pública, ante el pueblo de Mazamari, pero también tiene que ser una defensa ribereña que armonice con la zona urbana para que ahí haya pues un malecón, un área bonito de esparcimiento. En Satipo han hecho una defensa ribereña, pero nos están dejando un muro y ya parece una cárcel. Entonces, ahí también hay que siempre tener cuidado.
0: Y se ha paralizado también entre ellos, no ha habido avance, había una situación que no han pagado incluso los trabajadores. Todo un problema engorroso que ha dejado este actual alcalde, ¿no?
2: Mi estimado Pedro, casi el 90% de las obras de la provincia están inconclusas. Así hay un trabajo enorme que realizar, pero no nos corremos a los retos porque es justamente la responsabilidad.

0: y el reto que debe asumir una autoridad.
1: Hay un dicho
0: y no
1: que dice,
0: echar la culpa a los anteriores, claro, ¿no? Sino solucionar el problema, y hay que deslindar, si amerita una denuncia, auditoría, se hará en los canales que corresponden, pero no debemos perder tiempo. Lo importante es terminar un proyecto y entregarlo al servicio de la población, y para eso nos nombran autoridades. Antes un ciudadano dijo, bueno, el alcalde tiene la obligación de hacer las obras, efectivamente, ¿no? Tiene la obligación, claro, de hacer las obras con la plata que viene al municipio, es un servidor más, pero no olvidemos la otra función fundamental que tiene un alcalde, tiene que gestionar. O sea, si nosotros nos vamos a quedar solamente sentados administrando la poca plata que viene, nos convertimos en administradores de la miseria y la pobreza que tiene nuestro distrito. El alcalde tiene que ser un gerente, un gestor, y tiene que, para eso, tener las herramientas, que son los expedientes técnicos, como en este caso nos estamos comprometiendo con la defensa ribereña.
1: Efectivamente, acá dice, las obras que se hacen con la población es con el dinero, con la plata de la misma población, es de todos los peruanos. Las autoridades solo deben ejecutarlas, para eso son elegidos y son pagados por lo que deben hacer. Bien, muy bien.
2: Adelante,
1: lo que usted está explicando.
2: Adelante con su pregunta, buenos días.
3: Buenos días, señorita Maruja. Quería hacer una pregunta a nuestro próximo señor alcalde que se va a sentar, ¿no? En nuestro distrito de Mazamari. La pregunta es, si usted llegara a ser alcalde, ¿estaría dispuesto a comprometerse a traer a nuestra ciudad a especialistas, líderes u oradores que pueden brindar charlas y programas orientación a nuestros jóvenes? Hoy vemos, ¿no?, la preocupación como algunos terminan involucrados, más que nada, en las drogas, el robo, ¿no? ¿Qué acciones concretas tomaría desde nuestra municipalidad para prevenir a nuestros jóvenes que caigan en esas actividades? Bien. ¿Consideraría implementar charlas de motivación, talleres de formación, actividades deportivas, ¿no?, que aquí falta, culturales y oportunidades de capacitación y empleos que permiten cambiar su mentalidad y tener un mejor futuro? Esa es una. Otra, acá termino. ¿Cuál es su propuesta para apoyar a los jóvenes deportistas sobresalientes de las instituciones educativas, ¿no?, que sobresalen?
1: Bien, así bien, mismo, señor.
3: ¿Qué acciones plantea para implementar o mejorar espacios deportivos de acceso libre, más que nada, en nuestro distrito de Mazamari?
2: Ok, muchísimas gracias. Hay que no hacer más breve porque hay muchas llamadas, así como el caballero que está llamando.
1: Bien, dice, los jóvenes están descarriando, mucha discoteca, mucho bar, mucho alcohol, mucha droga. ¿Qué hacer para controlar este rebaño de jóvenes? Toda vez que, bueno, pues se están perdiendo en la oscuridad, el señor Iván Cisneros o Marcelino Camarena, igual la pregunta va para los dos.
4: Bien, respecto a los jóvenes, empezaremos generándole oportunidades. Por eso en la primera gestión trajimos la Universidad del Centro. Estaba acá y muchos ingenieros. Lamentablemente en una siguiente gestión no renovó el convenio porque dice, no, ¿para qué vamos a invertir? La universidad tiene plata. Señores, los interesados somos nosotros, representados con las autoridades, el alcalde a la cabeza, trajimos la Universidad del Centro. En el segundo periodo ya no había, volvimos, trajimos la Universidad Juan Santos Atahualpa, que ahora en noviembre se vence el convenio. 4 años y no se ha hecho absolutamente nada para que la universidad se quede definitivamente. Se debió sanear, declarar zona urbana, incorporarlo al PDU y construir de repente las aulas prefabricadas, que hay bastante ahí en el Ministerio de Educación para traerla. Entonces la universidad no tenía motivo, nada para decir me voy. Ya lo dijo, han pasado un video de una reunión del comité organizador en el cual pues dicen que se van. Ahora, los jóvenes, efectivamente, hay que trabajar en la persona. Hace poco hemos estado en una reunión de la OCAN, donde nosotros invertimos 780 mil soles en 4 años, exclusivamente para dedicarnos a fortalecer, a generar líderes, porque siempre había una bronca entre las comunidades nativas con los alcaldes. Y yo no entendía por qué, y nadie entiende. Pero cuando nos metimos, como dicen, en el corazón de ellos, por eso hay que ser agricultor para saber la realidad de la agricultura. Hay que ser ashánica para saber, pero yo no soy ashánica. Entonces, convoqué a una gran lideresa, a través de ella conocí la realidad y el pensamiento. Entonces, ahí me di cuenta que ellos quieren salir adelante. Quieren ser parte de las grandes decisiones. De igual forma, con todos los jóvenes en general, hay que trabajar en ellos, en el tema, y lo ha dicho muy bien el oyente. Primero, generarle oportunidades para estudiar, para eso está la universidad, los institutos tecnológicos, juntamente con Iván y Arnoldo, vamos a hacer realidad el Instituto Tecnológico Superior. Iván ya hizo su compromiso de la Universidad Juan Santos Atahualpa para apoyarnos, para hacer los módulos, incluso la infraestructura del que necesita la universidad. Ahora, en los jóvenes hay que trabajar en la orientación vocacional. Cuando hemos hecho campañas médicas, la cola más larga era para psicología. Entonces, muchas personas queremos que alguien nos oriente, tenemos un problema, y más que nada los jóvenes, que a veces están confundidos, necesitan esta orientación vocacional, que muy bien lo ha descrito, hay que trabajar en la persona. Entonces, destinaremos un gran presupuesto, así como dije, para Locán, para fortalecer capacidades, 2 millones, y otro presupuesto aparte también para los jóvenes en general, para que todos puedan tener acceso y puedan, pues, tener mejores oportunidades.
1: Así es, Marcelino, de llegar usted al sillón municipal, que ya casi lo estoy viendo como alcalde, la verdad es que no se descuide de la universidad, porque la universidad va a tener la facultad de medicina, y la medicina, pues, solamente se encuentra en, ciudades grandes como Lima, Huancayo, etcétera. Pero el tema de Masamari, que tenga, pues, esta universidad, esta facultad, realmente Masamari va a crecer más, va a crecer vertiginosamente, ¿o qué dices tú, Machi?
4: Los jóvenes están pidiendo ingeniería civil, ingeniería ambiental y medicina. Yo creo que con Iván vamos a trabajar, con Arnoldo también, para que eso sí o sí se haga realidad en el año siguiente. Vamos a caminar, vamos a hacer todo lo posible. Por eso es bueno votar en línea, las 4A, dicen, ¿no? Entonces, eso es lo que nosotros tenemos que trabajar para hacer realidad este gran proyecto que tenemos, para que nosotros podamos darle oportunidades. Eso es lo que necesitan nuestros jóvenes, oportunidades para desarrollarse, porque a veces por tema económico no se pueden ir más allá.
1: Bien, hay una preguntita, sí. A ver, vamos a ver, Iván, perdóname, Iván, acá nos están diciendo, señor Iván Cisneros, usted hizo la primera caravana de integración Satipo Machu Picchu en el año 2017. ¿Qué propuesta concreta para, en este caso, el sector turismo en la provincia? Oye, el turismo en la provincia, ¿es viable conectarnos con Machu Picchu o simplemente queda en un sueño de los justos?
0: Bueno, comenzaré respondiendo a la última pregunta, estimado Pedro. Efectivamente, mi persona me tocó presidir la Mancomunidad Norbraen, dicho sea de paso que fuimos los impulsores de la formación de la Mancomunidad Norbraen, justamente para tener como una herramienta, un instrumento de gestión conjunta para la provincia. Hoy por hoy está dando resultados, y eso también hay que reconocer que le han dado cierta continuidad. Al mismo tiempo, en ese periodo trajimos a Devida, que funciona ahora acá en Masamari, trajimos ProBraen, que funciona en Pangoa, y eso ha traído muchos proyectos, planes de negocio a favor de nuestra población. Hay que seguir gestionando más instituciones, descentralizando, porque en el gobierno nacional hay un montón de programas que todavía no tienen su sede. Es más, Provías Nacional funciona en San Ramón, y desde ahí, desde allá nos administra las vías más importantes que tiene nuestra provincia. Nosotros nos comprometemos a gestionar la descentralización de esa oficina y que funcione en Satipo. Igual, en el tema de turismo, impulsamos esa integración vial. No existía esa carretera cuando, o sea, faltaba conectar esa carretera cuando asumimos como alcaldes.
1: No tenía interconexión.
0: No tenía interconexión. Uh-huh. Es más, nosotros intervenimos como Riotambo vía convenio con la Municipalidad de Pangoa. Ahí hay que saludar a don Pedro, que nos permitió el convenio. Y con la maquinaria de Riotambo conectamos esa vía desde la zona de Túpac Amaru hasta Piota, e incluso aperturamos una vía alterna que hasta hoy día le sirve a los pobladores de esa zona de Valle del Ene. Logramos esa conexión, y como un símbolo, como un ícono de esa meta cumplida, organizamos la primera caravana hacia Machu Picchu, que fue todo un éxito, a pesar que las condiciones de la carretera, pero los que han ido, esa caravana, que principalmente eran las agencias de turismo, los operadores, han podido ellos verificar que esa ruta es viable y totalmente rentable desde el punto de vista de turismo. Así es que eso vamos a impulsar. Igual me gustaría contestar algunas preguntas que han dejado sueltas con relación al tema de los jóvenes.
1: A ver, una llamadita que está, que persiste, está ahí. Adelante, buenos días, le escuchamos. Pregunte, por favor.
5: Buenos días, amigo Pedro Vélez. Buenos días con el candidato Iván Cisneros y con el candidato Marcelino Camarena. Estoy escuchando sus propuestas de los candidatos. Definitivamente nosotros tenemos un proyecto de la carretera, para volver una carretera bien nacional, la carretera margen izquierda, de todo el río N, porque el río N, todas las comunidades nativas que viven a la margen derecha y izquierda del río N, se encuentran totalmente abandonados. Si hay carretera, hay carretera para Pangoa. Justamente el ex alcalde, ahora que es su candidato blanco, hicieron una carretera para beneficio de Pangoa, cuando había un proyecto, toda la margen izquierda, y un puente que se tiene que hacer en la comunidad nativa de Gloriabamba, un puente carrozal. Ahora, yo, desde el punto de vista, a Joan Cisnero la vez pasada escuché que va a comprar una planta asfáltica, y que obviamente va a ser la carretera de aquí, de Puente Mirador hacia Boca, me parece interesante, pero sí hay un proyecto en idea de la carretera interoceánica o transoceánica para hacer hacia al Brasil, justamente por acá, por la zona urbana de Mozamar, y lamentablemente no tenemos una vía alterna o vía de evitamiento que podemos tener nosotros, todo lo que es la margen izquierda, río Capiruchari, río Balbín, obviamente margen derecha del río Mozamar y esa zona Moro. Yo quisiera que el señor Iván Cisneros se comprometa en hacer realidad esa carretera o esta vía de evitamiento para evitar el colapso de la avenida Perú, que en estos momentos se viene construyendo el puente. Aparte, yo agradezco de antemano, ya tenemos un compromiso con el alcalde, con el señor Marcelino Camarena, para hacer ya el perfil y el expediente técnico de Puente Paraguay aquí en la avenida Perú. Y también lo que es el tema de defensa ribereña, para información del candidato Iván Cisneros, quien habla es el presidente del comité de gestión. El año pasado, en abril, ya el Fondes ha enviado un documento a la Municipalidad Provincial de Zapico, a Chalmay, solicitando el expediente técnico y todo lo que es concerniente a lo que es este proyecto para que pueda financiar, que cuesta más de 40 millones. En ese sentido, yo creo que hay que pensar en obras de impacto, de envergadura, en obras grandes, y de ese punto de vista, señor Pedro Vélez, nuestro apoyo total del Comité de Gestión del Puente Perú de Defensa Ribereña al señor Marcelino Camarena, que obviamente conoce bastante el tema de gestión, no está Mazamari para que pueda detenerse o para que pueda probar suerte. Entonces yo creo que el día de mañana tenemos una reunión de la urbanización de Piedra Dorada. Yo creo que hay un compromiso de todos nosotros, los del sector Ayauca, para poder hacer la carretera hacia la comunidad nativa de Cañete y también hacer por lo menos un puente carrozales, como en otros países, con lo que es este puente, pues puente colgante, ¿no? Como aquí tenemos, puente pasarela. Yo creo que ya conocedor de gestión y tiene bastante experiencia, nuestro total apoyo a Marcelino Cabernet. Diga lo que nos diga, señora, ¿no? Mazamari no puede paralizar, no puede, porque había candidatos en la anterior gestión que decían que he sido gerente, que he trabajado en municipalidad, conozco el tema de gestión pública. Y ahí está, ya tenemos la experiencia y no estamos para probar suerte. Muchas gracias. Amigo Pedro Vélez, y con toda la población del distrito de Mazamari, hay un compromiso ya aparte de Iván Cisneros, ojalá lo cumpla, porque si no cumple, yo me voy a ser la persona que desde un inicio voy a tener que meter de repente una aguja en el palo y encotear ahí. Muchas gracias, buen día.
2: Bien, muchísimas gracias. Vamos con la otra llamada. Adelante, buenos días.
1: A su estilo, Elena.
6: Muy buenos días, señora Maruja.
2: Buenos días. Don
6: Pedro, buenos días al señor Iván Cisneros y a don Marcelino, buenos días. Yo quisiera saludarle, felicitarle al señor Marcelino en la primera gestión que ha trabajado, aunque mucho voladura de piedras sobrevalorada era de Nano Sajo. Ahora, en el segundo periodo, otro punto, casi no he visto obra nada, don Marcelino. Y esta ni carretera en todos los santos no has limpiado, tampoco no has arreglado. Gracias a Ione, aunque no le ha apoyado, ha puesto mi cantaría. Y ahora, para el gran dinero le va a poner pasativo, pero Marcelino no te voy a apoyar porque la tercera ya es corrupción ya.
2: Bien, muchísimas gracias. Su punto de vista del caballero, ¿no?
1: A ver, responda, ahí. Señor Marcelino Camarena, defiéndase usted, por favor. A ver, ¿qué dice? Tercera ya no dice, cuarta tampoco, ni quinta.
4: Muy buena su preocupación del vecino, pero a veces, por falta de información podemos tener una opinión equivocada. Yo siento que en mi segunda gestión he trabajado mucho más que la primera, a pesar de que solamente tuve 2 años, porque la pandemia paralizó pues a todo el país y todos los alcaldes estaban debajo de la cama, asustados, escondidos. Nosotros seguíamos caminando. Ahí está la avenida Boto Bernales, 26 cuadras, y logramos 76 cuadras. Me comprometí 100 cuadras así de pistas. Pero a pesar de todo, 76 cuadras que no hizo ni la provincia, ningún absolutamente, trabajé más que de las demás gente. Entonces yo creo que se trata de eso, 34 proyectos de agua que hoy ya son una realidad. Entonces 1300 kilómetros de carretera, ramales y todo intervenía. Mazamal tiene más de 2000 ahora kilómetros de ramales. Entonces eso es el trabajo que hemos realizado, una gestión, a veces por desconocimiento podemos tener una opinión equivocada, ¿no es cierto? Entonces yo creo que acá vamos a dar el pase a don Iván.
2: Señor, señor que Iván, ¿qué podría responder?
4: De la población.
0: Muchas gracias, Marcelino, y efectivamente también respetar la opinión del dirigente y el presidente de este del Comité de Gestión de Defensa Ribereña. Qué bueno, ¿no? Que si Fondes ha hecho ya requerimiento, ese es un paso importante. Sin embargo, el requisito más difícil de cumplir es la aprobación del plan de gestión de riesgos del distrito, y seguramente esos aspectos técnicos vamos a superarlo y asegurar el financiamiento de este importante proyecto, no hay problema. Por otro lado, los vías de evitamiento son fundamentales para el crecimiento ordenado de una ciudad, pero estas vías de evitamiento debemos aperturarlo con anticipación para que no haya invasiones de terrenos. Hay mucha gente ya construye sus casas y después se complica las vías de evitamiento. Y este vía nacional, totalmente de acuerdo, la parte baja, la cuenca del N, desde Cañón del Diablo hasta Puerto Prado, ese es el tramo que está todavía, falta integrar, falta conectarlo a nuestra provincia, a nuestro distrito. Es decir, que en ese tema vamos a impulsar esa carretera para que sea vía nacional en la margen izquierda de Río N. Sin embargo, ahí hay una responsabilidad siempre. Primer paso tiene que darlo el gobierno local, sea distrital, provincial o gobierno regional, para que nos ayude con la interconexión. Una vez que se logre la interconexión, la gestión corre básicamente ya por su propio peso, de tal manera que esa vía es fundamental e importante. Si no logramos vía nacional, por lo menos el primer paso debe ser ya convertirlo en una vía departamental, para que el mantenimiento y todos los costos de que impliquen conservar esa vía tenga la responsabilidad del gobierno regional. Siempre lo hemos dicho, hoy por hoy es el gobierno regional que tiene mayor cantidad de presupuesto. Es bueno que nuestra población sepa, la municipalidad provincial de Satipo solamente tiene 20 millones al año para proyectos e inversiones. La región, hermanos, tiene cerca de 1000 millones, incluso en el presupuesto modificado ha pasado los 1000 millones de soles para proyectos e inversiones. Y no solamente ello, en obras por impuesto la región tiene 2000 millones de soles. Así es que siempre tenemos que apuntar al espacio donde hay financiamiento, pero para ello necesitamos tener los expedientes listos y expeditos. En cuanto me ha quedado suelto contestarle a los amigos que han hablado el tema de los jóvenes, ahí en el tema de los jóvenes, estimado Pedro, hay que trabajar a largo plazo, ¿no? Pero en corto, mediano y largo plazo. En el corto plazo definitivamente hay que impulsar las becas, los convenios con universidades, hay que aprovechar la oportunidad, existen muchos programas. Cuando me tocó ser alcalde, llegué a la municipalidad, uno revisa las estadísticas, teníamos un promedio de 27 becados en beca 18. Trabajamos fuerte para preparar a los chicos, para fortalecerles para el examen de becas. De 27 llegamos en el primer año a enviar más de 160 estudiantes a ser becarios. Lamentablemente también muchos de ellos han abandonado los desertado estudios por varios factores, uh-huh, pero eso es un tema ya también de responsabilidad de seguimiento.
1: Bueno, si no funciona tu plan A, entonces el plan B hay que ser hombres de valor, pues.
0: Por supuesto, claro,
1: hombres
0: no,
1: de valor
0: no,
1: y hay que poner acá ya.
0: Tenemos que, eso iba, ¿no? Un programa a largo plazo tiene que ver con nuestros principios cristianos. Tenemos también que fortalecer la familia, y ahí el rol que cumple las iglesias evangélicas, iglesia católica, es fundamental, y nosotros vamos a impulsar un programa provincial para fortalecer la iglesia y el rol que debe cumplir, porque a largo plazo tenemos que formar jóvenes con principios y sobre todo ahí con vamos valores a asegurar los valores para no estar en este tema de inseguridad. Mira, todo el país estamos viviendo en zozobra, y si no trabajamos a largo plazo vamos a estar como el bombero, siempre pensando en la cárcel, pensando en pena de muerte, cuando en realidad cosechamos lo que hemos sembrado.
2: Adelante con su pregunta, muy buenos días.
1: Cadena perpetua.
7: Buenos días a toda la población de Mazamar y señores periodistas y a los candidatos que están en la radio. Bueno, no quiero hacer una pregunta, más bien quiero desearle muchos éxitos a los dos señores candidatos, ya que son sinónimo de experiencia y nuestro respaldo de acá de la organización Valentín Álvarez. Muchas gracias.
2: Bien, muchísimas gracias, respaldo para ambos candidatos.
1: Adelante, buenos días, lo estamos escuchando. Pregunte o alguna sugerencia.
8: Buenos días, don Pedro Vélez, señora Maruja y al señor Marcelino Camarena.
9: por favor, yo quiero pedir, yo soy de Santa Rosita y quiero el mantenimiento del zanjón de parte planta baja y atrás del pozo séptico. Y ese es en el mes de invierno y total sin fosa el agua. Entonces nosotros ahí vivíamos, pero ahora ya nos botó porque no podemos vivir en ese sitio. En el mes de invierno se llena de agua y total se llena nuestra casa, se inunda, señora Maruja.
2: Wow,
9: y al señor Camarena, por favor le suplicaríamos que nos ayuda en mantenimiento de esos pozos. Y ese es mi pedido. Y aparte de eso, estamos en un problema de agua y desagüe que todavía por el momento no ha terminado todavía de concluir. Por favor, todas esas cosas le pido, si el señor Marcelino nos entra en sesión municipal como alcalde, ¿en qué manera, por favor, nos ayudaría?
2: Así
9: es. Ese es mi pedido, señora.
2: Bien, muchísimas gracias.
1: Gracias, señora. Gracias.
2: A ver otra llamada, otra pregunta, adelante.
10: Bueno, desde aquí, desde la finca Camavari de Vinchincha, quiero felicitarle al candidato.
1: Ahí está auricular, Marcelino, ponte, por favor. No estás escuchando.
10: Marcelino Camarena. Estamos escuchando atentamente, ¿no?, sus propuestas. Nos habló bastante de la planta asfaltadora.
1: Camavari de Vinchincha.
10: Se habló bastante también de, ¿cómo se llama? No sabemos, somos ex dirigentes. Sabemos muy bien que la mayoría del fondo común se gasta pues en inversiones de mantenimiento de carretera, reparación de máquinas. Con la planta asfaltadora pues sería, ¿no?, dar un paso agigantado, ¿no?
1: Claro.
10: Para todos los
2: sectores,
10: para todos los distritos que están cerca a la capital, que es el distrito de la provincia. Y también, ¿no?, yo quisiera también desde aquí pedirles que se haga pues una planta de industrialización de los productos de la zona, pero descentralizado, aquí en el distrito de Mazamari, ya puede ser en Satipo, ¿no? Porque cuando los productos están baratos, ¿cuánta fruta se ve tirados en las carreteras? Naranjas, plátanos. Y tú sabes cuánto sacrificio cuesta para hacer producir esos productos.
2: Claro, por supuesto.
10: Queremos que nos des una alternativa. Si va o no va, ese es mi pedido.
2: Bien, muchísimas gracias. A ver,
1: un parque industrial, en todo caso, quieren industrializar los productos cuando están bajos los productos. Por ejemplo, hay momentos en que bajan los cítricos, el café, el cacao también tiene, a veces hay costos en un momento que se eleva, de ahí baja. Pero lo que sí están pidiendo a voz en cuello es la planta asfaltadora, Iván Cisneros, que ya te has comprometido, que definitivamente no es nada imposible, Maruja. Para, como dice el ciudadano, eso sería un paso agigantado al desarrollo.
2: Adelante con su pregunta, buenos días.
11: Sí, buenos días, le llamo.
2: Sí, le estamos escuchando, buenos días.
11: Ya,
1: Adelante, hijito, bueno. Adelante.
2: Bueno, cortamos esta comunicación a ver si
1: es que
2: respondemos.
1: Hay gente que se pone nervioso y no pueden
0: para contestar.
1: A ver, vamos, sí, micrófono.
0: Tiene, okay, no, gracias.
1: Tiene que responder.
0: No, mentira, ah, sí.
1: Machi, vamos.
0: Sobre todo esta planta de industrialización, ¿no? Ahí hay que ser sinceros con nuestros hermanos agricultores. Tenemos que ofrecer las cosas viables. Su problema de la planta siempre viene en la operación y sostenibilidad. ¿Quién lo va a administrar? ¿Cómo va a funcionar? Porque ya tenemos experiencia que muchos planes de negocio han recibido máquinas, muchas organizaciones han recibido este tipo de apoyos y están abandonados o están como chatarras amontonados. Entonces, nosotros planteamos más bien fortalecer las cooperativas, fortalecer las asociaciones. Tenemos en Satipo una central de cooperativas y con cooperación internacional, con una contrapartida, se implementa este tipo de plantas, porque necesitamos no solamente para cacao, café, sino los demás cultivos. Eso vamos a impulsar, y de hecho el parque industrial o el parque agroindustrial tenemos que impulsarlo también, y está dentro de nuestro plan de gobierno, y sobre todo generarle las condiciones para que pueda funcionar la industrialización. Tenemos que mejorar la calidad de energía, la capacidad energética de nuestra provincia, y eso significa cambiar la matriz energética desde San Ramón hasta Cubantía, que está yendo la red, y esa red hay que no solamente cambiarla, sino elevarla de categoría. No solamente tenemos 33 kV de energía, y cuando al otro lado la red que viene desde San Francisco llega hasta Selva de Oro y hasta Micaela Bastidas, en Selva de Oro está el último punto de la trifásica y ahí tenemos a nivel de 66 kV. O sea, si logramos integrar estas dos redes en el mismo nivel y la categoría, tendríamos una energía más estable. Eso nos va ayudar bastante, dar un salto para la agroindustria. Es el siguiente paso, pero
1: tienes
0: tenemos
1: experiencia
0: que generar las condiciones.
1: Tú tienes experiencia en este tema. Has estado en otro departamento, creo, ya con una planta así, más o menos como que nos estás explicando.
0: Mire, ha habido experiencias, hemos participado también en algunos proyectos de esta naturaleza, pero reitero, siempre la dificultad está en la operación y funcionamiento de la planta y garantizarle la energía, ¿no? Es como en este momento, ¿no? Si no tenemos una energía trifásica estable, siempre corre riesgo que estas máquinas costosas puedan malograrse.
1: Y no funciona.
0: Entonces no funciona. Nuestra propuesta también está yendo a fortalecer el Instituto de Café, que también tiene equipos, pero no está funcionando, sino tiene que tener un presupuesto propio, tener investigadores y que la administración pase a las universidades.
1: ¿Qué es de su vida de este Instituto del Café tan, tan manipulado y tan boceado? ¿Funciona o no funciona el instituto?
0: Hasta ahora está como un elefante blanco, ¿no? Es más, los equipos que ha costado a la región ya pronto van a ser obsoletos. Entonces necesitamos que funcione, por lo menos nos garantice los análisis de suelo para los agricultores y podamos impulsar un plan de manejo adecuado, de abonamiento sobre todo. Y no solo eso, ahora el mercado europeo nos está exigiendo, pues, evaluaciones técnicas al fruto, al producto, a las hojas. Ya el mercado está muy exigente para comprarnos café
2: orgánicos.
0: Y cacao y orgánicos y todo ese, todos esos análisis. ¿Dónde lo hacen? En Lima. ¿Cuánto le cuesta a las cooperativas? ¿Cuánto le cuesta a los exportadores? Entonces necesitamos urgente
1: flete,
0: eso.
1: El flete nomás llevar hasta Lima el producto ya cuesta. Ya,
0: por supuesto. Entonces estos temas estamos dialogando. El día de ayer hemos tenido igual reunión con los representantes de las cooperativas y para de manera conjunta buscar soluciones. Y para eso, hermanos, hay que ganar las elecciones, sentarnos y hacer la gestión.
2: Bien, Marcelino, ¿sí? Algo más ya, porque ya el tiempo también se nos termina. ¿Qué nos puede mencionar, Marcelino?
4: Bueno, yo creo que muy buena la propuesta que hace Iván respecto a este tema de industrializar, darle valor agregado
2: a nuestro producto.
4: Nosotros creo que ya hicimos un trabajo en dos gestiones. Empezamos con jóvenes a la hora. Hoy es una realidad. Hay muchos ciudadanos que transforman el café, el cacao, la fruta, hace sus nails, el licor de cacao. Hay una gran cantidad de cafeterías acá en Mazamay que no hay en otro distrito, ¿no? Yo estaba caminando. Gracias a ese programa que trajimos del Ministerio de Trabajo, donde hemos capacitado jóvenes, donde el Ministerio pagaba a los ingenieros alimentarios, daba la maquinaria, los insumos, todo. Solamente nosotros poníamos el local. Entonces, eso se trata de gestión. Igual, la gestión no solamente es ante el Estado, sino también ante las empresas privadas. Promover. Eso lo que hicimos, por ejemplo, con los vuelos comerciales. La primera gestión cruzamos documentos a muchas aerolíneas que vengan, hagan vuelos, apóyenos. Vino una empresa, me acuerdo, ATSA, y lamentablemente no tenía, creo que, mucho capital y quebró y se fue. Después, en la segunda gestión, seguimos invitando y ahí vino la aerolínea que está ahora, ¿no? Entonces, igual, en el tema de la transformación de la piña, invitamos también a empresas que transforman productos y ahí vino la empresa Gandules, que estaba acá produciendo el trozos de piña en almíbar de coco. Entonces era un producto interesante, mucha demanda. Bueno, nos fuimos, no sé qué pasó. Ahora la empresa de Estado Averiguado ya no está, se fue Gandules. Entonces, pero hay que seguir persistiendo de que invitar a las empresas y crearle todas las condiciones. Por eso el Estado es un ente promotor. Como municipio somos promotores para que también la inversión privada venga. Bueno, respecto a los pozos sépticos de la vecina, yo creo que hay que dar atención. Cuando la población, la junta vecinal, debidamente organizadas, hay que atenderlas. Respecto a Camaveri y Luis Chincha, el mantenimiento de las carreteras, creo que hay un abandono total, sobre todo en los ramales, y eso es lo que nosotros vamos a trabajar.
2: Qué bueno, señor. Bien. Marcelino, vamos a dar ya parte final a esta entrevista, pero primeramente despidiendo a nuestro amigo.
1: Ha sido un gusto de singular satisfacción tener a Iván Cisneros, un hombre con bastante experiencia, al igual que Marcelino Camarena Torres. Nadie les va a quitar el currículum que ustedes tienen en el tema de gestión pública, y solamente la población dice que cumplan, pues no mientan. La gente quiere que se haga realidad todo lo que se está prometiendo.
2: Simplemente que sea promesa de campaña, señor Iván. Palabras finales.
0: Obviamente, sí. Agradecer a la población, agradecer el respaldo y también hacer mea culpa, ¿no? Creo que hay una desconfianza de la población y eso también es entendido porque ha corrido mucha agua debajo del puente. Pero decirle, no todos somos iguales, ¿no? Que siempre hay todavía excepciones y podemos establecer esa confianza. En el caso de nuestro equipo, no solamente es mi persona, sino también detrás de uno hay un equipo técnico, hay un equipo político, a nivel distritos también. Por otro lado, está el compromiso, ¿no?, de vocación de servicio, que no es de ahora, lo vengo haciendo desde los 23 años que
1: ya está madurando,
0: regresé de la universidad y sobreviviendo a la gestión pública, que es muy difícil, y agradezco a Dios esa oportunidad, porque muchos que han comenzado junto conmigo pues ya han terminado mal o están en otros lugares ya descansando. Pero la gestión pública muy ingrato, muy difícil. Uno siempre como autoridad tienes el riesgo de cargarte juicios, demandas. Me han denunciado en muchos lugares, pero siempre he salido adelante.
1: Todo cae en saco roto, ¿no?
0: La verdad siempre sale a flote. Uh-huh. Y sobre todo ahí están las evidencias, ¿no? Las obras que uno ha dejado por donde ha transitado y se puede corroborar. Eso no es nada oculto ni escondido. Así es que vamos a trabajar, es más, en el tema de electrificación tenemos que cerrar brechas, habiendo recursos en el Ministerio de Energía y Minas. Hasta ahora todavía tenemos sectores, anexos, centros poblados, comunidades sin energía. Así es que uno de los compromisos que tenemos a nivel de la provincia, Dios mediante, es cerrar brecha de energía por lo menos al 90%, porque en este momento estamos en 65%. Por otro lado, el compromiso formal con representar a nuestra población y trabajar de manera articulada con los distritos, con la región, buscar siempre tender esos puentes que necesita hacer una autoridad para que la gestión llegue, ¿no? No solamente quedarnos a administrar fondos que tiene la municipalidad, sino seguir impulsando, gestionando nuevas oportunidades. Hay cooperación internacional, ahora el bono de carbono, los servicios ecosistémicos, no lo estamos aprovechando a pesar que tenemos la reserva de biosfera, y así que hay mucho por hablar, mucho para hacer. Vamos a volver seguramente en otro espacio, estimado Pedro. Yo te agradezco, quiero pedir disculpas también a muchos medios que han llamado una entrevista, a veces el tiempo siempre es muy corto, así que agradecido con ustedes, agradecido con la población por su respaldo. Muchas gracias igual a los hermanos por sus oraciones. Seguimos adelante y Dios mediante, la última palabra lo va a tener la población y estaremos ahí nosotros atentos. Muchas gracias.
1: La próxima vamos a conocer a tus regidores ya, Iván.
0: Perfecto.
2: Señor Marcelino.
1: Perfecto. Vamos con Machi.
4: Bien, muchas gracias.
1: Lo dijo y lo hizo.
2: Se dijo y se hizo.
4: Por habernos tenido acá y siempre pues repitiendo lo que el pueblo dice, y eso va a volver con nosotros. Se dijo y se hizo.
1: Así
4: lo que nos comprometimos, hemos cumplido, ahí están las obras a la vista, y no dejarse sorprender por la guerra sucia. No es mi término, pero yo creo que ahora amerita, porque han inventado historias en el cual quieren perjudicarme, quieren frenar, pero no es lo que dice el pueblo, sino intereses, grupos que tienen mucho interés, que están invirtiendo mucha plata en esta campaña electoral, y eso seguramente están preocupados, y hay que hacer algo para desacreditarlo a Marcelino, para acusarlo. Nosotros somos ciudadanos pacíficos, el pueblo me conoce donde he caminado. Entonces yo creo que no se van a dejar sorprender por esta guerra sucia que han implementado contra mi persona.
1: Así es.
4: Y lo demás, también quiero manifestarle al pueblo, invitarle a todos los ciudadanos de buena voluntad que aman y quieren el desarrollo y quiere que vuelva pues ese entusiasmo de trabajar, que conjuntamente con los centros poblados, la junta vecinal, las comunidades nativas, hemos trabajado arduamente. Yo creo que las obras están a la vista y quiero hacer mi compromiso público este domingo a las 9 de la mañana. Los espero en la Plaza de Armas, en el cual pues estaremos Iván, Arnoldo también, dando nuestro mensaje de apertura a esta campaña, en el cual haremos conocer en detalle todo lo que tenemos que trabajar por el desarrollo de nuestro pueblo. Están invitados todos los vecinos del distrito, de los centros poblados, de las comunidades nativas, las organizaciones de base, los dirigentes que el día de hoy hemos visto, y me da mucho gusto, a dirigentes reconocidos de amplia trayectoria que han trabajado gastando su dinero. Nadie les ha dado, pero han logrado desarrollo y se han expresado positivamente, y yo creo que ese es la mayor riqueza que tenemos como ciudadanos. Muchas gracias por el espacio y muchas gracias a los oyentes por su tiempo y su paciencia.
1: Así es, el equipo ganador, Marcelino Camarena con Iván Cisneros. Maruja, cerramos el contacto.
2: Se dijo y se hizo. Muchísimas gracias a ambos, Iván. Ambos.
0: Muchas gracias. Sí, el domingo reiterarle la invitación. Igual el hermano Arnoldo Malma también está haciendo un gran trabajo y estoy seguro que también va a llegar a ser gobierno. Y tenemos un debate en Satipo que se cruza con nuestro evento y trataremos de organizarnos, pero estar presente en Masamari. Muchas gracias, Dios lo bendiga.
1: Nos vamos, gracias, Iván, gracias. ¡Masamari!

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Esta es la hora. 9:39. ¡Responde! 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

eso, 10 de la mañana, 20 minutos. 10 de la mañana, 20 minutos. ¿Cómo estamos? ¿Qué tal? Muy buenos días. Buenos días, buenos días, buenos días, buenos días, buenos días. Un saludo muy especial para todas las personas que ya se conectan a Radio 188.9, la radio que manda en toda la selva central. Bienvenidos y bienvenidas a la gente que está a través de las redes sociales. ¿Cómo están, chicos? ¿Qué tal? Muy buenos días. A través de nuestra página oficial de la radio, www.radioswingmasamari.com. Me han dicho que hablo muy rápido, debo hablar más despacio. Vamos a hablar más lento sería, ¿no? Despacio no, lento sería. Ya, vamos a hablar más lentito, ¿ya? Muy rapidito, hablo así como un trabalador. Ya, vamos a hablar despacio. Lento, lento, lento, ¿ya? Lento, pero seguro. 10 de la mañana, 21 minutos. 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Así que los mejores electrodomésticos en Electrogar. 10 de la mañana, 22 minutos. 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

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Muchísimas gracias. Vamos también habilitando el número de cabina. Hoy estamos viernes, se acabó la semana. Viernes 4 de septiembre. Bueno, saludito para la gente que hoy está de onomástico. Hay personas que están botando la casa por la ventana, ¿no? Hay personas que están de onomástico. Y también habilitamos el número de cabina, el 939-3397-17. ¡Wow! Para que puedas comunicarte con nosotros, 939-3397-17. Facilito. También es WhatsApp, mi estimado. Claro que sí, es WhatsApp. ¡Sí! Así que puedes dejar tu mensaje de texto, en este caso de WhatsApp, también al número de que hemos dado. Al 939-3397-17. Fácil. 939-3397-17. 10 de la mañana, 23 minutos. Vamos con los chicos de Manantial de Vida. ¡Sí! Esa canción que dice Basta Ya. ¡Ay! Y con esta canción saludamos a mis amigos de la gente de las comunidades nativas, mis amigos de los centros poblados. ¡Ay! Los amigos también del distrito de Pangoa, Yaya, Río Tambo, Satipo, mis amigos de Masamari. ¡Sí! Y a través de nuestras diferentes plataformas, mis amigos de Huancayo, la gente de Tarma, la Merced, Chanchamayo. ¡Ay!

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0: Ejue de Juander. Ejue, Ejue. Muy bien, listo, perfecto. 10 de la mañana, 42 minutos, 10 y 42. La hora es importante. 10 de la mañana, 42 minutos.
1: En Radio Swing, esta es la hora. 10 y 42.
0: Bueno, 10 de la mañana, 42 minutos. Vamos a saludar a la gente que está cumpliendo años el día de hoy. Hay personas que están botando la casa por la ventana. Sí, hay personas que están de onomástico, sí. Vamos a saludarlos, mi estimado. Mi estimado Apache, vamos a saludar a la gente que está cumpliendo años el día de hoy. Hay personas que están botando la casa por la ventana. Sí, sí, sí, sí, sí. Pero antes, también saludito por acá, no dice para nada, solo para la gente de San Martín de Pangoa, saludo para Chavito. Agrotrack Pangoa, un saludo muy especial para el Chavito, siempre por Kiatari, San Martín de Pangoa, muchas gracias. Para Agrotrack Pangoa, escuchando la radio, siempre, todas las mañanas, Erickson, por favor, mándate los saluditos. Ahí está, somos hinchas de Radio Swing. La radio que manda. Ahí está. Vamos a ver otro saludo al toque. Vamos rápidamente. Alcánzame el celular, mi estimado Apache. Chambea, por favor. Chambea, mi estimado Apache. Ahí está. Uy, vamos a mandar saludos entonces a todas las personas que están dejando su mensajito de Nexo. 939-3397-17. Repito, 939-3397-17. 939-3397-17. Número de cabina totalmente habilitado. Un saludito para Karencita. Karen, hoy es viernes, ¿ah? Hoy es viernes, viernes de... Viernes con mucho calor. ¿Cuánto de temperatura, mi estimado Apache? ¿Cuánto de temperatura tenemos el día de hoy? Porque estamos sintiendo bastante calorcito, ¿ah? Ahí está, muy bien. ¿Cómo que sacó largo? Tranquila, mi estimada Karencita. Bueno, hoy tenemos una máxima de 30 grados centígrados. Hoy también es un día bastante caluroso. Viernes de calor, viernes de cebada, viernes de relajo. Terminamos la semana. Hoy tenemos una máxima de 30 grados centígrados, la mínima 19 grados. Pero acá me aparece una nube con lluvia. ¿Tú crees que llueva? No sea, no quiero pensar. 10 de la mañana, 44 minutos. Saludos para Karencita, muchas gracias. Para nuestra amiga Karen. Ahí está, muy bien, dice, ¿cómo que no? Saludos para Karencita que se arranca de una, ¿no? Te deja ahí con todas las chelas. Ella le dicen a Augusto Ferrando, ¿no? Un comercial y regreso. Pero ella ya no regresa, ya. Ella no regresa ya, Karencita. Listo, perfecto. Vamos con los chicos de Sagrado. Sagrado en tu corazón. Cervecita, esta canción para Karencita. Esta canción se llama Cervecita, ayúdame. Cervecita, ayúdame. Cervecita, ayúdame, por favor. Cervecita, ayúdame. ¿Sí o no, Karencita? ¿Te ayuda o no te ayuda la cerveza? Ayuda, ¿no? A calmar la sed, calma la sed. Nos calma a todos. Te relaja. Te hace conocer buenos amigos. 10 de la mañana, 45 minutos. Los consagrados de América Sagrado. Del maestro Edgar Cuarizoda. Cervecita, ayúdame.

ayúdame, por favor, a calmar esta sed. Estamos sedientos. 10 de la mañana, 47. Cántalo.

0: ayuda, Karen. Ayuda, Karen. 10 de la mañana, 48 minutos. Ayuda, por favor, a nuestra amiga Karen, que está con sed. Cervecita mía. Oye, saludito para la gente que está. A ver, mi estimado Ojo de Águila. Una entrevista. Bueno, a ti, a ver, ¿cómo decimos? A Sol nomás, ¿no? A Chinita, a China, a China. Así como Keiko Sofía Fujimori, a China, a Sol nomás, a Sol. Mi brother, nuestro gran amigo Nano, dice por acá. Nano, mi hermano. Yo creo que está entre Nano y Freddy Churampia. Y por ahí está el otro también, ¿no? El otro que sale en Radio San Juan también. Están que se pelean por ahí, ¿no? Cualquiera de esos tres. Bueno, por ahí uno más, pero de ahí no pasa. De ahí no pasa. Creo que de esos cuatro son. No, yo seguro, ¿eh? Lo firmo, mi estimado. Estaba en duda que sea nuestro amigo Nano, pero creo que sí, creo que es él. Nano, deja trabajar, por favor, Nano. ¿Quién es Karen? Dice. Tu amiga, pues, Karencita. Karencita es Nano. El Ojo de Águila me dice, ¿quién es Karen? Dice. Karencita la única que vende anticucho. A ver, vamos con más saluditos. Elizabeth, ¿cómo estás? ¿Qué tal? Muy buenos días. Hoy estamos viernes. Viernes de patas. No te molestas. Oye, a propósito de te molestas, Ojo de Águila, a ver. Keiko es mentirosa, no ha bajado a la chela, dice. Así es tu causita, Keiko. Así es tu pata, tu chochera. Tu causa. Oye, a propósito, Ojo de Águila, te paso el dato ya. Pero tienes que ser. Mira, yo confío en el Ojo de Águila, ¿no? O sea, tú puedes criticar, puedes hablar, puedes comentar. Pero tampoco vas a mentar la madre. Pero eso ya no, pues tampoco. Las lisuras no, pues. Tú puedes ser crítico, pero sin usar adjetivos tampoco, así como que. Once, pero tampoco. ¡Sí! Ya, te comento. Ya a partir del mediodía, a las 12:30 o 12:20, viene nuestro amigo César Ortega, ¿ya? Sí, ahora sí. 10 de la mañana 50. Oye, ya ves, mira, ya comienzas, Ojo de Águila. ¿Te das cuenta?
1: ¡Ah, Raúl!
0: Vas a poner eso, mira, te das cuenta, somos patas, somos chocheras. Mira, tú vas a ser la excepción, ¿ya? Yo te voy a dejar que tú comentes todo lo que tú quieras. Pero esos adjetivos no pegan. No pecausita, no va. Yo te dejo, vas a tener impunidad, ¿ya? Vas a tener blindaje en la página de Radio Swing. No te molestas.

0: ¿Cómo que te bloqueo, mi estimado ojo de águila? A ver, te comento ya. Te comento ya, ya que tú estás, estás siempre enterado de todo. La gente dice que aquí los bloqueamos. O sea, cuando comentan en las redes sociales, o sea, no sale el comentario. Yo no sabía que la gente que nos odia nos escucha. O sea, si odio a una persona, no la escucho. Bueno, si yo digo que es una radio X que no me agrada, no la escucho. Escucho la otra radio, el candidato que está postulando a la alcaldía de Mazamari. Bueno, no escucho la radio. ¿Qué hacen escuchando y criticando? Como si nosotros vamos a... Oye, nos critican, ¿no? Entonces, ¿qué cosa hacemos? Apagamos la radio, ya. Le hacemos caso al troll. No seas malo. ¿Qué cosa? O sea, ¿quieren que les hagan caso? ¡Al! Sí. Esa es por una parte. Segundo. Oye, tú has entrado al TikTok, ¿sí o no? Has chateado en el TikTok, ¿no? El TikTok te restringe, ¿no? Cualquier cosita, hasta cuando publicas ahí cosas de cerveza, te restringe. Hasta cuando hablas de cerveza, te restringe todo. No puedes decir nada. O sea, ahí no necesitas tú tampoco poner filtros, nada. Ahí solito el TikTok te bota. No te deja comentar tampoco. Cualquier lisura. Ahora, el Facebook es lo mismo que el TikTok, solamente que en el Facebook, digamos que ya es más manual. El TikTok es más automático. No tienes que hacer nada. Solito te bloquea. Ahora, dicen que los comentarios no salen. Para comenzar, ¿quiénes hacen los comentarios? Puros troles. Yo no sabía que tenían como 100 troles, ¿ah?
1: Para las chicas,
0: ¿eh? ¡Qué bestia! Hemos encontrado la moderación. Troles a vista y paciencia. Para comenzar, esos troles ya pues no tienen identidad, pues, ¿no? ¿Quiénes son? Son fantasmas. Es una persona de la zona con nombre y apellido bacán, ¿no? Y también el comentario, pues, una cosa es insultar y otra cosa hacer una pregunta, ¿no? Pues una pregunta, oye, ¿quién está financiando? Acá puede ser. Los oyentes se quejan, dice. Cuando hay un comentario no les gusta, a ver, pero tú no sabes qué comentario es. O de repente tú estás comentando, de repente ojo de águila. De repente tú estás comentando con un troll. De repente está comentando, ¿no? Porque sabe qué cosa está diciendo. Pero tú no sabes qué cosa dicen para que de repente el moderador lo elimine. O tú sabes, mi estimado ojo de águila. No sabes, ¿sí o no? Ya, nosotros sí lo vemos. Porque son lisuras. Son mentadas de madre. Así que esas cosas no van a salir, pero mi estimado. O tú sabes qué cosa es. De repente tú sí has comentado. De repente tú sabes qué cosa has dicho o están diciendo. De repente, ¿no? Por eso dice, no sale mi comentario. 10 de la mañana, 50. Más claro, ni el agua. Estoy siendo sincero, mi estimado, ¿eh? Estoy siendo sincero. Acá no hay sonería, nada.

0: ustedes son los chicos de la agrupación Guinda, Gritos del Corazón. Gritos del Corazón. A ver, John Raúl Escobar Salva. Saluditos especiales para el amor de mi vida, Cintia Ambrosio, en la incontrastable ciudad de Huancayo, que está a full sintonía de la radio de parte de John Escobar. Listo, perfecto. Próximamente se viene la entrevista con el Ojo de Águila. Ya, Ojo de Águila, una entrevista, dice ya. No, Ojo de Águila gratis, ¿ah? Claro, él es parte de Radio Swing. Él es el oyente número uno. El águila está con su polo de la radio. Definitivamente, su corazón es Radio Swing. A ver, vamos a ver, saludo para Karencita. ¿Cómo estás, Karencita? ¿Qué tal? Saludo bien especial para ti. Saludo para la gente de Buenos Aires, la gente de Buenos Aires, Centro Poblado Buenos Aires, muchas gracias. Estamos en sintonía de la radio. Saludos también por acá, nos dicen, para Catiuja, que está en San Martín de Pangoa escuchando la radio, muchas gracias. San Martín de Pangoa, gracias, San Martín de Pangoa también. Saludito para Elizabeth Matamoros, muchísimas gracias, en Lima, la capital. Saludo para Plácida, para Hilda Yalo, muchísimas gracias. También para Hilda Bocanegra, muchas gracias. Hilda, gracias por estar en sintonía en la radio. Saludo para Wilder. A ver, espérate, Wilfredo Alejandro. En Ica, presente. La reina hermosa Cintia Soto en Ica, muchas gracias. El único troll autorizado es el Ojo de Águila. Perfecto, perfecto. Nadie te va a quitar ese apelativo, mi estimado. Ojo de Águila. A ver, por aquí dice. ¿La puede ser o no puede ser? Está haciendo calor. Claro, ¿por qué no? ¿Por qué no? ¿Por qué no? Bueno, para terminar el tema de los comentarios de Facebook, ¿ya? Porque acá me dice el Apache, levanta los brazos y ya, la otra vez. Bueno, para terminar ese comentario, ¿ya? Para comenzar, el Facebook no, nosotros no bloqueamos a nadie, ¿ah? El que bloquea es el Facebook, ¿ya? Nosotros solamente le damos la opción de control de moderación, en este caso, ¿no? No haya insultos, nada más. Así que el que bloquea es el Facebook. Para comenzar, ¿eh? Nosotros no bloqueamos. Entonces, oye, tú bloqueas. No, nosotros no bloqueamos. El Facebook es el que bloquea. Que nosotros sí le autorizamos, ¿no? Que haya privacidad, que haya moderación. A ver, saludito por acá, nos dicen hola, ¿cómo estás? Saludos por acá, nos dicen, hola Erickson, ¿cómo estás? Siempre escuchando la radio. Bueno, ya que estamos hablando de Nano, por favor, ponte una canción. A él le encanta la música de la selva, ¿eh? A Nano le gusta la música de la selva. Él detesta todo lo que es guay, no le gusta. A él le gusta selva, él es de...
1: De la mano de Evangelio.
0: ¿De dónde es? Moyobamba, ¿no? De Lamas. Bueno, vamos con la canción de Ojo de Águila. Más conocido como Nano. Oye, la verdad, ¿qué es de Nano, ah? A Nano se ha ido y el Ojo de Águila ha llegado, ¿no?
2: ¡Sí!
0: Claro, buena, buena. Ahí está el Ojo de Águila bailando, ¿ah? ¡Nos vamos a la pausa! Me tengo que ir a la pausa comercial, mi hermano. Karencita, está con sed, me dice por acá. ¿Cómo es? Al toque rapidito, por favor. Puede ser, pues, chera. Hoy estamos viernes.
2: ¡Ay!

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listos, son las 11 de la mañana, 36 minutos, 11 y 36 minutos de la mañana. Ahí está, perfecto. Vamos un rato, vamos a mandar saludos para la gente que está conectándose a la radio. Vamos a ver, por aquí me dice John Raúl Escobar, me dice saluditos muy especiales para el amor de mi vida, para Cintia Ambrosio en Huancayo, que está a full sintonía. Muchísimas gracias. A ver, por aquí vamos a ver, bueno, aparte de los comentarios del Ojo de Águila. Ponga mi música, dice, el único troll autorizado en el Facebook en Masamari soy yo, dice el Ojo de Águila. Muy bien, mi estimado Nano. Ponga la música, por favor, de Campesina de Vico y su grupo Cariza. Ya, ya, mi estimado Ojo de Águila, vamos a poner tu música. De Vico y su grupo Caricia, ¿no? Vico y su grupo Caricia. El rey Vico y su grupo Caricia. Entonces vamos a poner Campesinita. También por acá nos dicen les voy a enseñar a escuchar buena música. Ya, está bien, mi hermano. Juan Miranda dice, está buena la música. Cristian Rodríguez Aranda, hola, ¿qué tal, amigo? Está buena la música. Mi pedido musical ya viene, ya viene. Ahí lo vamos a poner, ya. Yo, Raúl, por favor, la canción Llegaste Tú de Oscar Manuel, ya. Dedicado para mi novia Cintia Ambrosio. Saludo para José Robert Parca, saludo desde Timarini. Amigo Erickson, ponte la música de Oscar Manuel, Mi Ángel en el Cielo. Ya, perfecto, perfecto. Toda la gente está pidiendo sus temas musicales. Vamos con el temita de El Ojo de Águila. Tu pedido musical, mi estimado Ojo de Águila, más conocido como Nano. Sombra Azul, tu desprecio. Ya, mi estimada Karencita, no te preocupes. Sombra Azul, después de esta canción pongo, ¿ya?

Muy bien, son las 11 de la mañana, 41. Saludo para la gente Timarini. Me dice por acá, Oscar Manuel Valdivieso, por favor. Ahí está, vamos a poner Oscar Manuel en un ratito. Saludo para los amigos de Timarini.

estamos, son las 11 de la mañana, 41 minutos. Vamos a complacer entonces por aquí. Vamos a comenzar con las canciones de Oscar Manuel Valdivieso para mi novia Cinta Ambrosio. Mi ángel en el cielo, me dicen por acá. Muy bien. Cristian Rodríguez, buena música. Está buena la música, claro que sí, mi hermano. Somos Radio 588.9. Oye, a partir del mediodía, viene ya nuestro amigo César Ortega. Un programa súper espectacular, así que no se pueden perder. Ahí está, listo, están timbrando por acá. 11:42 minutos, 11:42. La hora es importante. A partir del mediodía viene ya el informativo. Ahí está, muy bien. 11:42, esta canción de Oscar Manuel Valdivieso. Saludos muy especial para toda la mancha, ¿eh? Para toda la gente que está comunicándose al número de cabina 939-3397-17. Saludos para Jorgito, Richard, Cristian. Ahí está, Ojos de la Verdad.

11:52 minutos, señores. Llegamos a la parte final. Nos tenemos que ir. Nos vamos, nos vamos, nos vamos. Saludos para Karencita. Me está reclamando la canción Tu Desprecio de Sombra Azul. Tranquila, Karencita. Por favor, estamos viernes. Inicio al fin de semana. Nos vamos, señores. No hay tiempo para más. A nombre del Apache, Cecita Rodríguez. El popular Apache. Saludos muy especiales para la gente de Pangoa. Para nuestro amigo El Chamo, perdón, nuestro amigo Paul. Polcito Morales. Y yo he pensado en candidatear, ¿eh? Me ganó. Sí. Pata Polcito Morales. A sol nomás. A sol a sacada también. Muy bien, nos vamos, señores. No hay tiempo para más. Ya está por aquí nuestro amigo Ortega. Está recargado, ha comido espinacas. Igual que Popeye. Nos vamos. Hasta el

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0: economía de mercado.
1: El imperialismo se llama ahora
0: globalización.
1: Las víctimas del imperialismo se llaman
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0: pragmatismo.
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0: realismo.
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0: personas de escasos recursos.
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0: Señoras y señores, muy buenas tardes a todos y cada uno de ustedes. El Mazamari, nos encontramos en esta oportunidad iniciando con este nuevo programa informativo Los Ojos de la Verdad. Desde acá, el saludo muy cordial a todos ustedes que nos están escuchando a través de las redes sociales, a través de Radio Swing. Dicho sea de paso, estamos en programación en vivo y en directo en esta oportunidad. Bueno, queremos agradecer en primer lugar a la Gerencia General de Radio Swing por permitirnos en primer lugar estar aquí presentes y acompañarlos de acá en adelante, desde el mediodía hasta las 2 de la tarde, acompañarlos para poder disfrutar juntamente con nosotros la información, las cosas que definitivamente están pasando en el ámbito nacional, local y provincial y regional. En ese sentido, desde acá, señoras y señores, mi nombre es César Ortega. Muchos me conocen, en realidad no es la primera vez, ya nosotros somos mazamarinos, por decirlo así, somos del Perú. Mazamari es una casa más, es un pueblo pujante en realidad, y es por ello de que también en esta oportunidad, oiga, les damos el más cordial respeto a todos y cada uno de ustedes. En ese sentido, señoras y señores, Los Ojos de la Verdad, vamos a inmediatamente a dar a conocer un tema bastante preocupante. Si bien es cierto, estamos en un tema político actualmente, ¿no? La política mueve, pues, se está moviendo actualmente el tema político, está trascendiendo, otros trascienden, otros están bajando cobertura, entre otras cosas más. Sin embargo, se ha podido ver que esta oportunidad, algunos candidatos, aprovechando la coyuntura económica, me imagino yo, están contratando medios de prensa para avasallar, para denigrar, para difamar a otros candidatos. Y no es por nada, pero aquí vamos a hablar con nombre propio, el candidato del caballo actualmente, Suárez. No es así, este señor, quien ha contratado a su propio, como quien dice, señoras y señores, ha contratado a un medio de prensa, a un comunicador, que de alguna u otra manera fue rechazado en Satipo. Satipo lo votaron de Satipo, no tiene arraigo en Satipo en realidad. Sin embargo, a este señor Alex Belli habría sido contratado por este señor Suárez, candidato del caballo, utilizando la misma estrategia que el candidato a la provincia, Oscar Villazana, en realidad. No es por nada, pero es la verdad. Hay que tener mucho cuidado, vamos a identificarlos poco a poco, uno a uno en realidad, porque en la cúpula del caballo se mueve una situación bastante preocupante. Desde narcotráfico, de lavado ilícito de dinero, enriquecimiento ilícito y otras cosas más en realidad, oiga. Hay candidatos, narcocandidatos en todo caso, son narcocandidatos, ¿ya? Y estos narcocandidatos están contratando a medios de prensa, a comunicadores, para chancar supuestamente a aquellas personas que están avanzando y que de alguna u otra manera están liderando posiblemente la campaña política. Entonces, el objetivo del caballo con Alex Belli, en todo caso, este sinvergüenza, ladrón, yo le digo ladrón, Alex Belli, eres un ladrón, eres un coimero y un coquero en realidad, te lo digo así, a ciencia cierta, sin miedo ni nada por el estilo. Por el contrario, no vamos a permitir que candidatos o narcocandidatos estén avasallando, contratando para avasallar los derechos de otros candidatos más. Queremos una campaña limpia, una campaña justa, una campaña sin, en este caso, trampas, ni mucho menos, en este caso, señoras y señores, una campaña solidaria. ¿Me entienden, verdad? Y eso es lo que no se está viendo actualmente. ¿Por qué? Porque se está notando que mayormente el equipo del caballo, digo así, caballo loco, ¿ya? Suárez, el pelo blanco, como lo conocen, el pelo blanco Suárez, y lógicamente aquí hay un tema bastante importante que hay que señalar, señoras y señores. No es justo que al pueblo de Mazamari se le engañe, se le mienta, se le confunda en realidad con narcocandidatos que contratan medios de comunicación o comunicadores, entre comillas, para difamar, para golpear, para chancar a otros candidatos más. Y en el blanco, por ejemplo, del caballo y de los medios de prensa que han contratado y están pagando, dicho sea de paso, ¿ya? Al margen de eso, señoras y señores, está preocupando muchísimo esta situación en realidad. Desde acá, nosotros es el primer programa que estamos iniciando. En primer lugar, una vez más, muy buenas tardes a todos y cada uno de ustedes. Vamos a inmediatamente a proceder con la información que tenemos preparado para cada uno de ustedes. Hemos conversado ahora último con Marcelino Camarena. ¿Ah? Marcelino Camarena no quiso responder frente a las preguntas cuando le decíamos a Marcelino Camarena sobre el supuesto intento de asesinato a un ex trabajador, jefe de maquinarias de Marcelino Camarena, quien en un momento salió a los medios de comunicación a decir de que Marcelino y su gente, aparentemente, según la versión de este señor, habría mandado a querer a eliminarlo con una piedra en la cabeza, ¿ya? E incluso hablan de Chile, hablan de Leo Tabra, que habrían estado también ellos ahí en ese momento en que este trabajador sufrió un golpe en la cabeza producto de una roca, en realidad, según lo que manifiesta. Y ahí estamos viendo nosotros, según la información, de que habría estado Chile. Vamos a preguntar también de Chile. Hemos preguntado sobre Chile a Machi Camarena, y Machi no conoce, no sabe, perdió la memoria, creo. Marcelino Camarena le ha dado Alzheimer o algo por el estilo, en realidad. ¿Por qué? Señora Iberes, ¿por qué? Lamentablemente, oiga, se corre. No quiere responder sobre estas acusaciones que un ciudadano le ha desarrollado. Sin embargo, señoras y señores, este tema vamos a ampliarlo más adelante también. Vamos a identificar a la cúpula de los caballos. Ojo, aquí hay un tema bastante importante, ¿eh? Empezando desde Suárez, empezando desde los medios de comunicación que tienen a su disposición, en realidad, señoras y señores, 3-4 medios de comunicación a su disposición, con periodistas contratados y pagados por el caballo, ¿me entienden, verdad? Y no vamos a permitir de que un grupo de una cúpula, en este caso deshonesta, vengan a querer truncar todo un trabajo político que se debe llevar con normalidad, sin ataques, sin nada, porque lamentablemente, oiga, estamos viendo de alguna u otra manera de que la política y la campaña no está tan limpia, que digamos. No está muy limpia la campaña, señoras y señores, lamentablemente es así. Vamos a trascender también todo este tema, el cual hemos podido nosotros conversar con Marcelino Camarena. Y Marcelino Camarena, señoras y señores, nos ha dado a conocer. Bueno, primero quiero que escuchen, en realidad, ¿ya? Porque nosotros lo hemos captado en su local de campaña. Pasamos por ahí, ¿ya? Y lo encontramos, lo entrevistamos a Marcelino Camarena. Y Marcelino, señoras y señores, se corrió, no quiso responder muchas interrogantes, en realidad, acusándonos de que nosotros estamos mal, que lo estamos atacando y nada por el estilo. Por lo contrario, le hemos preguntado a él qué de cierto hay de que lo acusan por un aparente intento de asesinato a un ex trabajador, y aparte de ello también se le acusa de que este señor Marcelino Camarena tendría un testaferro de nombre Chile, ¿me entienden, verdad? El testaferro principal de Marcelino Camarena, y por 250,000 soles es donde casi matan a el ex gerente de maquinarias de Mazamaria, en este caso, quien, dicho sea de paso, salió a decirle a Marcelino en su cara que él es culpable, aparentemente, de un intento de asesinato contra este trabajador. ¿Me entienden, verdad? Eso es por un lado. Por otro lado, también hemos sabido un tema muy importante, en el sentido este de que Marcelino no responde, no quiso responder absolutamente nada. ¿Ya? Vamos inmediatamente a escuchar brevemente los pasajes de esta conversación con Marcelino Camarena.
1: Nos encontramos aquí con el candidato Marcelino Camarena. Vamos a conversar con él brevemente para que nos dé a conocer más o menos cuál es su plan de trabajo, aunque también a Marcelino le han dicho que aparentemente hoy estaría

0: Bueno, en realidad,
1: o sea, ¿cuál es tu intención?
0: Hay muchas cosas pendientes, por ejemplo, el estadio que no está concluido, las pistas y veredas no están concluidas, las carreteras están abandonadas, la universidad está que ya se quiere ir de Masamari, una institución que nos costó mucho sacrificio traerlo a Masamari, gastar más de 1 millón de soles para comprar un terreno, pero lamentablemente a veces la gestión siguiente
2: Marcelino,
0: no lo hace.
2: ¿Tú crees que en estos años que has tenido como gestión has cumplido con Masamari o cómo tú piensas?
0: Bueno, lo que te puedo asegurar,
2: una cosa que piensa, otra cosa que otro piensa,
0: sí,
2: ¿verdad?
0: Sí, yo creo que he tenido 2 periodos y cuando acababa mi periodo siempre he sentido la satisfacción del deber cumplido y eso,
2: Machi,
0: lo paramos,
2: Machi,
0: percibiendo en la calle.
2: ¿Por qué política? ¿Perdón? ¿Por qué no vives tranquilo?
0: No.
2: O sea, ¿por qué en política una vez más? O sea, ¿te gusta la política?
0: Mira, como ciudadano,
2: ¿te gusta ser alcalde?
0: Todos tenemos un proyecto.
2: No, pero personal. tu proyecto, tú tenías un proyecto provincial, acabó ahí y retornaste al distrito, ¿verdad?
0: Claro.
2: O sea, ¿por qué?
0: Dice, como ciudadano,
2: ¿no pudiste
0: o eres
2: la provincia?
0: O eres espectador o eres protagonista.
2: La pregunta es, ¿no pudiste
0: no podemos
2: la provincia?
0: Ser indiferentes al
2: no,
0: abandono.
2: ¿No has podido en la provincia? ¿Tienes miedo a la provincia?
0: No, yo puedo ir.
2: Entonces, ¿por qué no eres candidato
0: no,
2: a la provincia?
0: Pero yo soy masamarino, vivo acá, soy vecino de acá, yo no vivo en la provincia.
2: Machi, entonces, ahora último
0: no
2: se ha ventilado
0: ya.
2: Aparentemente un supuesto asesinato.
0: Ya.
2: Contra un ex trabajador tuyo.
0: Bueno,
2: eso,
0: no tengo
2: eso se está haciendo muy popular, en realidad, por eso te pregunto, ¿no?
0: No, tengo conocimiento al respecto.
2: ¿No lo conoces?
0: No, sí sé de que.
2: ¿No lo conoces a tu ex?
0: Estamos en
2: ¿a
0: campaña.
2: ¿A tu ex gerente de maquinaria lo conoces?
0: No.
2: ¿Cómo que no? ¿Te encargó en
0: Burba
2: Radio?
0: No existe ese cargo en la municipalidad.
2: Pero él te ha dicho que aparentemente tú los mandó aparentemente a matar.
0: Bueno, eso ya los abogados se van a encargar, ¿no?
2: No, pero ¿qué estás haciendo frente a eso? Por eso
0: cualquier...
2: ¿Qué estás haciendo tú frente a eso? ¿Te estás quedando callado? ¿O estás dejando pasar?
0: No,
2: una cosa,
0: hablar,
2: escúchame,
0: si
2: perdóname.
0: Preguntas,
2: no, escúchame. Yo quiero, más bien, preséntame la denuncia de difamación, porque eso se va a valer.
0: No se va, los abogados están trabajando.
2: ¿Cuándo lo van a hacer?
0: Pero estamos en campaña política y un jefe de campaña de un partido me acusa de cualquier cosa que se le viene a la mente. Igual, lo tomamos como un tema político, ¿no?
2: La pregunta mía, ¿sabes cuál es?
0: Claro,
2: ¿por qué quieres ser alcalde otra vez?
0: Bueno, te vuelvo a repetir.
2: ¿Te gusta
0: hay
2: la
0: muchas,
2: política?
0: Hay muchas cosas que no se ha hecho en Masamari.
2: ¿Cómo qué, más o menos?
0: Ahí está, las pistas y veredas. No se ha avanzado en nada.
2: ¿Y tú
0: el
2: crees que lo vas a hacer?
0: No está concluido.
2: ¿Tú lo vas a hacer?
0: Las carreteras están abandonadas.
2: ¿Tú lo vas a hacer?
0: Definitivamente.
2: ¿Cuántas gestiones tienes tú?
0: ¿Perdón?
2: ¿Cuántas gestiones tienes ahora con esto?
0: Bueno,
2: sería 3, ¿no?
0: Así es.
2: La pregunta es, en estas 3 gestiones, ¿qué cosas has hecho, no?
0: Ahí está. Bueno, usted de Pangúa de repente no conoce la realidad de
2: Masamari. No, yo conozco mucho Masamari.
0: Están contentos con sus pistas.
2: ¿Sabes por qué te digo, Machi?
0: Están contentos con sus 1.300 kilómetros de
2: carretera.
0: Machi,
2: la pregunta es esta.
0: El pueblo está contento con su hospital que lo construimos, está contento con la universidad que
2: traemos. ¿Por qué te gusta vivir en la
0: política,
2: Machi?
0: No.
2: Ya descansa, no, es decir,
0: pues es
2: decir,
0: tu deseo, ¿no?
2: Ya, no, es menos, no, es que yo te pregunto a ti, no he encomendado nada, Machi.
3: Señoras y señores, estamos escuchando brevemente.
2: La segunda cuestión, pero la tercera cuestión, ahora quiere.
3: Bueno, más o menos este es algunos detalles ya de la conversación con Marcelino Camarena. Ahí le preguntamos sobre Chile, vamos a escuchar más adelante también el preámbulo de este programa. Ya, la cosa como son, en realidad acá nadie se está acusando nada a nadie, ¿sá? Por el contrario, no somos jueces ni fiscales, pero hay una acusación formal, pública, en su cara, del mismo Marcelino Camarena. O sea, alguien que venga a decirte que tú me has querido matar en tu cara, o sea, eso es algo de alguna u otra manera. Por eso yo le decía a Marcelino Camarena, bueno, si es que tú dices que no conoces nada, te han acusado por un intento de asesinato, mínimamente, pues eso es difamación, si es que es mentira, y tienes todo el derecho de hacerte respetar. Y pero Marcelino Camarena parece de que no le importa, o sea, si le dicen o no. Mínimamente pienso de que él debería, de alguna u otra manera, señoras y señores, bueno, pues en realidad, oiga, tener más cuidado en estos temas, en realidad. Ya se habla de Chile, un testaferro principal de Marcelino. Ahora, hay un tema que aquí, por ejemplo, me envían un mensaje, me dicen, amigo Ortega, qué gusto, en realidad, de tenerte más a Mario una vez más. Es verdad, me dicen acá, es verdad, la política está cochina, está sucia. Y lo peor de todo es de que aquí están gastando plata para contratar a medios de prensa y socavar a otros candidatos que principalmente están en la palestra actualmente. Todo esto lo estaría haciendo Juárez

0: Suárez, en este caso, el candidato del caballo, con este comunicador social de Alex Bailey, que este está siendo pagado, financiado por el caballo, por Juárez, ¿me entienden, verdad? Entonces, ya los hemos identificado a todos ya, ya los hemos identificado. En el transcurso de todos estos programas que vamos a tener, vamos a seguir desglosando poco a poco la relación que tiene Alex, este sinvergüenza, comunicador vendido, en realidad, señoras y señores, y la relación que tiene con Juárez, y aparte de ello, hay otra cúpula más. Hay otros personajes que manejan medios de comunicación que han sido testaferros, proveedores incluso de la municipalidad. Ahora parece de que Juárez era financista, él ha financiado varias, de Machi también creo que ha financiado una campaña, y de igual manera también ha financiado la campaña de Apolinario, ¿me entienden? Pero parece de que Apolinario no le dio lo que querían, y es donde nace el disloque, ¿no? El desliz entre ellos, en realidad. Entonces, en ese sentido, aquí, señoras y señores, estamos para decir la verdad, las cosas como son, en realidad. En ese sentido, más adelante nosotros vamos a volver, ya vamos a una breve pausa comercial, después vamos a retornar con el desarrollo de estas informaciones. Vamos a desglosar qué relación tiene Alex Bailey con el caballo, con Juárez, y qué relación tiene Juárez con otros medios de comunicación, dueños de medios de comunicación, grupos, cúpulas, en realidad, oiga, que quieren apoderarse de la municipalidad, porque lamentablemente Suárez, supuestamente, porque a mí me lo dijo, a mí me dijo Suárez, yo he financiado todas las campañas, yo he apoyado a todos los candidatos acá, pero ahora yo quiero ser. ¿Por qué? Porque supuestamente él apoyaba y no le daban pues lo que quería, ¿no? Ahora quiere ser solo ya, quiere ser el alcalde ya, o sea, quiere tener el sartén por el mango, en todo caso. Entonces, en ese sentido, hay que tener mucho cuidado. Aparentemente parece pues una persona mayor, pelo blanco, ¿no? Pero lamentablemente, oiga, están utilizando estrategias insanas, en realidad, que ya hemos detectado, y nosotros vamos a ir desglosando poco a poco, descubriendo esta situación. ¿Ya? No es posible que se le confunda al pueblo de Masamari, en realidad, señoras y señores, con este comunicador sinvergüenza Alex Bailey, que fue regidor de la municipalidad de Satipo y fue acusado de recibir 5,000 soles en una coima, ¿me entienden? Por eso yo le digo coimero. 5,000, 7,000, ¿me entienden, verdad? Entonces es un tema bastante preocupante, en realidad, señoras y señores, lo que vamos a dar a conocer más adelante, en todo caso. Vamos a pausa comercial y retornamos con más información, con más noticias, a través de los ojos de la verdad, Radio Swing, señoras y señores.
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0: Señoras y señores, destapes a estas horas del mediodía. Nos hemos enterado algo maquiavélico, en realidad, políticamente. Y lo vamos a decir, no nos callamos. Nosotros no estamos atacando, estamos diciendo las cosas que están pasando, que estarían pasando dentro del panorama político en algunos candidatos que están aprovechando su condición para, en este caso, iba a socavar a otros más para quedarse solos. Pero lo más importante acá que le vamos a contar es algo interesante en realidad. Y vamos a hablar de Juárez. Vamos a hablar de este candidato. Señoras y señores, todo parecería indicar de que Juárez es consciente de que no ganaría las elecciones. ¿Eh? Todo parece indicar de que Juárez no ganaría las elecciones. Y ahorita estaría utilizando una nueva estrategia. Financiar a otro candidato. O sea, si Juárez no va, supuestamente, no gana, pues él, por lo bajo, estaría financiando a otro candidato más para que gane ese candidato y siga teniendo el poder o el sartén por el mango, como quien dice, ¿me entienden, verdad? Así como ha venido haciendo con muchos candidatos Juárez. Ahora quiere ser el mismo, pero no tiene el arraigo en realidad este personaje, pese a que habría contratado a este comunicador social, Alex Belli. ¿Ya? Y si me está escuchando, no me está escuchando, igual se lo van a contar. Señoras y señores, ¿y quién sería su candidato financiado de Juárez, su otro candidato de Juárez? Se habla de Blanco, señoras y señores. ¿Eh? Blanco sería el candidato financiado, un candidato más en todo caso del Caballo, pero con otro partido, lógicamente, ¿no? ¿Por qué? Porque el Caballo lo está financiando. Y por eso que se habla, ¿de dónde saca tanta plata a Juárez? Si Alex Belli le decía que era un narcotraficante. O no se acuerda ya Juárez, o no se acuerda la gente que hoy en día está manteniendo a este sinvergüenza de comunicador, ¿me entienden, verdad? Para, con la intención de que este pueda socavar a otros candidatos más. Queremos una política limpia, en realidad, con una política justa, sin tropiezos, ni mucho menos, oiga, situaciones negativas que vienen ocurriendo en nuestro país a nivel nacional. Masamari no está lejos de ello, en realidad, señoras y señores. En Satipo, el Caballo se ha comprado a todos los medios de comunicación. En Pangoa se ha comprado a todos los medios de comunicación. Acá en Masamari también, todos los medios de comunicación. El único medio independiente es Radio Swing. Porque si usted va a otras radios acá de Masamari y San Juan, estos tienen dueños y son financiados por Juárez. ¿Me entienden, verdad? Y todos los medios, todos los comunicadores que trabajan son pagados por este señor. La intención es de que Juárez gane, pero si no va Juárez, Blanco sería el otro candidato de Juárez, ¿me entienden, verdad? Aparte, o sea, financia a los medios de comunicación, algunos comunicadores para chancar, sin embargo, señoras y señores, es un tema que verdaderamente preocupa. Tenemos acá, llamada telefónica, vamos a ver. Aló, buenos días, escuchamos adelante, buenos días. Hola, sí, Henry, ¿verdad? Henry, es Henry, ¿no? Muy bien, a ver, Henry, ¿cómo estás? Muy buenos días, buenas tardes, perdón, te escuchamos.
1: Buenas tardes, sí, es tarde ya. ¿Qué tal? Un gusto, ¿no?
0: Bueno.
1: Sí, verdad, cosas como son. Acá Henry La Cruz es candidato por Podemos Perú. Aquí llamando, no estoy en el trabajo, ya el día de mañana estaremos por Masamari.
0: Bueno, Henry, sabemos que eres candidato de Podemos Perú en esta oportunidad. En realidad, quisiéramos en algún momento invitarte aquí presente en el programa, porque este programa es de todos los candidatos, en realidad, de todos los candidatos del programa. Acá no cerramos las puertas a nadie, por el contrario, aquí abrimos las puertas. Vamos a enseñar a la gente de Masamari a hacer una política limpia, un trabajo justo, periodístico, donde todos puedan tener la oportunidad. ¿Por qué no, Henry de la Cruz, tener la oportunidad de decir qué es lo que quiere hacer, cuáles son las intenciones que tiene para con Masamari, por ejemplo?
1: Así es, ¿no? En cualquier momento le visitaré, ¿no? Para poder de repente presentar mis propuestas al pueblo Masamari. Bueno, sinceramente, hace poco estuvimos en Congreso de la OCAN, ¿no? Y diciendo las cosas como son, ¿no? Porque a mí siempre me ha gustado la verdad, que un candidato debe ser íntegro, ¿no? Debe de tener de todo un poco, ¿no? Profesional, de ser agricultor, con valores, ¿no? Porque sinceramente ya se han perdido los valores para que un candidato pueda asumir ahí la alcaldía, ¿no? sinceramente la población a veces se deja llevar por regalitos, de repente, no sé, le regalan cemento, fierro, le regalan tantas cosas, ¿no? Y los confunden. Yo último les dije bien claro en el Congreso de la OCAN de que, hermanos ayaninkas, más de 20 años Masamayri recibe fuerte fondo común y se han olvidado de ustedes, solo los usan para los votos. Y también a los hermanos agricultores, sinceramente, si usted va a ver las carreteras acá en Masamayri, es terrible, terrible, imagínate, ¿no? Y si hablamos también de obras de envergadura en Masamayri, no tenemos, no contamos con un sistema de agua de agua potable como debe ser, no contamos con un buen mercado municipal, no tenemos un buen terminal, no hay terminal, no hay instituto, centro cívico, tenemos ahí un estadio que tiene más de 16 años y no lo liquidan. Yo no sé por qué se atribuyen ahí a hablar, ¿no? Hay un exalcalde diciendo que tengo capacidad de gestión. Señor, si tiene tantas obras inconclusas, un alcalde que tiene capacidad de gestión, señor, se deja llevar ahí, ¿no?, por las fechas de inicio y finalización del proyecto. Sinceramente, es bastante lamentable que suceda esto, ¿no? En dos gestiones no pueden solucionar problemas álgidos del distrito. Entonces, hay muchas cosas de repente que hay que ver, ¿no? Hay como tres candidatos que tienen más de 4.000 fincas, prácticamente hipotecan la municipalidad. Estos personajes lo ven ya la municipalidad como un negocio, ¿no? Acá meto billete que da miedo, no sé de dónde sea, y la hago linda, ¿no? Entonces, no, yo pienso que el pueblo de Masamayri tiene que recapacitar, tiene que analizar. Basta ya con tantos alcaldes que han ingresado, caramba, invirtiendo millones. Yo no sé hasta cuándo el hermano agricultor no se va a dar cuenta, el hermano de la comunidad nativa, la misma ciudad. Ponen alcaldes, sinceramente, trágicos, ¿ah? Inmoral. Imagínate, ¿no? Entonces, sí, yo les digo eso, ¿no?, al pueblo de Masamayri, que recapacite, que piense, y caramba, háganle mal a esos candidatos. Este 4 de octubre, háganle mal. Voten, de repente no votan ni por mí, pero por alguien nuevo, que sea intachable, ¿no? Hay candidatos con más de 20 denuncias. Hay candidatos, caramba, que han atropellado al hermano agricultor en otros distritos, inflando, hay bolsitas de vivero, pagos de 3.500 en bolsitas de vivero, han pagado como 43.500. Señores, ahí están, la fiscalía, está la Contraloría, las denuncias. Eso no podemos tapar al sol con un dedo. Muy bien. Entonces yo les digo, ¿no?, que reflexione el pueblo de Masamayri. Sinceramente, cuando un candidato no hipoteca la municipalidad, por lo menos esos jóvenes masamarinos van a trabajar. Pero cuando un alcalde, cuando llega a hipotecar la municipalidad un candidato, el día que gana, ¿qué sucede? Las empresas grandes ponen al gerente, a los demás otros subgerentes, ponen a los trabajadores de la municipalidad. ¿Y dónde queda el joven masamarino? Mira, yo en Masamayri nunca he trabajado. Nunca trabajé en Masamayri. Sinceramente, es muy politizado esta situación. Por eso, ¿no? No se dejen llevar que voy a dar oportunidad a los jóvenes masamarinos. Ese es puro cuento. Tenemos una actual gestión que ¿dónde están los jóvenes masamarinos? La anterior gestión, ¿dónde están los jóvenes masamarinos? No hay nada, ¿verdad? Es indignante, ¿eh? Pero yo estoy bien seguro, ¿no?, que en este 4 de octubre estoy bien seguro que la población de Masamayri ya piensa mejor, ¿no? Las comunidades nativas de igual manera, ya que dejen de ser usados, pues, no todo el tiempo, ¿no? Hoy reciban, que sea comunidad nativa, si me están escuchando en estos momentos, reciban, que les regalen cemento, atunes, tantas cosas, pero el día de las elecciones no le den su voto a esos tres candidatos que están hipotecando la municipalidad, están financiados también por la actual gestión, no le den su voto. Eso es lo que le digo, amigo Ortega.
0: Bueno, se está notando actualmente de que la política no está llevándose bien, ¿no? Por ejemplo, hay candidatos que tienen más ventaja que otros en realidad, porque tienen medios de comunicación comprados, son dueños, y no hay pues espacio para otros candidatos, porque ellos solamente venden a sus candidatos. O sea, hablando por ejemplo del caballo, ¿no? O sea, ¿por qué? Porque se sabe muy bien que maneja ahí todos los medios de comunicación en su mayoría, a excepción lógicamente de Swing, que es una radio independiente en realidad, pero los medios de comunicación en su mayoría están comprados ya por el caballo. O sea, eso están invirtiendo plata bastante en realidad. ¿Cuál es la intención de invertir tanto dinero, pagar tanto, finalmente para llegar? Pero la intención aquí, creemos nosotros, que es para robar, pues, en realidad, ¿no? Y hay que tener mucho cuidado. O sea, pienso de que tú también, como candidato, hay que exigir una política limpia, honesta, donde todos podamos tener las mismas oportunidades como candidatos. No solamente uno, porque tiene más plata o es millonario, va a hacer lo que da la gana, confundiendo a la gente en realidad. Se están contratando periodistas, comunicadores, están trabajando en esos medios, y me imagino de que, bueno, el espacio solamente es para ellos, pues, porque a Henry no, de repente no les conviene. ¿Por qué? Porque mínimamente, oiga, ellos están jalando agua para su molino en realidad. Es un tema preocupante, Henry. Creo de que como candidatos hay que firmar ese pacto ético todos en realidad para hacer una política limpia en realidad, y que gane quien tenga que ganar, ¿no? Que gane quien tenga que ganar. O sea, finalmente creo de que el pueblo va a decidir en su momento, dependiendo lógicamente, ¿no? Viendo qué candidatos van a estar o están en la palestra actualmente. Entonces, eso hay que exigir, Henry, que haya un pacto político honesto y que todos en este caso se comprometan a hacer una campaña limpia, en realidad, pienso yo. Si bien es cierto, otros están gastando más plata que otros, en realidad, porque tienen dinero, me imagino, incluso habla de narcocandidatos, ¿ya? Y muchas cosas más, y eso no podemos permitirlo, en realidad. Desde ya, entiendo, Henry, que es la primera vez que estamos conversando, no va a ser la última. Vamos a escuchar seguramente más adelante también cuáles son los planes de trabajo que tienes específicamente como candidato, en todo caso. Vamos, este espacio es para todos, es para ti, para todos, aquellos que no tienen voz, aquellos que su voz no se escucha en otros medios. Aquí en este medio vamos a escuchar esas voces, en realidad, como la tuya y otros más, quienes como candidatos tienen derecho a ejercer una política limpia y honesta a la vez, en realidad, Henry. Pienso de que el pacto ético hay que firmarlo, hay que exigir que los ataques no en este caso mellan en este caso la imagen de cada candidato, porque yo no puedo hablar mal de Henry de la Cruz, ¿me entiendes, verdad? No lo conozco. Entonces, es un tema que también hay que sopesar, en realidad, Henry.
1: Efectivamente, ¿no? Sinceramente, la política se ha vuelto bastante sucia, ¿no? A nivel nacional, regional, provincial, distrital. Pero yo soy un convencido de que el pueblo de Masamari ya está recapacitando. Sinceramente, todavía quedamos jóvenes, ¿no? Con valores, ¿no? De querer hacer las cosas bien. Entonces, es así, amigo Ortega. Más bien, muchas gracias, de repente, ¿no? Por recepcionar mi llamada. Sinceramente, estoy bien seguro que Masamari va a recapacitar para este 4 de octubre, que ya no falta nada.
0: Correcto, correcto. Bueno, y creo yo, Henry, tu percepción es gente nueva. Se podría decir que la recomendación de Henry al pueblo de Masamari es optar por gente nueva, porque hay candidatos que ya han sido alcaldes, están buscando nuevamente el poder, y eso tenemos que parar, porque ya reelección es sinónimo de corrupción. Gente que está acostumbrada a vivir de la política, en realidad. No podemos permitir que la gente viva de la política en Masamari. Que trabajen, así como le decía Machi Camarena, trabaja, no vivas de la política, así como otros candidatos más que están acostumbrados y quieren gobernar toda la vida, en realidad. Es algo que definitivamente el pueblo también tiene que ver y darse cuenta que de alguna u otra manera las cosas no están saliendo bien. Gente nueva es lo más importante, en realidad, como Henry, como otros más nuevos, que el cual estamos viendo en la palestra, están saliendo, están candidateando, tienen el derecho, en realidad, como ciudadanos, a ser elegidos y elegir, en realidad. En ese sentido, Henry, vamos a estar atentos, en realidad, contigo y con otros candidatos más. Esperemos que también otros puedan tener la misma oportunidad que tú. Van a tener, lógicamente, si lo permiten, ¿no? Porque no vamos a rogar también a las personas que no quieran este espacio, en realidad. Por lo demás, Henry, yo te agradezco. ¿Algo más que quieras acotar sobre este particular?
1: Perfecto. Sí, me parece excelente, ¿no? Tu hora que tiene ahí en la Radio Swing. Felicitar ahí al gerente también. Decirles, ¿no? Que ya en estas semanas ya prácticamente están agotándose los días para las elecciones o para hacer campaña, pero Masamari, yo estoy bien seguro que esta vez va a pensar antes de votar. Así es. Entonces hay que, por lo menos hay que cambiar nuestro distrito, ¿no? Ya más adelante avanzaremos hacia arriba.
0: ¿Cuándo sí. podrías tener tiempo de manera presencial? El lunes podría ser, no sé, si podrías tener tiempo para poder conversar más ampliamente y enfocar estos Perfecto. Temas en realidad, ¿no?
1: El día lunes, entonces, le estoy visitando, ya así en vivo y directo.
0: Muy bien, Henry. Por lo demás, muchas gracias. ¿Eh? Dios te bendiga. Hasta otra oportunidad.
1: Muchas gracias por el espacio, mi Ortega. Muchas gracias. Muy buenas tardes, Alfonso.
0: Son exactamente en todo el ámbito nacional, señoras y señores, 12:48 en todo el ámbito nacional. Señoras y señores, Henry de la Cruz, ¿no? Un candidato nuevo también. Bueno, en fin, Henry es consciente de que hay candidatos que están invirtiendo harta plata, en realidad están regalando cosas a las comunidades. Y no es por nada, pero aquel que regala más es porque va a sacar su tajada pues cuando llegue, en realidad, ¿no? Es la verdad, hay que tener mucho cuidado por ello. Por eso que yo decía a Henry, y él también enfocaba un tema muy particular, de que la campaña tiene que ser una campaña limpia, honesta. Y para eso estamos acá, para que esta campaña sea honesta, sea limpia. Y cualquier deshonesto, cualquier político, candidato deshonesto, que quiere pasarse de vivo, simplemente va a chocar con nosotros, señoras y señores. Es la verdad. Así contraten a su Alex Bailey, así contraten a su coimero Alex Bailey. No tenemos miedo, señoras y señores, nosotros en realidad, con narcocandidatos. Ahora Suárez no se acuerda cuando Alex Bailey le decía narcocandidato. ¿Te acuerdas o no te acuerdas, Suárez? Cuando Alex Bailey, ahora que tu lacayo que lo tienes a tu costado, ¿no es así? Él cuando estaba en otro medio de comunicación, ¿te acuerdas que hablaba bien, bien bonito de ti? Decía que eras un narcocandidato, ¿ah? Proveedor, financista de alcaldes. Y lógicamente, oiga, tenemos conocimiento que Alex Bailey estaría cobrando 25,000 soles para mellar en primer lugar la imagen de otros candidatos y que su candidato del caballo quede solo. O sea, ¿me entienden, verdad? Es el objetivo de este comunicador actualmente. Es el objetivo que tiene este comunicador. Tumbar a los más fuertecitos, a los que están supuestamente nuevos, ¿no es así? Para que ellos se queden, es la verdad. Y eso se conoce muy bien, ¿eh? Eso lo hemos visto, eso lo sabemos en realidad. Por eso vuelvo, yo repito una vez más, que Suárez, a quien Alex le decía narcocandidato, en realidad, porque eso salió de Alex Bailey, yo no lo digo, ¿eh? Y vamos a escuchar cómo Alex Bailey, en su momento, cómo le dice a Suárez, a su patrón nuevo ahora, a su nuevo patrón, le decía narcocandidato y lo insultaba. Lo denigraba, en realidad. Ahora están andando de la mano, imagínate. Están andando de la mano. Y es un tema bastante preocupante, en realidad. Por ello es de que nosotros señalamos de que vamos a identificar a cada uno de ellos, a todos. Hay dueños de medios de comunicación que están invirtiendo y están apoyando al caballo. ¿Me entienden, verdad? O sea, ahorita Suárez tiene más ventaja por lo económico. ¿Me entienden, verdad? En ese sentido, desde acá, aparte de ello, también contrata pues a sus comunicadores sociales, pagan a sus comunicadores para que chanquen a uno y otro candidato acá, en Basamari, en Satipo. El caballo está acostumbrado a eso, en Pangua hace lo mismo. En Satipo igualito. El caballo, ¿a quién lo está agarrando en Satipo el caballo? A la A. ¿Se dan cuenta o no? Acá el caballo, allá en Satipo es con la A y acá parece que es con la R. ¿Me entienden, verdad? Y la misma estrategia que utiliza Óscar Villasana, candidato también del caballo a Satipo, están utilizando aquí en Masamari y en Satipo y en Pangoa. Hay que tener mucho cuidado en realidad, señoras y señores, en estas elecciones municipales en realidad. No falta nada, ya falta un mes, por decirlo así, ¿no es así? Un mes, 30 días, el cual ya sabremos quién podría ser alcalde en diferentes distritos, municipalidades y, lógicamente, gobernador regional. En ese sentido, señoras y señores, así están las cosas en estos momentos. Son exactamente 12:52 en todo el país, señoras y señores. Es un punto importante en realidad que también estamos dando a conocer, es la relación entre Suárez y Alex Bailey. Si bien es cierto, creo que tenemos ahí de Alex Bailey la cachetada, hay una cachetada. Este señor en Satipo, cuando era regidor, habría hecho depositar a su cuenta 7,000, 8,000 soles, el cual no devolvió. y una regidora le reclamó, le metió sus galletazos en realidad, señoras y señores, por faltoso, porque le dijo pues a la dama, le dijo pu, algo así, ¿no? Entonces la dama se amargó y le reclamó, reclamándole el yape que le han hecho al señor, entre 8.000 y 7.000 soles, reclamándole que les devuelva en todo caso. Y aparte de ello, también hay audios donde este señor Alex Bailey, cuando era regidor en Satipo, ya simplemente cobraba coimas a través de obras. Al ver de que Olivera no le daba, simplemente se puso a despotricar, lógicamente, ¿no? Hablando con la verdad. Dicho sea de paso, Olivera también no tiene una buena gestión, por decirlo así. En ese sentido, señoras y señores, así están las cosas en estos momentos. Muy bien. Vamos inmediatamente también a darles a conocer a cada uno de ustedes, señoras y señores, después de la pausa comercial, vamos a retornar con más información y ya en la última hora de programación el día de hoy a través de Radio Swing.

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6: ¿Sabe usted cuál es la palabra más usada del diccionario? Adivínela.
7: Yo pienso que...
6: ¡Esa misma! Yo pienso, yo digo, yo mando, yo. De tanto repetirla, de tanto hablar de nosotros mismos, acabamos pensando que el mundo gira a nuestro alrededor, que somos el centro del universo.
8: Yo.
6: Gobernantes, presidentes, directoras, funcionarios, autoridades y otros cargos suelen estar afectados por esta enfermedad de la soberbia. Para bajar esos humos, ofrecemos un método que no falla.
7: Pues veamos en qué consiste el tal método.
6: Atienda bien. Escoja una noche despejada de verano. Salga de la ciudad y diríjase a una zona rural por la ruta que más le guste. 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
2: Señoras y señores, atentos a la hora en todo el ámbito nacional, exactamente 1:17 en todo el país. Bueno, de casualidad nos hemos encontrado con un candidato también del distrito de Pangoa, Juan Carlos Quispe Tixe, un candidato, oiga, que ahora último está siendo amenazado por otros candidatos más. O sea, hay que recordar de que el caballo finalmente es los que están atacando a algunos candidatos. Por eso decíamos hace un momento de cómo el tipo de estrategia que están utilizando estas personas, estos candidatos, contratando medios de comunicación, hostigando a algunos candidatos que están favoritos. Estamos con Juan Carlos Quispe Tixe en esta oportunidad. Juan Carlos, bienvenido, ¿cómo estás?
3: Buenas tardes, César, buenas tardes, saludar a la gerencia de la radio y a todos los oyentes en esta hora de la tarde, buenas tardes.
2: Juan Carlos, coméntanos, ahora último hemos escuchado de que parece que estás sufriendo una persecución política en el sentido de están queriendo avasallar con tus derechos de participar en estas elecciones. ¿Cómo va este tema, Juan Carlos? Sabemos de que eres víctima de ataques actualmente.
3: Bueno, primero, nosotros sabemos y el pueblo conoce de que el jurado de Chanchamayo nos ha declarado improcedente. En ese sentido, nosotros hemos hecho una apelación al Jurado Nacional de Elecciones, nos ha procedido la procedencia, somos candidato habilitado actualmente, pero llegando a diferentes centros poblados, comunidades nativas y el pueblo de Pangoa, llevar las propuestas y las intenciones que tenemos nosotros cuando el pueblo nos da la responsabilidad de ser alcalde. En ese sentido, venimos trabajando nosotros muy fuerte, al margen de que los hermanos adversarios, candidatos, vienen haciendo campaña sucia, siempre dañando las gigantografías, llegando y diciendo que Juan Carlos es soberbio, que Juan Carlos no vas a poder conversar, que con Juan Carlos no va a continuar las obras, que totalmente es falso. Uh-huh. Falso en el sentido porque la ley permite de que el gobierno que ingrese asume el activo y el pasivo, y la ley permite que debemos que continuar las obras que ya empezaron y que está invertido un recurso económico. Desde este punto de vista, todas las obras que están ejecutando, más bien que lo están ejecutando muy mal, nosotros tenemos que mejorarlo administrativamente, arreglarlo administrativamente para poder terminar, sanear todo y liquidarlo, y para que en las próximas sigan vendiendo más inversiones para el distrito.
2: De acuerdo a tu percepción, porque hemos sabido de que Juan Carlos no es la única persona que estaría en la mira de algunos políticos, pero se habla mucho del caballo. ¿Se podría decir de que ellos están detrás de toda esta situación?
3: Al margen de todo, César, nosotros levantamos muy temprano, por horas de la mañana, ¿ya?, para salir de un programa radial a partir de las 4:30 de la mañana, y siempre miramos hacia arriba y tomamos la dirección de nuestro Dios Todopoderoso que nos encamina a diario. En ese sentido, al margen de que el adversario político está preocupado cómo destruirnos, cómo bajarnos la llanta, nosotros estamos con un objetivo firme, contundente, en poder llegar a la meta, y en eso tratamos de caminar y caminar. Por ejemplo, el día de hoy desde las 5:30 hemos estado ya reunido un grupo importante de jóvenes, y a las 6:20 de la mañana hemos podido hacer un recorrido toda la feria de Pangoa. Los hermanos feriantes hemos podido visitar, encontrarnos, la alegría, la emoción que se sienten al vernos y darnos el apoyo necesario, porque el aprecio y el cariño de la población es mutuo. Son muchos años que estoy en política desde muy joven. Creo que en esta oportunidad, ya con bastante madurez, muy sólido en el aspecto político, muy sólido con el equipo técnico, caminamos con el objetivo firme.
2: Interesante realmente. De todas maneras, Juan Carlos, en estos últimos tiempos se ha vuelto blanco, en realidad. Se ha vuelto blanco de ataques, de difamaciones y un montón de cosas más. ¿Qué está pasando, Juan Carlos? O sea, ¿tú estás favorito en Pangoa? Nos comenta.
3: Lo que pasa, la politiquería barata ya hace de que tiene operadores políticos, candidatos que tienen un recurso económico. ¿De dónde vendrán los recursos económicos? Sea de la municipalidad o empresarios, tienen ya operadores que pagan políticos para denigrar y tratar de desinflar la llanta al otro candidato. En ese sentido, hay un grupo de personas, por ejemplo, que jamás van a querer que Juan Carlos Quispe Tixe sea alcalde en Pangoa. ¿Por qué? Porque nosotros vamos a hacer el tema de la auditoría en los proyectos que años tras años está postergado en nuestro distrito. Y una auditoría no va a paralizar una obra, más a lo contrario, va a hacer de que te va a orientar de acuerdo a la habilidad que se encuentra en un proceso administrativo, económico, legal, y te va a decir tales personas deben ser denunciados por actos malos administrativamente, y nos va a recomendar qué procede. Va a proceder a ejecución de las obras respectivas, pero ya de acuerdo a los lineamientos administrativos en los términos legales. ¿Qué quiere decir? Que esa obra tenemos que terminar, que Pangoa tanto necesita, y solamente lo vamos a terminar con el trabajo y la decisión que vamos a tomar.
2: Claro que sí. Interesante realmente, Juan Carlos. Vamos a ver en todo caso cómo. Ahora último, hemos visto que están presentando contra ti, ante el Jurado Nacional de Elecciones, en este caso, supuestamente de que tú estarías dando dádivas. ¿Cómo es ese tema en realidad? O sea, regalando, ¿no?, cosas de repente a la gente.
3: Nosotros siempre tenemos un espíritu bondadoso. Siempre hemos sido ciudadanos que hemos servido a la población en diferentes lugares de los centros poblados, comunidades nativas, no de ahora, de muchos años. En ese sentido, nosotros estamos caminando, pero siempre hay maldad de los amigos adversarios.
2: ¿Específicamente quién, Juan Carlos?
3: No puedo identificar, porque son dos partidos políticos que se puede apreciar en Pangoa, tanto la P y también del Caballo, que han avizorado que Juan Carlos debe ser desinflado la llanta para que no gane, y de cualquier forma están viendo la posibilidad de tomar fotos y luego de poder denunciar y a que Juan Carlos sea excluido de esta carrera política. Pero nosotros, como te decía, con la visión, con el objetivo que tenemos a dónde llegar, estamos siguiendo caminando. Ya el aspecto legal, los abogados están viendo el tema, porque nos han puesto una denuncia en el tema de un aniversario en la comunidad Tima de Matereni. ¿Ya? La verdad, pero nosotros reunidos con el equipo político preocupados, porque simplemente porque el jefe de la comunidad nos pidió hacer un favor, y no hay mala intención de otras personas que toman la foto y se valgan y empiezan a denunciar, que realmente yo soy creyente. Yo creo que el Altísimo va a hacer su trabajo y va a quedar todo saneado en estos días, y nosotros vamos a continuar con más fuerza.
2: Hay un tema acá, Juan Carlos, o sea, esto no solo estaría pasando en Pangoa, también en Satipo, ¿no es así? O sea, con otro candidato también del mismo partido, y en Masamari también. O sea, parece que el Caballo está ensañado con la A, se está ensañando con la A, con lo de la A, si no me equivoco.
3: Precisamente han querido que yo no salga procedente. ¿Ya? Han hecho todo lo posible, han pedido desarchivar mi proceso de difamación del exalcalde provincial, han solicitado al Poder Judicial buscar los documentos mínimos que haya para que presenten al Jurado Nacional de Elecciones, y que mi procedencia no era posible, que me quedara ahí nomás, que no participara en este proceso político. Pero Dios es grande, y al final no llegaron a obtener la documentación en su momento, y el jurado me ha dado la resolución respectiva, y ya somos candidato. Ahora están viendo otra forma cómo sacar el tema de dádivas, el tema de las fotografías, el tema de cuidado. Ahora ya no puedo hacer nada. Nada, yo estaba, por ejemplo, en el mercado con los feriantes en Pango hoy día. Había ahí la gente, me decía, Juan Carlos. La emoción, uno siente. Uh-huh. Uno siente la emoción. Uno sabe de lo que ha caminado durante los años. Y ahora el apoyo es recíproco de la población. Y solamente yo quiero decirle al pueblo de Pangoa que de llegar a ser gobierno no lo vamos a fallar. Vamos a trabajar incansablemente para lograr proyectos de desarrollo a favor de las grandes mayorías. Es más, vamos a trabajar para el pueblo de Pangoa. Ya basta de empresarios, basta de consultores que se llevan la plata haciendo perfiles, expedientes, millonadas, y el pueblo siempre postergado y mendigando por un apoyo de 2.000, 3.000, 4.000 nuevos soles, apoyos sociales para su pueblo. Cuando no le dan, a la autoridad el pueblo le reclama porque tiene que rendir salidas, viáticos, pasajes, todo el gasto que hace. Uh-huh. Y la familia también, porque descuida a los hijos, descuida a la esposa, porque no está llevando un pan ese día. Entonces, hermano, ese sistema de gobierno hay que cambiar. Hay que cambiar toda la modalidad de gobierno. Tenemos que hacer una reestructuración del gobierno local en el tema administrativo y que el gobierno sea más ágil, más técnico y más rápido con las atenciones oportunas.
2: Claro que sí. ¿Cuáles serían tus palabras finales para la población, sabiendo de que hay una disputa entre candidatos, ¿no? Hay grupos políticos que tienen más poder, economía, se están ensayando con otros también, como en este caso Pangoa? No es la excepción, eres tú, ¿no? O sea, una víctima, podría decir así.
3: Sí, la población, gracias a Dios, ya conoce. Ajá. Ya conoce porque ha habido campañas anteriores, nos han hecho mucha guerra sucia, quizás en su momento ha funcionado, hoy en día ya no funciona, el pueblo ya se dio cuenta. En ese sentido, nosotros solamente le decimos a nuestros amigos, que también son adversarios, que se dediquen a hacer su campaña, dar propuestas, dialogar con la población en vez de hacer guerra sucia. Yo creo que las propuestas tiene que evaluar la población y al final la población es quien va a elegir. Nosotros somos un candidato más, la cual le pedimos la confianza a la población. Si la población cree que nosotros podemos hacer mejores las cosas, apóyenos el 4 de octubre marcando las 4A de la victoria. En ese sentido, una vez más al pueblo de Pangoa, con el corazón les digo, hermanos, tenemos el amor propio porque nos vio crecer, nacimos ahí, estudiamos ahí y creo que hasta nuestros restos va a quedar en el distrito de Pangoa. Entonces tenemos mucho que aportar, mucho que dar y vamos a trabajar incansablemente si nos dan la confianza. Muchísimas gracias.
2: A usted, César, también.
3: Gracias, gracias.
2: Juan Carlos Quispe Tixe, señoras y señores, dándose una vuelta por Mazamari, en realidad no es así. Candidato en Pangoa con Alianza para el Progreso. Bueno, Juan Carlos denuncia, es víctima de ataques por parte de El Caballo. El Caballo acá también en Mazamari, oiga, está gastando plata que da miedo para chancar a los otros candidatos. ¿Ah? Hay que tener mucho cuidado, o sea, no solamente es acá en Mazamari, sino en Pangoa, Satipo, es esta situación en realidad, ¿no es así? Entonces, es por eso de que decíamos nosotros, hay que tener bastante cuidado. Y hay que firmar ese pacto ético de hacer una política limpia, en realidad, señoras y señores. Lo mismo, lo que está pasando en Pangoa también está pasando en Mazamari. Acá, El Caballo, a nivel regional, desde Charlimay, el candidato provincial, de igual manera también de Batalla Perú, los candidatos distritales también, oiga, están haciendo lo que le da la gana, es decir, están invirtiendo dinero en medios de comunicación para confundir a la gente, en realidad. Están contratando a gente que de alguna u otra manera no tiene oficio ni beneficio, señoras y señores. Hablo de Alex Bailey, en realidad este sinvergüenza, el cual estamos viendo de que este señor estaría siendo manipulado, pagado, contratado por parte de Juárez para chancar a otros candidatos, mellar la imagen de otros candidatos y que ellos se queden. Por ahí nos hemos enterado de que Blanco sería un candidato financiado también por parte de Juárez, señoras y señores, ¿eh? Nos hemos enterado las cosas que están ocurriendo. Imagínense ustedes, oiga, ¿eh? Son temas verdaderamente preocupantes lo que estamos escuchando y viendo. Ahora, Juan Carlos es un candidato de Pangoa. Se puede decir que es uno, bueno, se puede decir que está el favorito en Pangoa, ¿ya? Pero de todas maneras sigue sufriendo ataques ante el Jurado Nacional de Elecciones. Le están presentando desarchivar sus denuncias para que lo saquen de carrera. Ahora han presentado una denuncia por supuestamente le han tomado foto a Juan Carlos, a este que él estaba señalando hace un momento, repartiendo de repente fideos, bolsas de fideos. Se le ha tomado una foto que está repartiendo bolsas de fideos a la gente en una comunidad nativa, le han tomado foto y lo han mandado al Jurado Nacional de Elecciones con la intención de perjudicarlo en realidad, señoras y señores. O sea, ¿y quién está haciendo eso? Pues es, para Juan Carlos queda claro que todo lo que está pasando es el caballo. Y lo mismo que está pasando en Pangoa está pasando en Masamari, señoras y señores. Estos candidatos del caballo se han tenido, o parece que han hecho una consigna ya, ¿no es así? Tumbarse a todos los candidatos y quedar ellos solos. Tumbarse, claro, lógicamente, no Juárez, ¿no? Contratar medios de comunicación, comunicadores, pseudo comunicadores y difamar a la gente en realidad, señoras y señores. Entonces son temas verdaderamente preocupantes. Hemos conversado con Juan Carlos en estos días, lunes, por ejemplo. Vamos a tener más entrevistados, vamos a invitar a todos los candidatos que vengan acá, van a pasar por acá, los candidatos en realidad, ¿me entienden, verdad? Y si no quieren, pues en la calle los encontraremos, igual los entrevistaremos, ¿no? El que se corre, bueno, pues seguirá perseguido por nosotros. ¿Por qué? Porque necesitamos aquí que todos participen en realidad, señoras y señores, al margen de todo, las cosas como son. Son exactamente en todo el ámbito nacional, muchísima atención, una de la tarde con 22 minutos, tomamos una breve pausa comercial, después de la pausa retornamos en la última media hora ya de programación.

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0: Señoras y señores, vamos ya en la parte final del programa del día de hoy. En realidad, oiga, estamos con todas las pilas, en realidad, oiga, empezando este programa. Estamos viendo que ya hay participación a través de las redes sociales, ¿no? Somos acá, dice, bueno amigo, decir verdades, éxitos. Qué bueno amigo, decir las verdades, dice. Dice, también las radios permitan a todos los candidatos vayan y no pidan su propina antes, sean parciales, dice. Es la verdad, pues. Acá nosotros no pedimos nada, absolutamente nada, nadie en realidad. ¿Me entienden, verdad? Entonces, así están las cosas. Nilo Nemesio, bueno, hay bastante participación el día de hoy, señoras y señores. Todos tienen derecho a participar en realidad. No solamente hay que hacer radio, hay que escuchar, sino hay que hacer radio con la participación, con nuestras opiniones. Lógicamente, con respeto siempre, con respeto en realidad. Algo que definitivamente practicamos en este medio de comunicación y no como otros que están financiados para denigrar a la gente en realidad, difamándolas y insultándolas en realidad, señoras y señores. Desde acá, yo quiero hacer un llamado a la conciencia de Alex y de Juárez. ¿Me entienden, verdad? La política une enemigos, como en este caso estamos viendo. ¿Me entienden, verdad? Como desune y une enemigos, en realidad, señoras y señores. Y desde acá queremos hacer el llamado a la conciencia a Alex Bailey, a nuestro gran amigo Alex Bailey. Yo lo conozco, en realidad. Yo lo conozco a Alex Bailey. Señoras y señores, lamentablemente este señor es una persona no grata para Masamari y confunde a la gente de Masamari. Juárez le da todos los medios de comunicación a su disposición. 25 mil soles habría cobrado para atacar a algunos candidatos, especialmente a la R. Estamos viendo de que Levi Campos es blanco de Alex Bailey. ¿Enviado por quién? Por, lógicamente, Juárez, señoras y señores. Porque este señor Alex trabaja para Suárez. ¿Me entiendes, verdad? Está contratado por este partido del caballo. Pero no le pagan para que haga la publicidad, no, le pagan para que empiece a denigrar a los demás candidatos, bajarles la llanta a otros candidatos con ataques, insultos y otras cosas más, difamando a la gente, señoras y señores. En ese sentido, el caballo acá en Masamari tiene un objetivo, y el objetivo es la R. Hasta nosotros podemos darnos cuenta, porque aquí a quien más atacan los del caballo es a la R. A otros candidatos no los atacan, a Blanco no lo atacan. El caballo, toda la batería del caballo se está yendo contra la R, señoras y señores. ¿Me entienden, verdad? Es un tema bastante lamentable. Y de acá queremos hacer el llamado a la conciencia, señoras y señores, a Suárez, al narcocandidato, como Alex mismo lo ha bautizado de esa manera, en realidad. En su momento vamos a escuchar qué fue lo que dijo Alex Bailey. ¿Qué decía Alex Bailey cuando hablaba de Juárez? Hoy en día, su contratista, en todo caso, señoras y señores. Son temas verdaderamente preocupantes desde ya. Como ustedes están escuchando, no hay una política sana actualmente por algunos candidatos. Lamentablemente están tratando de avasallar derechos de otros más en realidad. No es que estamos defendiendo a nadie, ¿sabes? Sino nos gusta lo justo. Lo justo es lo justo en realidad. La justicia. Eso es lo más importante. Y Masamari, lamentablemente, oiga, está siendo víctima de contrataciones a medios de comunicación para que estos confundan a la gente. ¿Me entienden, verdad? Entonces es un tema bastante preocupante. Mañana, el lunes, perdón, en el programa vamos a venir con toda esta información. Esto es un preámbulo nada más, es un pequeño preámbulo, el inicio de este programa. El lunes vamos a venir con todo el mecanismo de información para en este caso, señoras y señores, desenmascarar a candidatos que están financiando a medios de comunicación para que estos chanquen a otros candidatos, los bajen la llanta y este suba a su favor. ¿Me entienden, verdad? Entonces, es algo preocupante desde acá. Ya hemos identificado a Alex, este sinvergüenza, dicho sea de paso, quien de alguna u otra manera lo conocen en Satipo como coimero. De Satipo lo votaron a este señor, ¿eh? En Satipo no tiene arraigo este señor. ¿Me entienden, verdad? No tiene arraigo. Acá, bueno, en fin, porque lo han contratado, le están pagando, pues está acá haciendo lo que le da la gana, en realidad. Yo siendo vergüenza ajena, yo soy comunicador, pero venderme así tan abiertamente, es decir, discúlpenme ustedes, entregarse de cuerpo y alma por un candidato, qué vergüenza en realidad, señoras y señores. A mí me da mucha pena en realidad, Alex Bailey, que esté cayendo tan bajo este sinvergüenza en realidad. ¿Me entienden, verdad? Preocupa mucho desde ya, pero estamos identificando las cosas que estarían pasando. Todos los candidatos acá van a tener una tribuna en realidad. No vamos a cobrar absolutamente nada. Y no tenemos candidatos favoritos nosotros. No tenemos candidatos favoritos. Somos imparciales, somos honestos. Y las personas que nos conocen nos darán la razón, señoras y señores, porque sabemos qué tipo de trabajo debemos desarrollar en el tema de comunicación. Y es, lógicamente, ser imparciales. Y no, en este caso, oiga, coludirme o coludirse con un candidato para bajar la llanta a otros, ¿me entiende, verdad? Como está pasando con... Aquí la guerra, honestamente, es entre el caballo y la R. ¿Me entiende, verdad? ¿Por qué? Porque el caballo tiene a su comunicador enviado especialmente para despotricar, insultar, difamar a los candidatos, a toda la mayoría, pero en especial a la R. Estamos viendo de que Levi Campos estaría siendo víctima del caballo. En Masamari, en Satipo, el caballo está perjudicando a algunos candidatos provinciales. En Bangoa, igualito, como ustedes acaban de escuchar, Juan Carlos. Ahora en Masamari, igualito, el caballo ya no es con la A, sino es con la R. Aquí en Masamari. En Satipo es con la A. En Masamari, en Bangoa también es la A. Acá es la R. ¿Por qué? Porque hemos escuchado muy bien el mensaje de Alex Bailey, que es de postricar a los candidatos. Pero él no lo hace porque es imparcial, sino lo hace porque él ya está financiado. Su objetivo de Alex es tumbarlo a los que están favoritos actualmente. ¿Me entienden, verdad? Tumbarse a los que están favoritos. Y aparentemente para la R, la consigna, perdón, para la A, el caballo, en este caso, la consigna es Levi Campos. Yo no sé en realidad, señoras y señores, hay varios candidatos, pero parece que para el caballo la consigna es Levi Campos. ¿Me entiendes, verdad? Es un tema que estamos notando. Hay que tener mucho cuidado, en realidad, señoras y señores, en poder, de alguna u otra manera, establecer este tipo de situaciones en el tema político, en realidad. Entonces, hay una consigna por parte del caballo con la R acá en Masamari. En Pangoa es la A con el caballo. Y en Satipo, de igual manera, también. ¿Me entiendes, verdad? O sea, el caballo está contratando gente, está contratando medios de prensa en Satipo, en Pangoa y en Masamari para denigrar a otros candidatos de otros partidos políticos, para que se queden ellos solos en realidad. Entonces, es un tema bastante preocupante el cual estamos dando a conocer a estas horas de la tarde, señoras y señores. Son exactamente en todo el ámbito nacional, atentos a la hora. 1:38 en todo el país, señoras y señores. Nos vamos a una brevísima pausa comercial. Después de la pausa, estamos retornando con más información como noticias a través de Radio Swing.
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0: Señoras y señores, atentos a la hora en todo el ámbito nacional. 1:39 en todo el ámbito nacional. Bueno, en el interno nos comentaban algunos amigos la preocupación que están sintiendo frente a una serie de ataques masivos contra algunos candidatos. Aquí, por ejemplo, hemos tomado conocimiento que Suárez, él mismo sería consciente que no llegaría a la alcaldía de Masamari. Es por ello de que estaría financiando actualmente a otro candidato. Hablan de Blanco, ¿me entienden, verdad? Blanco sería el candidato camuflado la segunda opción de Suárez. Suárez, dentro de su percepción, pues no va a ganar. Pero él supuestamente tiene un as bajo la manga, es decir, financiar a otro candidato, darle la tribuna necesaria, y todo parece indicar de que Blanco sería el candidato financiado de los caballos, señoras y señores. Hay que tener mucho cuidado en ese tema. En realidad, es, o sea, todo es una cúpula, todo es una, como quien dice, señoras y señores, es una red de personas que se están coludiendo para denigrar a otros candidatos. ¿Me entienden, verdad? Entonces es un tema bastante preocupante. El lunes vamos a volver con temas importantes, con lo que, como Alex Belli le llamaba narcocandidato a el candidato del caballo, Juárez, Suárez, ¿me entienden, verdad? Totalmente claro queda esta situación y es preocupante en el sentido de que esto no ayuda a que desarrollen un trabajo político honesto, tranquilo, limpio, ¿me entienden, verdad? Por el contrario, los ataques, lo peor de todo que son difamación, o sea, son ataques de difamación, ¿me entienden, verdad? Y lo peor de todo es de que le hemos metido la puntería al caballo. ¿Por qué? Porque ellos sí, o sea, ellos tienen derecho a atacar. ¿Ellos quiénes se han creído para venir acá a denigrar a otros candidatos? No es que estoy yo defendiendo a ningún candidato, sino lo que no me gusta es este trabajo desleal que están haciendo para manipular, socavar, enterrar a otros candidatos con insultos, con groserías y muchas cosas más. ¿Me entienden, verdad? Entonces así están las cosas en estos momentos. Juárez, ahora te vas a acordar, te vamos a hacer acordar a ti cuando Alex Belli te decía narcocandidato. ¿Ah? Ahora lo contrataste y ahora trabaja para ti. Pero el trabajo mayormente que desarrolla este señor es denigrar a los demás, chancar a los favoritos para que supuestamente se queden los de su fila dentro del panorama político, señoras y señores. Así que hay que tener mucho cuidado en el tema. En realidad, vamos, el lunes vamos a volver con información importante, con datos importantes, señoras y señores. Vamos inmediatamente a darles a conocer un tema muy importante. ¿Qué fue lo que pasó con Marcelino Camarena? Lo encontramos en su local de campaña, señoras y señores, a Marcelino Camarena. ¿Ya? Lo hemos encontrado en su local de campaña. Lo hemos querido entrevistar a Marcelino Camarena. Sin embargo, señoras y señores, no quiso responder a una serie de acusaciones que un ciudadano le hizo a Marcelino Camarena, diciéndole de que este habría intentado matarlo, ¿no? Supuestamente es la denuncia pública que se ha hecho. ¿Me entienden, verdad? Y también le hemos preguntado sobre Chile, el famoso Chile, uno de los principales testaferros de Machi, señoras y señores. Y eso lo conocen. Bueno, Machi lo desconoce, sus testaferros principales, ¿eh? Se niega. No sé, no lo conozco, pero después dice que sí. O sea, es un tema bastante preocupante en realidad que está ocurriendo. Vamos a escuchar brevemente qué fue lo que dijo Marcelino Camarena frente a estos aspectos importantes.
4: Aquí con el candidato Marcelino Camarena. Vamos a conversar con él brevemente para que nos dé a conocer más o menos cuál es su plan de trabajo. Aunque también a Marcelino le han dicho que aparentemente...
0: Vamos a ver. Lo hemos encontrado a Marcelino Camarena en su local de campaña.
4: Supuesto asesinato de un ex trabajador. En realidad, no sé todo cómo está. Marcelino,
5: César, buenos días.
4: Al margen de todo, nos encontramos así de casualidad porque, caramba, no hay nada preparado.
5: Claro.
4: Marcelino,
5: ¿qué tal, César?
4: Sabemos que por tercera vez estás nuevamente intentando llegar a la alcaldía.
5: Así es.
4: La pregunta es ¿por qué?
5: Bueno, en realidad,
4: ¿cuál es tu intención?
5: Hay muchas cosas pendientes, por ejemplo, el estadio que no está concluido, las pistas y veredas no están concluidas, las carreteras están abandonadas. La universidad está que ya se quiere ir de Mazamari, una institución que nos costó mucho sacrificio traerlo a Mazamari, gastar más de 1,000,000 de soles para comprar un terreno, pero lamentablemente a veces la gestión siguiente
4: Marcelino,
5: no lo hace.
4: ¿Tú crees que en estos años que has tenido como gestión has cumplido con Mazamari o cómo tú piensas?
5: Bueno, lo que te puedo asegurar...
4: Una cosa que piensas, otra cosa que piensas,
5: sí,
4: ¿verdad?
5: Sí, yo creo que he tenido dos periodos y cuando acababa mi periodo siempre he sentido la satisfacción del deber cumplido. Y eso
4: Machi,
5: lo esperamos percibir
4: en la
5: calle.
4: ¿Por qué en política?
5: ¿Pero?
4: ¿Por qué no vives tranquilo?
5: No.
4: O sea, ¿por qué en política, una vez más? O sea, ¿te gusta la política?
5: Mira, como ciudadano,
6: ¿te voy a ser alcalde?
5: Todos tenemos un proyecto.
6: No, pero personal. tu proyecto. Tú tenías un proyecto provincial, acabó ahí y retornaste al distrito, ¿verdad?
5: Claro.
6: O sea, ¿por qué?
5: Dice, como ciudadano,
6: ¿no pudiste ser la provincia?
5: O eres espectador o eres protagonista.
6: La pregunta es, ¿no pudiste
5: No podemos ser indiferentes al abandono.
6: ¿No has podido en la provincia? ¿Tienes miedo a la provincia?
5: No, yo puedo ir.
6: Entonces, ¿por qué no eres candidato a la provincia?
5: Pero yo soy mazamarino, vivo acá, soy vecino de acá, yo no vivo en la provincia.
6: Machi, entonces, ahora último no se ha ventilado,
5: ya,
6: aparentemente hubo un supuesto asesinato.
5: Ya.
6: Contra un ex trabajador tuyo.
5: Bueno,
6: eso,
5: no tengo
6: conocimiento. Eso se está haciendo popular, por eso te pregunto, ¿no?
5: No, tengo conocimiento al respecto.
6: ¿No lo conoces?
5: No, sí sé de que.
6: ¿No lo conoces a tu ex?
5: Estamos en
6: ¿A tu ex gerente de maquinaria lo conoces?
5: No.
6: ¿Cómo que no? Pues te encargo en
5: el gerente de maquinaria, no existe ese cargo en la municipalidad.
6: Pero él te ha dicho que aparentemente tú los mandó aparentemente a matar.
5: Bueno, eso ya los abogados se van a encargar, ¿no?
6: No, pero ¿qué estás haciendo frente a eso? Por eso, ¿qué estás haciendo tú frente a eso? ¿Te estás quedando callado? ¿O estás dejando pasar?
5: Porque no, una cosa, hablar,
6: escúchame,
5: si
6: perdóname.
5: Preguntas,
6: no, escúchame. Yo quiero, más bien, preséntame la denuncia de difamación, porque eso se va a valer.
5: No se va, los abogados están trabajando.
6: ¿Cuándo lo van a hacer?
5: Pero estamos en campaña política y un jefe de campaña de un partido me acusa de cualquier cosa que se le viene a la mente. Igual, lo tomamos como un tema político, ¿no?
6: La pregunta mía, ¿sabes cuál es?
5: Claro, es.
6: ¿Por qué quiere ser alcalde otra vez?
5: Bueno, te vuelvo a repetir.
6: ¿Te gusta
5: la
6: política?
5: Hay muchas cosas que no se ha hecho en Mazamari.
6: Más o menos?
5: Ahí está, las pistas y veredas. No se ha avanzado en nada.
6: ¿Y tú crees que lo vas a hacer?
5: No está concluido.
6: ¿Tú lo vas a hacer?
5: Las carreteras están abandonadas.
6: ¿Tú lo vas a hacer?
5: Definitivamente.
6: ¿Cuántas gestiones tienes tú?
5: ¿Perdón?
6: ¿Cuántas gestiones tienes ahora con esto?
5: Bueno,
6: sería tres, ¿no?
5: Así es.
6: La pregunta es, en las tres gestiones, ¿qué cosas has hecho, no?
5: Ahí está. Bueno, ustedes de Pangúa de repente no conocen la realidad de Mazamari.
6: Yo conozco mucho Mazamari.
5: Están contentos con sus pistas.
6: ¿Sabes por qué te digo, Machi?
5: Están contentos con sus 1.300 kilómetros de carretera.
6: La pregunta es esta.
5: El pueblo está contento con su hospital que lo construimos, está contento con
6: la
5: universidad que
6: traemos. ¿Por qué te
5: gusta
6: vivir en la política,
5: Machi? No.
6: Ya descansa, no, es decir,
5: pues es
6: decir,
5: tu deseo, ¿no?
6: Ah, no, es menos, no, es
5: que
6: yo te pregunto a ti, no
5: me
6: han encomendado nada,
5: estás,
6: Machi.
5: Déjate
6: de vainas.
5: Bajo una consigna
7: de alguna gestión, se ha querido el pueblo.
0: Señoras y señores, son exactamente en todo el ámbito nacional, atentos a la hora en todo el país. Es más amplia la conversación, Marcelino Camarena, al ver que la batería de preguntas, interrogantes, no podía responder. Se corrió, se metió adentro de su local y sus campañistas, los pintores, este tal Sergio Quijada, si no me equivoco, señoras y señores, pues quisieron agredirnos, han querido agredirnos. Claro, veían a su candidato acorralado, no, sin saber responder, sin aceptar, ¿ya? Y lógicamente entendemos de que así están las cosas en estos momentos. Marcelino Camarena nuevamente quiere ser, está candidateando, quiere ser alcalde. Pues yo le decía a Marcelino Camarena, ya está acostumbrado a vivir la política en realidad, oiga, del pueblo, ¿no? Yo por eso le decía, ¿qué haces? No, aparte de ser alcalde, ¿qué otra cosa sabes hacer? No lo veo trabajar a Marcelino Camarena yo. Entonces, así están las cosas en este momento. Son exactamente en todo el ámbito nacional, señoras y señores, atentos a la hora en todo el ámbito nacional. 1:48, 1:50 ya prácticamente, señoras y señores. Nosotros estamos llegando ya en la parte final de programación el día de hoy. El lunes vamos a retornar, vamos a tenerlo a Henry de la Cruz el lunes, se ha comprometido. Vamos a tratar de invitar a otros candidatos más, a otros políticos más, ¿ya? Y también pues lo invitamos a Suárez, ¿no? Al señor Suárez del Caballo, que acá venga a responder. ¿Por qué le está pagando a Alex Belli para denigrar a otros candidatos? ¿Ah? Son temas. Lo invitamos a que se acerque. Tiene todo el derecho también de responder a estas interrogantes, señoras y señores. Así están las cosas en estos momentos. Son exactamente en todo el ámbito nacional. Atentos a la hora. La hora en todo el país, señoras y señores. Atentos a la hora. 1:49. 1:49 en todo el país. Nosotros llegamos a la parte final de programación el día de hoy. Agradeciendo en primer lugar a Dios por brindarnos la oportunidad, dejarnos estar aquí. Agradecemos a la Gerencia General de Radio Swing. Señoras y señores, el programa va a ser todo este año en realidad, el programa informativo. Así pase campaña, igualito vamos a continuar haciendo programa aquí para poder tener la sintonía necesaria de cada uno de ustedes, estimados amigos. Muy bien, nos vamos del programa. A nombre de este humilde servidor de cada uno de ustedes, César Ortega, director conductor del programa informativo Los Ojos de la Verdad. Señoras y señores, el lunes volvemos con más noticias, más información, como debe de ser. Nos vamos, hasta mañana.

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0: 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Esta es la hora. 2:25. 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

0: 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Esta es la hora.
1: 4:39.
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0: 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Esta es la hora. 5:29.
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0: En Radio Swing, esta es la hora.
1: 6:40.
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0: está bien. Te perdono.
1: Sé que te fallé, pero estoy
2: arrepentida. Pero no me llames más, por favor.
0: Una amiga.

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